0: Esta es parte de la información que estaremos presentando en la emisión de este viernes 21 de agosto de 2026. Soy Betty García y como cada tarde en este espacio informativo es un gusto saludarles y darle la más cordial bienvenida aquí a Noticias por la Tarde. Muy buenas tardes, con el gusto de siempre les saludamos, agradecemos a quienes ya están en sintonía con nosotros a través de nuestras frecuencias. Recuerde usted que estamos tanto en AM como en FM, así que mandamos un cordial saludo a quienes ya nos están escuchando en cualquier rinconcito de aquí del estado de Tabasco. Les agradecemos, por supuesto, gracias de verdad por su preferencia. Estamos ya también en vivo a través de la transmisión en la página de Facebook Live. Recuerde que es con solo colocar www.corat.mx, por allí nos podrá encontrar en vivo de Noticias por la Tarde. Estamos hasta las 7 de la noche, así que si gusta enviar un mensaje, algún servicio social o simplemente un saludo, con mucho gusto le daremos lectura, así como también si usted nos hace llegar algún mensaje a través de la línea de mensajes WhatsApp, vía WhatsApp, también con mucho gusto lo vamos a compartir. Este es el número aquí en cabina, 9937-007747. Repito, con mucho gusto, 9937-007747. Hay mucha información de aquí hasta las 7, lo más relevante y destacado que realiza el gobierno del estado a través de sus diferentes instancias y secretaría, también que está pasando a nivel nacional, y hay un poco de información de lo que sucede más allá de nuestras fronteras, como todos los viernes. Y bueno, pues para cerrar con broche de oro esta emisión de hoy, viernes 21 de agosto, tenemos nuestra sección de este día, las rápidas del fandom, esto que nos presenta nuestro compañero y productor, además de este espacio informativo, Pato Cornelio. Así que ya sabe, es parte del menú informativo que hemos preparado para todos ustedes. Vámonos pues ya con la primera parte de Noticias por la Tarde. El gobernador del estado, Javier May Rodríguez, encabeza este viernes, junto al alcalde Ovidio Peralta Suárez, la jornada de atención al pueblo allá en la ranchería Oriente Primera. Esto que pertenece al municipio de Comalcalco, donde estuvo atendiendo de manera directa las peticiones y necesidades de las familias de aquella comunidad.
1: Con el gobierno de la transformación llegaron programas sociales, Pescando Vida y el rescate del campo mexicano y tabasqueño, puntualizó el gobernador Javier May Rodríguez durante la jornada de atención al pueblo en territorio que ofreció en el Centro Integrador de Oriente, primera sección del municipio de Comalcalco. Acompañado de secretarias, secretarios y directores del gabinete y ante ciudadanos de la Perla de la Chontalpa, el mandatario estatal indicó que con la transformación se observa un antes y un después en el desarrollo social y económico.
2: Desde que inició la transformación, con el mejor presidente que hemos tenido en la historia, con el presidente Andrés Manuel López Obrador, empezaron procesos de adquisición de derechos, conquistas del pueblo. Podemos hablar de un antes y un después, antes de la transformación y después de la transformación. Antes de la transformación, los adultos mayores no tenían derecho a una pensión. Antes de la transformación, los estudiantes no tenían derecho a una beca. Antes de la transformación, el campo estaba en abandono.
1: May Rodríguez, que estuvo acompañado del presidente municipal Ovidio Peralta Suárez, resaltó que con la transformación también llegó el incremento salarial.
2: Con la transformación tenemos derecho a tener una vivienda. En este sexenio vamos a construir más de 90 mil viviendas en todo el estado. Es histórico lo que se está haciendo. Y con la transformación llegó también la recuperación del salario mínimo. Antes de la transformación, el salario mínimo estaba en 89 pesos. No alcanzaba ni para comprar, ¿no?, la despensa, la canasta básica. Hoy el salario ya está en 345, gracias a que cada año aumenta el salario.
1: En la jornada de atención al pueblo en territorio, el gobernador Javier May Rodríguez atendió de manera personalizada a cada uno de los ciudadanos que acudieron a realizar diversos trámites y solicitar una serie de servicios como pavimentación de caminos, escuelas, apoyos sociales y resolver algunas problemáticas. De igual manera, acudieron a solicitar apoyos sociales como sillas de ruedas, bastones, lentes y asesorías, entre otros servicios.
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0: 6:09 PM, está usted escuchando la primera parte de Noticias por la Tarde. Oiga, fíjese que cada 22 de agosto en nuestro país conmemoramos, se celebra, se reconoce el trabajo de las y los bomberos en México. Y en el marco de este día tan importante, celebramos la valentía y el compromiso que mujeres y hombres que integran este honorable cuerpo de rescate, su existencia juega un papel fundamental para la prevención y la atención oportuna, resultado de una preparación que permite salvaguardar la vida de las personas en Tabasco y el mundo. Así lo externó el gobernador del estado, Javier May Rodríguez, y en nombre de las y los tabasqueños, les decimos gracias a cada uno de ustedes porque día a día ponen su vida al servicio del estado cuando salen a atender una emergencia. Esta disposición para acudir cuando más se le necesita habla de la gran responsabilidad que han asumido y de una vocación de servicio que se ha ganado el corazón de nuestra gente. Esta a través de pues una convivencia justamente en el marco del Día del Bombero, en la festividad para todos y cada uno de ellos, reconociendo por supuesto a quienes ya tienen muchos, muchos años de servicio. Así que es parte del mensaje que el gobernador del estado ha dirigido a todos y cada uno de ellos en esta festividad. Muchas felicidades, por supuesto, y nuestro reconocimiento también por parte de todos y cada uno de nosotros a ellos que día a día pues ponen en riesgo su vida por salvaguardar la de tantas y tantas personas. 6:11 PM, y bueno, fíjese que el gobernador precisamente afirmó también que el gobierno del pueblo ha visitado más de 170 centros integradores de Tabasco mediante las jornadas de atención al pueblo, donde se escuchan y atienden de manera directa las necesidades de los tabasqueños. Destacó que los programas y acciones de gobierno se definen desde el territorio y no desde un escritorio.
2: En este sexenio vamos a construir más de 90.000 viviendas en todo el estado. Va a ser histórico lo que se está haciendo. Y con la transformación llegó también la recuperación del salario mínimo. Antes de la transformación el salario mínimo estaba en 89 pesos. No alcanzaba ni para comprar, ¿no?, la despensa, la canasta básica. Hoy el salario ya está en 345, gracias a que cada año aumenta el salario. Este año va a volver a aumentar el salario mínimo. Eso es gracias a la transformación. Y gracias a la transformación también se terminó la impunidad en nuestro estado y en el país. No se permite la corrupción. Todos los estudiantes de secundaria tienen una herramienta digital. Más de 160 mil estudiantes. Todos los estudiantes tienen una beca. La beca Rita Cetina, la beca de Jóvenes Escribiendo el Futuro, el programa de Jóvenes Construyendo el Futuro. Tenemos, ahí está el presupuesto, pero también hay obras. Y no es que nosotros tengamos más dinero que los que tuvieron antes que nosotros. Es que ahora el dinero llega de manera directa al pueblo, sin intermediarios. Ahorita las mujeres de 61 años en adelante ya tienen derecho a una pensión no contributiva, a un presupuesto federal. Y los hombres de 63 y 64 años, con presupuesto del Estado. Esos son los logros que tenemos. Y va a ser una decisión de nuestro pueblo. Si queremos que regresen los que estaban antes, si estábamos mejor antes que ahora. Eso es una decisión que va a tomar el pueblo. Si quieren que regresen los que saquearon a nuestro país y los que generaron todo este abandono hacia nuestro pueblo. Para nosotros lo más importante es estar cerca y escuchar al pueblo. Que no haya divorcio, no va a haber divorcio nunca entre el gobierno y el pueblo. Siempre vamos a estar muy pendientes.
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4: Son las 6:14.
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0: Gracias por continuar con nosotros. Estamos de regreso cuando son las 6:16 de la tarde. Y bueno, tenemos más información aquí en Noticias por la Tarde. Al momento, el Censo Estatal Cacaotero registra 16,000 productores y 22,000 hectáreas de cultivo. Así lo dio a conocer Julio César Jerónimo Castillo, secretario de Bienestar.
1: El Censo Estatal Cacaotero. El Censo Estatal Cacaotero ya prácticamente en todos los municipios ya estamos concluyendo. En Comalcalco ya todas las localidades visitamos. Nos hacen falta algunos compañeros cacauteros que quedan pendientes, que se van sumando todavía. El día de hoy, en este momento, se están visitando comunidades como Carlos Green, Aldama, que todavía nos hace falta incorporar. Y parte de otros compañeros de visitar que estaríamos terminando la siguiente semana. Con ellos estaríamos prácticamente concluyendo el visiteo de campo. ¿En qué consiste? En un visitar sus parcelas, georreferenciar el área que esté determinada como actividad productiva para cacao. Hacemos un censo socioeconómico, platicamos con el productor, vemos el estatus en el que se encuentra su plantación, en qué condiciones, de qué variedades es, qué distancia, la productividad, la fitosanidad, para poder establecer también con mayor claridad la producción que vamos a esperar, que vamos a tener. Después de esto, se nos viene el proceso de formación y de trabajo fuerte con los productores también en el proceso de fermentación y secado, que es la siguiente etapa. Empezamos ya la siguiente semana a establecer este plan. Todo el mes de septiembre estaremos trabajando con esto, de cara a que en el mes de octubre empezamos con el proceso de acopio de cacao para ya con estas características, fortaleciendo la calidad en el proceso de fermentación y secado para que puedan garantizarse un mejor precio a los productores.
2: ¿El registro actual de cuántos productores llevan ahorita más o menos?
1: Hoy el dato que tenemos ya rebasa los 16,000 cacauteros, ¿no? Todavía vamos avanzando, no sabemos a cuánto vamos a llegar porque todos los días están sumando compañeros, pero hoy ya rebasamos los 16,000 cacauteros, más de 22,000 hectáreas ya han sido georreferenciadas.
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0: Luego de que se dio a conocer sobre una investigación realizada por la Fiscalía General de la República en el municipio de Paraíso, el gobernador del estado, Javier May Rodríguez, aseguró que en su administración no hay intocables y quien comete un delito debe someterse a la ley.
4: No hay intocables ni persecución política, afirmó el gobernador Javier May Rodríguez tras el operativo realizado de la Fiscalía General de la República en Tabasco.

0: en el estado, ¿no? En Tabasco, quien comete un delito, quien viola la ley, pues se tiene que aplicarlo, ¿no? Entonces es esa es la garantía, ese es cero impunidad. Entonces estamos en ese sentido, en el estado, llevando a cabo, y el lunes presentamos las cifras de detenciones, ¿no? Cuántos detenidos hay, cuántos están sentenciados, quien ha cometido un delito, más de un delito, pues se enfrenta con la justicia.
1: Al ser cuestionado sobre las investigaciones recientes en el municipio de Paraíso y los señalamientos de supuesta aplicación selectiva de la ley, el mandatario estatal rechazó tajantemente que existan represalias o tintes políticos por parte del Poder Ejecutivo. Explicó que la investigación está completamente en manos de la Fiscalía General de la República, instancia encargada de dar seguimiento al proceso legal e informar oportunamente sobre los cargos que se imputen.
0: No, nosotros no. Primero, el Ejecutivo no litiga ni persigue, ¿no? A nadie. Hay libertad plena, no hay ninguna represalia contra nadie, ¿no? No es nuestro estilo, y hay libertades plenas, o sea, es absolutamente las garantías están, ¿no? De los ciudadanos se ejercen a plenitud en nuestro estado y no tenemos ningún tema.
1: Respecto a la gobernabilidad en Paraíso, el gobernador garantizó la estabilidad del municipio al señalar que el cuerpo de regidores del ayuntamiento mantiene la representación legal, por lo que descarta cualquier vacío de poder.
0: Estamos trabajando, mantenemos la seguridad en la coordinación con la FIR Olmeca, la Secretaría de Marina, la Secretaría de la Defensa, la Guardia Estatal, la Secretaría de Protección Ciudadana Federal, estamos todos, ¿no? Y desde luego, en coordinación permanente, ¿no? De poder tener informarle a la gente de qué está aconteciendo. Entonces, pero decirles que estén tranquilos, ¿no? Que les digo que es un proceso apegado a derecho, yo estoy casi seguro que las cosas se han hecho conforme a derecho. Esto no pasaba en el pasado, ¿no? Aquí antes había impunidad y pues será el propio alcalde quien en su momento pueda él informar cuál es el delito que se le acusa, ¿no? Cuál es el delito que se le finca.
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3: Y bueno, en más información, el Congreso de Tabasco solo intervendrá en el caso del Ayuntamiento de Paraíso si existe ingobernabilidad, sostuvo el presidente de la Junta de Coordinación Política, Jorge Bracamonte Hernández, indicó que por ahora el Poder Legislativo se mantiene al margen, debido a que el Cabildo está en funciones y los servicios municipales no se han detenido.
4: Del presidente y del suplente, pues bueno, entre los regidores tienen que citar a una sesión de cabildo, donde van a tomar una determinación, ya sea de nombrar a un presidente municipal de forma interina por cierto tiempo, o un presidente municipal que ya quede o presidenta municipal, ¿no? Nosotros estamos atentos, el Congreso no interviene porque, vuelvo a insistir, el municipio está trabajando, el cabildo está en funciones, los funcionarios están trabajando, entonces no hemos tenido la necesidad nosotros de tener que intervenir. Si se diera el caso de alguna situación, la falta de quórum, que no se pusieran de acuerdo, falta de gobernabilidad, entonces es donde el Congreso tendría que intervenir. Hasta el momento nos mantenemos al margen de la situación y nosotros esperamos, es cuestión yo creo de días, que el Cabildo pues tiene que tomar una...
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3: Y bueno, el gobierno del pueblo cumple y es algo que se puede constatar en cada obra que se realiza. Ningún gobernante lo había hecho antes, pues solo beneficiaban a personas distinguidas, aseguraron habitantes de la ranchería Santana, primera sección de Cárdenas.
5: Esto me parece muy bien, gracias a Dios, porque lo están tomando en cuenta, porque otras veces nada más le venden a personas distinguidas y a nosotros dejan en un lado en blanco, pues. Claro, ya me había...

0: citado a un gobernador antes aquí a Santana?
1: Pues sí venían, pero así pues te digo, nomás distinguida a las personas que le vendían. Y a nosotros no, como dicen, ni en cuenta nos tomaban.
0: ¿Ahorita es el pueblo parejo?
1: Ahorita está, estoy viendo que sí los estamos desengañando, que es pueblo parejo, pues.
0: Bien, que no... Anunciaron inversión en obras públicas, ¿cómo ve que le van a componer la carretera?
1: Pues magnífico, porque vieras cómo están en malas condiciones. Y eso nos parece bien a todos nosotros, gracias a Dios, sí. Claro. Muchas felicidades y gracias porque nos toma en cuenta y nos va a componer la carretera. Y de todo lo que está haciendo, pues toditito está bien, gracias a Dios, porque estamos trabajando también con los arbolitos. Y de eso, ese agradecimiento nunca lo teníamos, ni esos programas venían tampoco aquí en Tabasco. Nunca, nunca. Pero ahorita sí ya lo estamos viendo que sí, estamos desengañándonos.
2: Está bien lo que está haciendo. A ver si nos da más apoyo para acá, para Santana.
0: Claro. Anunciaron obras importantes, las carreteras. ¿Cómo ve ese avance que van a tener?
2: Pues ojalá y las compongan, porque pues hay partes que no, todavía no están bien. Lo felicito porque por primera vez vino acá y se acordó de acá, de tan que estamos a lo último.
0: Trabajar con el pueblo es lo mejor que puede hacer.
2: Claro, es lo mejor que puede. Y es una de las personas que ha trabajado bien, igual que el señor Euclides también.
3: A la mecha está bien, buenísimo esto, ¿no? Está bien, y con los apoyos que trajeron, está bien. Pues que muchísimas gracias por el apoyo que nos trae. La verdad que es lo único que le puedo decir.
4: No, pues está bien todos los apoyos que viene dando. Principalmente lo que nos hace falta es la red eléctrica, que está fallando mucho. En las entradas donde queremos las pavimentadas y la red eléctrica que hace falta igual, mi amigo.
0: Él hizo un anuncio importante de obra pública. ¿Le van a componer la carretera?
4: Sí, sí, para allá, para dentro de la mina. Sí, está bien todo eso que va a hacer. Bueno, que está bien todo lo que anda haciendo pues el gobernador, y le damos gracias por todos los apoyos que está dando.
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6: Y bueno, en la ranchería Santana, segunda sección, se hizo la entrega de la obra de rehabilitación integral de sistema de agua potable, que tendrá la capacidad de 15 litros por segundo. Fue constatada por el gobernador del estado, Javier May Rodríguez, el alcalde Euclides Alejandro y otras autoridades.
7: De gira de trabajo por el municipio de Cárdenas, el gobernador Javier May Rodríguez junto al alcalde Euclides Alejandro llevaron a cabo la entrega de rehabilitación integral del sistema de agua potable, que tendrá la capacidad de 15 litros por segundo en la ranchería Santana, segunda sección del municipio de Cárdenas. En su mensaje a los habitantes de esta comunidad, el mandatario estatal aseguró que por años esta zona había quedado en el olvido, pero ahora todo ha cambiado. Se busca atender un derecho que por ley les corresponde.
8: Hoy venimos a hacer entrega de esta obra, ¿no? De este proyecto, que el agua es un derecho humano, es un derecho que ya está constituido así, el derecho humano al agua. Y venimos a entregar esta obra, pero también atender a la comunidad. Estamos rehabilitando como nunca le hemos invertido a todo el sistema de agua, no nada más aquí en Cárdenas, en todo el estado, que eran ruinas todo lo que había de todos los sistemas. Se les dejó de darle el servicio, el mantenimiento, y hoy estamos rescatando todos estos sistemas para dar un mejor servicio a la comunidad. Pues muchas felicidades, muchas gracias. Que viva Santana y que viva Cárdenas.
7: En su oportunidad, la secretaria de Ordenamiento Territorial y Obras Públicas de Tabasco, Victoria Arévalo Centeno, resaltó una inversión histórica en Cárdenas en la obra pública, donde ya se superan los 242 millones de pesos.
9: En este 2026 estamos superando la meta de los 242 millones de pesos en diversos rubros de infraestructura, escuelas, estos tipos de intervenciones, rescates de pozos, cárcamos también, que estamos atendiendo a través de la comisión ya en el municipio. Calles, drenaje, agua potable, vialidades y un sinnúmero de acciones que estamos de manera conjunta. Desde la Secretaría estamos a la orden.
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6: Y bueno, durante la gira de trabajo por el municipio de Cárdenas, el gobernador del estado, Javier May Rodríguez, constató y dio el banderazo de inicio de obra de 60 kilómetros de pavimentación en comunidades de ese municipio de La Chontalpa, donde destaca la carretera de Río Seco, así como también de Zapotal, primera sección.
7: 60 kilómetros de pavimentación carretera fue la obra anunciada para los siguientes meses por el alcalde de Cárdenas, Euclides Alejandro Alejandro, y en la que estuvo como testigo de honor el gobernador Javier May Rodríguez durante la jornada en territorio por la ranchería Santana, primera sección de este municipio. Esta se realizará en las comunidades de la zona de las Santanas en diversas etapas, así como en las rancherías Río Seco y Zapotal, primera sección, entre otras, las cuales por más de 30 años han permanecido en el abandono.
10: Con este proyecto que vamos a arrancar hoy, vamos a alcanzar los 210 kilómetros de carreteras con concreto asfáltico. Hemos rebasado la meta que nos propusimos en campaña. Estos son los equipos que van a estar trabajando aquí en Santana, de 10 kilómetros de los 60, una inversión de 90 millones de pesos. Pero todavía vamos a tener un extraordinario de 140 millones, porque tenemos necesidades, pero quiero que sepan ustedes que hemos estirado la liga y hemos reajustado el presupuesto de Cárdenas, que de 1.200 pasó a casi 1.500 millones por año. Esto no se puede lograr, lo digo de nuevo, sin la gran participación del gobierno del estado y todo el proyecto que trae tanto humano de los proyectos sociales y la infraestructura.
7: Se ha avanzado a paso firme, pero aún falta, aseguró el mandatario estatal al afirmar que se ha modificado la forma de gobernar en el estado, sin corrupción y cercano a la gente.
11: Somos testigos de lo que Cárdenas ha ido avanzando. Lo hemos hecho de manera coordinada, avanzando en el rezago que se llevó a cabo durante muchos años. Cárdenas, como muchas comunidades del estado, se quedaron en el olvido, en el abandono. Nosotros cambiamos esa forma de gobernar, de venir a llevar a cabo este encuentro con el pueblo, de atenderlo aquí en su comunidad, escucharles, y también de tener de primera mano las necesidades que hay, que son muchas, y que son un producto de mucho tiempo, de un modelo neoliberal donde imperó la corrupción. Entonces esto es lo que estamos, ¿no?, hoy constatando de esta obra, que sin duda alguna pues son, falta más, todavía no terminamos, ¿no? Entonces a Euclides les falta, ya veníamos platicando, y ya falta menos, pero va a cumplir 2 años, se pasa el tiempo muy rápido, pero hemos ido avanzando a un ritmo bastante, ¿no?, apresurado, y utilizando el recurso donde más se necesita.
7: Con un banderazo de inicio de obra comienzan estos trabajos que beneficiarán a miles de ciudadanos cardenenses.
12: Y empieza a desfilar la maquinaria, señoras y señores.
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14: Son las 6:33.
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0: 6:36 y estamos de regreso con más información aquí en Noticias por la Tarde. Estas son las comunidades que serán beneficiadas con la pavimentación de 60 kilómetros de carretera en el municipio de Cárdenas. Así lo detalló el director de Obras, Ordenamiento Territorial y Servicios Públicos, Constantino Izquierdo Broca.
1: Hoy damos un banderazo de inicio de obras de 60 kilómetros de pavimento de concreto asfáltico en caliente, de las cuales las comunidades que vamos a intervenir son Santana con 10 kilómetros, 7 kilómetros del kilómetro 18, Congregación El Jobo, Ejido Nueva Esperanza y Congregación Reyes Heroles, 12 kilómetros de la carretera La Victoria al kilómetro 10, 10 kilómetros en la ciudad de Cárdenas, en la colonia El Bajío, Arroyo Hondo, Calzada y Ocampo. 8 kilómetros en la ranchería Encrucijada Quinta al C11. 2 kilómetros en el ejido El Alacrán. 4 kilómetros y medio en la ranchería Zapotal a la ranchería Río Seco. 2 kilómetros en la Villa Ignacio Gutiérrez Gómez. 2 kilómetros en el Habanero. Y 2 kilómetros en la ranchería Encrucijada Cuarto.
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0: Oiga, fíjese que el próximo 25 de agosto se estará llevando a efecto la Feria de Empleo para las Juventudes, en donde se estarán ofertando más de 1,000 vacantes de un promedio de 27 empresas privadas. Participarán instituciones como la Marina y Fuerza Aérea Mexicana.
3: Con el fin de brindar oportunidad laboral a las y los talentos tabasqueños, el Servicio Estatal de Empleo Tabasco organiza para el próximo 25 de agosto la Feria de Empleo para las Juventudes, donde se ofertarán más de 1,000 vacantes de un promedio de 25 empresas privadas, así como de instituciones como la Marina y la Fuerza Aérea Mexicana. La directora del Servicio Estatal de Empleo, Victoria Zarrabal Ravelo, informó que la feria es una estrategia de la presidenta Claudia Sheinbaum Pardo y del gobernador Javier May Rodríguez, que está especialmente enfocada para los jóvenes.
4: Estamos anunciando la Feria Nacional del Empleo para las Juventudes, una estrategia del Plan México de nuestra presidenta, la doctora Claudia Sheinbaum, y de nuestro gobernador Javier May. En atención a los grupos vulnerables, en este caso a las juventudes, esta feria está focalizada a los jóvenes. Sin embargo, pues estamos invitando no solamente empresas privadas, sino instituciones tan nobles como es la Marina, que hoy nos acompaña el Capitán Jordán. Quiero decirles que esta Feria del Empleo se llevará a cabo el día 25 de agosto de 9:30 de la mañana a 4 de la tarde en el Gran Salón Villahermosa.
3: Indicó que como elemento importante del evento se contará con un horario de talento que brindará herramientas para todos los jóvenes que buscan un empleo.
4: Es una feria que busca, más allá de ofertar vacantes, mostrar a las empresas el talento que hay en la juventud. Y además tendremos en esta versión un área muy importante para desarrollar las habilidades y competencias de los jóvenes. Es un laboratorio de talento que estaremos instalando. Este laboratorio de talento le brindará herramientas para que las juventudes puedan desempeñarse mejor en la búsqueda de un empleo. Este laboratorio de talento les podrá dar capacitaciones y herramientas como es la elaboración de su currículum a través de IA, y cómo utilizar los prompts para mejorar esos currículos. Cómo elaborar una fotografía profesional para que pongan en su CV, porque eso es muy importante. La primera impresión y la imagen cuentan.
3: Precisó que para poder participar en esta feria de empleo, los jóvenes deben preregistrarse en la página ferias.empleo.gob.mx y pueden llamar al 079 para mayor información. Cabe mencionar que la Tercera Región Naval también participará en la feria con 452 vacantes para profesionistas, técnicos y diversos oficios.
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0: Tabasco cuenta con una de las pistas ganaderas más importantes del país, capaz de recibir cualquier evento nacional e internacional, aseguró el subsecretario de Desarrollo Agrícola y Ganadera, Joaquín Alejandro Ligonio.
5: Tabasco es un referente muy importante nacional en tema cebuino y de razas sintéticas. Esta pista de calificación era una petición que venían haciendo las y los ganaderos para poder presentar precisamente esa calidad genética que se tiene. Se dice que Tabasco tiene una de las mejores genéticas del país, pero no tenía un lugar donde presentarla. Y hoy, con este recinto, ya tenemos un lugar digno para poderla presentar. Tabasco tiene la infraestructura para poder recibir cualquier evento nacional e internacional. Tenemos la mejor gastronomía, tenemos hoteles, tenemos un parque de feria envidiable, y Tabasco le abre la puerta a todos los eventos ganaderos. Y desde aquí enviamos un saludo a todas las asociaciones de criadores del país.
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0: Y bueno, la secretaria de Gobernación, Rosa Isela Rodríguez, confirmó que la presidenta Claudia Sheinbaum tiene gripe, por lo que no le fue posible encabezar la conferencia matutina, como lo informó esta mañana a través de sus redes sociales.
6: En representación de la presidenta de México, la doctora Claudia Sheinbaum, este es su espacio diario, la mañanera del pueblo. Ella ha avisado en sus redes sociales que tiene que está malita, que tiene un poquito de gripe. Entonces, aquí está un aviso que ella hace para el día de hoy. Ya espera que el día de mañana esté mejorcita, y por eso hoy venimos en su representación. Vamos a estar aquí en la parte de las preguntas y respuestas, y deseándole, por supuesto, a nuestra presidenta una pronta recuperación.
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0: También la secretaria de Gobernación informó que sobre la visita que realizó al estado de Michoacán, donde supervisó los programas sociales que impulsa el gobierno federal para atender las causas que generan la violencia y fortalecer el bienestar de las comunidades.
6: Se hizo un recorrido por cinco municipios por instrucción de la presidenta Claudia Sheinbaum. Acudimos a estos cinco municipios para hacer una revisión de los programas que se están haciendo en el lugar sobre atención a las causas. También, qué falta, en dónde estamos, más que nada es sobre la parte social. Recordar que uno de los ejes de la Estrategia Nacional de Seguridad es precisamente atención a las causas. Entonces, buscar en esa zona que no solamente se atiendan la parte de investigación y de detención de los delincuentes en la zona, sino que también, por otro lado, caminemos paralelamente en la atención a las causas que generan la violencia.
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0: Es momento de hacer otra pausa cuando son ya las 6:44. Justamente ya es la última de este espacio, pero no se vaya, es muy breve porque todavía tenemos más información para compartir en esta emisión de viernes 21 de agosto de 2026.
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8: Son las 6:45.
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0: Ahora sí, entrando a la recta final de este espacio informativo, cuando son las 6:48 PM. Y bueno, rápidamente un saludo muy especial para el ingeniero Sergio Villanueva y para todo el personal que nos está escuchando en estos momentos, donde están cerrando ya operaciones, trabajo y todo allá hasta Ciudad Modelo, Puebla. Gracias, gracias para Pepe García también, a Cristina, bueno, y a todos, de verdad, a los que nos están escuchando en esta emisión de viernes, finalmente viernes, después de una jornada laboral, por supuesto, de esta semana. Pues bien merecido el descansito, por supuesto que sí. Saludos, saludos y muchas bendiciones para ustedes. Oiga, tenemos más información y fíjese que es en torno a lo que comparte pues la secretaria de Gobernación, Rosa Isela Rodríguez. Detalló que en su reunión de ayer con el embajador de los Estados Unidos, Ronald Johnson, dialogó sobre la disminución de la migración irregular hacia dicho país por parte de personas de México y otros países.
17: Regresamos ayer para precisamente la reunión con el embajador, con su equipo, con el embajador de Estados Unidos. Y pues básicamente pues el tema se centró mucho en migración. Hablamos de cómo ha bajado la migración irregular de personas de otros países, pero también de mexicanos hacia Estados Unidos, ha bajado en un 96%. Y pues todavía se habla de otros problemas que tenemos en los temas, por ejemplo, que tienen que ver con el retorno de mexicanos, pues no solamente a México, sino que los están mandando a otros países, como ya es conocido públicamente. Básicamente, pues son enviados en esta nueva decisión de Estados Unidos hacia Guatemala, Honduras y también a Costa Rica. Entonces, nosotros manifestamos que respetamos las decisiones que tomen en otros países en política migratoria, pero que no compartimos que nuestros connacionales sean trasladados a un tercer país antes de llegar a México,
6: puesto que nosotros los estamos recibiendo de manera directa y con un acuerdo que tenemos con ellos, nosotros los estamos recibiendo inmediatamente en diferentes aeropuertos y también por la frontera norte. Entonces, que si hay un acuerdo, sigamos en ese acuerdo, que no necesitamos que los envíen a un tercer país.
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0: Y bueno, también llamó a la población mexicana a registrar su línea celular al subrayar que la iniciativa tiene su origen en un tema de seguridad. Explicó que el padrón lo tiene la iniciativa privada y que el gobierno federal solicita consultarlo solo cuando hay necesidad.
18: Registro de los celulares, ya que es un asunto pues de seguridad pública incluso, ¿no?
6: Sí, ha sido muy importante el trabajo que ha hecho la agencia y también la comisión. Me parece que pudiéramos tener el comunicado aquí para que todo mundo lo conozca. Yo decir que va a haber una noticia pronto sobre este tema, pero imagínense qué trabajo es que más de 9.6 millones de líneas puedan estar todavía pendientes. Entonces tiene que haber un trabajo ahí para que todas sean registradas. Pero solamente es con la cero, todavía faltan. Entonces, más bien, esta pregunta me da un pie para decir que todas y todos acudamos al registro de los celulares, que es en beneficio de toda la población, que así se hace en otros países, no es la excepción México, que más bien México vamos un poco atrasados y que es por la seguridad de todas y de todos. Entonces, no es un tema que cae solamente en el gobierno federal. Es un tema que tienen este padrón, lo tiene la iniciativa privada y se consulta por el gobierno de México cuando hay necesidad. Entonces, hay que hacer todo el esfuerzo y los invitamos a seguir registrando.
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0: Es momento de compartir con ustedes nuestra sección de los viernes, las rápidas del fandom, con Pato Cornelio.
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20: IQ sigue sacando la red. La historia de Hinata y compañía continuará en 2027 con IQ versus el pequeño gigante, que enfrentará a Hinata contra Oshimiu por el título del pequeño gigante. Además, llegará el spin-off IQ Where Monsters Go, centrado en el duelo entre Fukurodani y Mujisanaka. Más voleibol, más sufrimiento y más razones para verla. ¿Nunca viste Madoka Mágica? Esa es su puerta de entrada. Las películas Beginnings, Eternals y Rebellion llegan a los cines para llevar a nuevos fans del universo de Madoka Mágica. Las dos primeras no serán siempre resúmenes, pues incluyen escenas nuevas, diálogos regrabados y material adicional. Una oportunidad perfecta para descubrir por qué este anime tiene tanto fandom de culto. El físico está en peligro. Nuevos datos de Circana muestran que las ventas físicas representan apenas un 32% en PlayStation y solo un 4% en Xbox, mientras que Nintendo mantiene el formato con un 63%. Julio de 2026 registró apenas 85 millones de dólares en ventas físicas, reavivando el debate. ¿Será que acaso estamos viendo los últimos años de los juegos físicos? Mega Rayquaza regresa. La próxima expansión de Pokémon TCG, Mega Evolución Dominio Delta, llegará el 6 de noviembre con el regreso de Mega Rayquaza X. Además, debutarán en los estadios legendarios, cartas que se unen para formar una sola ilustración y mecánica. Los fans podrán probarlas desde octubre en eventos pre-lanzamiento. Demon Hunter vs. K-Pop Demon Hunters. La banda de metal cristiano Demon Hunter demandó a Netflix por el nombre K-Pop Demon Hunters. La agrupación asegura que existen casos reales de confusión entre ambas marcas, mientras Netflix respondió que considera que las acusaciones son sin fundamento. El crossover que nadie pidió, pero que ahora llegará a los tribunales. Kakashi podría ya tener rostro. Charles Melton, conocido por Riverdale y May December, estaría en negociaciones finales para interpretar a Kakashi en el live action de Naruto. El actor además tiene experiencia en artes marciales y cinturón negro en Taekwondo. Si el acuerdo se concreta, sería uno de los primeros grandes fichajes de esta nueva película. GTA 6 ya está haciendo temblar las carteras. La PlayStation Store mexicana comenzó a mostrar precios en pesos mexicanos para algunos juegos, y GTA 6 apareció en el listado de alrededor de 1723 pesos mexicanos para su edición Ultimate. Con impuestos, el precio puede llegar a unos 2000 pesos, aunque el costo oficial de la edición estándar todavía no está confirmado. Así que ve preparando el guardadito porque la Leónida no va a salir nada barata. Kiss of Life en el centro de una polémica. El nuevo tema What de Kiss of Life está recibiendo acusaciones de plagio por supuestas similitudes con Whiplash de aespa. Fans han señalado parecidos tanto en la melodía como en los elementos visuales del MV, e incluso circulan comparaciones directas en redes sociales. ¿Inspiración o copia? El fandom ya abrió el juicio. 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

0: al cierre por la tarde.
1: El director de Obras Públicas, Ordenamiento Territorial y Servicios Públicos, Constantino Izquierdo Broca, detalló las comunidades de Cárdenas que serán beneficiadas con la pavimentación de 60 kilómetros de carreteras. El próximo 25 de agosto se realizará la Feria de Empleo para las Juventudes, donde se ofertarán más de 1,000 vacantes de 27 empresas privadas, además de oportunidades en la Marina y la Fuerza Aérea Mexicana. La secretaria de Gobernación, Rosa Isela Rodríguez, confirmó que la presidenta, Claudia Sheinbaum, tiene gripe, motivo por el que no encabezó la conferencia matutina de hoy viernes. También llamó a la población mexicana a registrar sus líneas celulares al señalar que esta medida tiene como objetivo fortalecer la seguridad. El INAH anunció el descubrimiento de la cueva Mundozoque en Chiapas, donde fueron localizadas 13 ofrendas y 179 piezas prehispánicas correspondientes al periodo clásico tardío. Y de esta manera estamos llegando ya a la parte final de este espacio informativo de la emisión de hoy viernes 21 de agosto de 2026. Yo soy Betty García y a nombre de todo el equipo técnico y de producción que hicimos posible esta emisión, muchas gracias. Gracias a usted, amable radioescucha, por haber estado con nosotros durante las emisiones de esta semana, durante hoy viernes, por supuesto, deseando que tenga un espléndido fin de semana. Y esperándoles, por supuesto, también el próximo lunes en punto de las 6, aquí en Noticias por la Tarde. Hasta la próxima.
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0: Son las 7:03.
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0: Chamacones, ¿qué tal, melómanos? Bienvenidos todos a Desde la Música 2.0. La noche de hoy les traigo un programazo, les traigo mucha música y sobre todo una entrevista con un gran amigo, con un chico muy talentoso que literal lo conocí chico. Y sigue chico. ¿Quieren saber de quién se trata? Bueno, pues no se lo pueden perder. Súbele a 94.9 de frecuencia modulada. Dile también a tus cuates que nos sintonicen a través de Alexa. Simplemente digan, Alexa, ¿quieres escuchar Mega 94.9 FM? Y ahí estamos con todo. En la cuestión independiente, ya les comentaba, vamos a tener entrevista y en este momento, pues ya, de una vez vamos a darle paso a lo que viene en el ámbito local.
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Bien, señores, estamos viernes social y si todavía la chamacada está viendo para dónde jala el día de mañana e iniciar bien su fin de semana, bueno, aquí se postula un excelente evento. 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

Eso. Muchísimas gracias a los tripulantes porque en ese hermosísimo flyer está desde la música siempre contemplándonos. En verdad, muchísimas gracias. Y aquí está nuestro granito de arena. Y próximamente vamos a tener entrevistas con diversas bandas que se van postulando en los diversos volúmenes o ediciones de Tripulantes. Bien, nuevos lanzamientos, como no, Insight lanza nueva versión de Contigo Hasta la Muerte. La banda presentó una nueva canción de Contigo Hasta la Muerte, canción incluida originalmente en Una Vida No Es Suficiente. Por ahora, Insight no ha informado la fecha de lanzamiento de la nueva versión completa de Una Vida No Es Suficiente. Mientras tanto, la banda se prepara para dar inicio a una gira que tiene por nombre Te Vi Volar, donde visitarán algunas ciudades de la República Mexicana, además de países como Chile, Colombia y Perú. Por mientras, súbele Contigo Hasta la Muerte, aquí en Desde la Música 2.0.

Un día como hoy en la historia de la música. En 1952 nace Joe Strummer, músico, compositor, guitarrista y vocalista de The Clash. En 1967 nace Serj Tankian, músico, compositor y vocalista de System of a Down. En 1986 los fabulosos Cadillacs lanzan su primer disco, Bares y Fondas. En 1990, Alice in Chains publican su disco debut de estudio, Face Dev. También en 1990, Jane's Addiction edita su segundo trabajo discográfico, Ritual de lo Habitual. En 1997, la banda británica Oasis lanza su tercer álbum de estudio, Vigil Now. En el 2000, la mexicana Julieta Venegas publica su segundo álbum como solista, Buen Invento.

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presenté. Yo me fui como Gordo en Tobogán, soy Tommy, servidora Isis Salvador, y me encuentras en Facebook como Isis NASA. 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Somos uno de los únicos medios y programas en cuestión a la música independiente, a la música alternativa. Así que, señores, somos Desde la Música en Facebook, Instagram, YouTube, X, TikTok. En todo estamos literal como Desde la Música. Ahí estamos para todos ustedes. Y bien, les seguimos teniendo más buena música y sobre todo nuevecita de paquete. Longshot hace unos días lanza el nuevo sencillo Plática de Hormigas, parte 1 y parte 2. Una colaboración nada más y nada menos que con José Madero, la cual ya está disponible desde el pasado 6 de agosto. Este es uno de los temas, la cual es un adelanto de Crisis, Fatiga, Ansiedad, Armageddon, que es el próximo álbum del rapero mexicano Gastón, más conocido como Longshot. Así que, señores, simplemente pícale, súbele y ponle play.

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Bien, chicos, ahora sí, lo prometido es deuda. No les di muchas pistas al inicio, la verdad. Me dejé llevar por mis emociones. Veo mucho amigo en el ámbito musical que la verdad, pues, es de años, desde la música lleva 18 años y vi muchos proyectos nacer, que inclusive en cabina siempre me

0: Comentaban, Isis, esta es mi primera entrevista, estoy muy nervioso. Dentro de ellos, de tantos talento tabasqueño, esta personita que ya lo tengo aquí en cabina es uno de ellos. Y estoy muy, muy contenta por tenerlo aquí y sobre todo que me viene a decir excelentes noticias para la escena tabasqueña en el ámbito musical. Sin más, muchos de ustedes ya saben de quién se trata, puesto que lo estuvimos publicando a través del Facebook de Mega FM y en Desde la Música. Él es nada más y nada menos que Diego Cromo. Pues primero que nada, mira, no me voy a ir tan atrás.
1: Claro.
0: Ya muchos en el gremio musical sabemos de tu trabajo. Conlleva, pues, estás chavo, pero sí una larga trayectoria en el ámbito, sí, claro, musical. Me gustaría, no sé, a lo mejor retomar de un par de años atrás. Yo por lo poco que sé es que también has estado fuera de nuestra entidad. Supongo que has aprendido mucho a nivel personal y a nivel musical. No solamente en la música, también seguramente, pues yo sé que te gusta mucho lo que es el arte. No solamente en la música, sino todo lo que conlleva esa palabra, ¿no?
1: Claro.
0: Entonces, coméntanos, ¿qué has hecho? ¿En qué has estado activo o girando?
1: Pues bueno, primero que nada, qué gran introducción, Isis. La verdad que muchísimas gracias por tenerme aquí en el espacio. Pues he estado bien.
0: ¿Bien?
1: He estado bien, he estado haciendo música. Así sincerándome contigo, me he tomado una pausa justamente para crear, porque venía de una, pues vaya, de una secuencia como de sencillos, y sencillo, okay, tras sencillo, tras sencillo, tras sencillo. Pero ahorita sí dije como, bueno, está bien, creo que es momento de hacer un cuerpo de trabajo, uh-huh, un poco más elaborado. Y creo que, digo, algunas, yo la verdad soy malo para ponerle nombres, pero es un cuerpo de trabajo, al,
0: okay,
1: final de cuentas. Ya no sé si es un EP, un LP, un álbum o qué exactamente, pero tengo un compilado de canciones que he estado trabajando a través de, pues, varios, un par de años que siento que me representan bastante bien. Uh-huh. Y eso es lo que vamos a estrenar próximamente. Un EP que le tengo mucho cariño, que se llama Manos Quemadas.
0: Okay.
1: Y pues nada, ahorita son unas, ¿qué te gustan? Como unas 8 o 9 canciones.
0: Wow.
1: 10 si termino esta última, porque todavía le estoy afinando un par de cositas.
0: Okay.
1: Que digo así como de que, ¿será que sí entra el corte o no entra el corte? O lo guardo como para un segundo proyecto. Pero bastante feliz de seguir creando. Allá en el internet, si se meten a mi canal, pueden, en YouTube o en el Spotify o donde me encuentren, ahí pueden escuchar las canciones y como el estilo, igual Isis, ahorita,
0: claro,
1: vamos a poner par de canciones, pero, o sea, como para que se familiaricen, y si ya me conocen, ¿qué onda? ¿Cómo están? Pero sí, muy feliz de estar de vuelta. Había estado en silencio y también me gusta tener mi privacidad, la verdad. Pero muy feliz de estar de vuelta, de estar, pues, aquí, pues, haciendo arte y tal. Me gusta.
0: Me encanta. Y sobre todo que, bueno, ahorita ya como que nos adelantaste en la cuestión de lo que ya tienes.
1: Ajá.
0: Pero, ¿cómo es que ya tienes todo, pues, estos temas, este compilado como ya listo? Es decir, me voy un poco atrás. También el estilo, a lo mejor el sello o inclusive el género que manejas va evolucionando, o inclusive también la forma de componer.
1: Ah, sí.
0: Quiero saber, sí, un poco más de ello, o sea, irnos un poquito más atrás, porque el hecho de
1: que a la carnita.
0: Exacto, claro, sí, claro, porque el que tú me digas, no, pues sí, ya estoy de vuelta, y eso nos gusta, la verdad, tener de nueva cuenta un Diego Cromo, que si bien comenta que tu cuestión personal o íntima, la verdad que muchos de nosotros no te habíamos topado, ¿no?
1: Claro.
0: En la cuestión musical, yo en lo personal apenas ahora te voy a volver a escuchar. Uh-huh. Ciertamente antes yo sabía sobre tu estilo, tu música, pero ahora no sé si voy a volver a escuchar lo mismo. O ya es como algo más, porque justo yo comentaba que también eres productor, también estás detrás y no solamente de tu música, sino también inclusive de otros artistas, y quiero pensar que también eso te lleva a, no sé, a aprender más cosillas por ahí que tú dices, esto me gusta y tal vez lo puedo... agarrar ciertas cositas, ¿no?
1: Sí, claro, pues yo creo que... digo, como artistas, uno se tiene que embarrar las manos a como puede, para poder, pues, encontrar la maestría, digamos, ¿no? Sí creo que de un tiempo para acá, o bueno, más bien, yo antes hacía canciones y de repente un día decidí hacer música. ¿No? Entonces, como de que nada más yo era con mi guitarra y tal y tal, y luego fue de, ok, no, vamos a estructurarlo bien, vamos a aprender a cómo manufacturar, cómo hacer las cosas que quiero, que las cosas que sobre todo me gustan, claro, y que me llaman la atención y que también vienen de mi alma, ¿no? Entonces, pues vaya, me empezó creo que en 2019, tuve una oportunidad de armarme una computadora. Por mucho tiempo estuve grabando con una laptop y un micrófono de esos de Perfect Choice para la webcam. Uh-huh. Hasta que tuve la oportunidad de conseguirme una computadora antes de que las computadoras se inflaran de precio. Tú fue así de que suertísima.
0: Okay.
1: Y justo en la pandemia, pues fue de, bueno, pues aprendamos algo, ¿no? Digo, no es como que tuviéramos mucho tiempo porque estábamos preocupados por un montón de otras cosas, pero sí, digo, de distraer la mente se trataba, pues yo quise aprender a hacer eso. Y me enamoré, ¿sabes? De que desde justo, de hecho, en la prepa yo tenía la idea de que quiero estudiar producción y quiero hacer esto y no sé qué. La vida me llevó a estudiar un diseño gráfico. Uh-huh. y eso que te lleva... Bueno, el mundo de las artes te lleva por distintos lados. De que si el audiovisual, que si la foto, que si... No sé qué, un poquito de acá, un poquito de acá. Y como que vas probando...
0: ensaladitas,
1: Vas probando de todos los sabores, así como el ratatouille. Y de repente dije, bueno, pues ya tengo el equipo, ¿no? O sea, de que por qué no neta comprometerme conmigo mismo y aprender y digo, no estudiar una carrera como tal, pero sí estudiar la materia, ¿no? Uh-huh. A como la vaya y experimentar digo, al final es, como te decía, embarrarse las manos. Yo antes escribía en inglés primero escribí en español. Uh-huh. Luego empecé a escribir en inglés por cobarde, porque yo decía de que no, hombre, ¿cómo voy a verbalizar estas cosas que tengo en mi cerebro en español? Se van a volver reales, ¿no? Uh-huh. Y luego de eso, dije, no, hombre, no puedo ser un cobarde toda mi vida y también vivo en México.
0: Y volviste, ¿no?
1: Volví al español y me enamoré del español. Y empecé, es todo un experimento siempre y me encanta, estoy enamorado de hacer música. Creo que no me veo no haciéndolo, ¿sabes? Entonces, pues vaya, los temas de grabación todavía sigo aprendiendo. Uh-huh. Digo, no soy un maestro ni nada, pero estoy en la búsqueda de ser mejor.
0: Claro.
1: Pero sí, allá en Guadalajara, a donde me fui como para aprender un poco más, experimentar, conocer otro lado de la cultura mexicana, aprendí a producir viendo a otros productores que luego se volvieron mis amigos, o a otros artistas que también se volvieron mis amigos y somos allegados y pues nada, o sea, ha sido un experimento grandioso, bueno, más bien una experiencia y un experimento.
0: Claro.
1: He conocido personas increíbles, otras personas bastante curiosas, otras personas, digo, nadie malo realmente, simplemente diferentes todos y todos buscando lo mismo, que es como encontrarse a sí mismos en el arte que hacen. Y creo yo que ahorita en estas canciones van a encontrar una parte de mí a través de los años. de todas las cosas que he aprendido. Y eso me emociona mucho. Siento que es como escuchar diferentes versiones mías en un compilado. Es como un álbum de fotos, uh-huh. ¿Sabes? Como que me fui de viaje unos años y regresé con un álbum de fotos que les quiero mostrar a wow. todos de, oigan, miren, hice esto en este lado, me pasó esto en este lado, estuve aquí, aprendí esto y tal. Es como, ¿sabes? De que algo así como más familiar.
0: Ya quiero escuchar.
1: Sí, la verdad.
0: lo escucho y la verdad es que el hecho de escuchar a un Diego Cromo hace años y pues o actualmente que me está comentando esto, porque literal, así como tú vas en tu coche o nos estás escuchando en cualquier lugar, así como tú en este momento estás pensando, ay, ya quiero escuchar eso que nos está comentando, yo también, porque tampoco lo he escuchado. Entonces, el hecho de que tú me digas que literal, pues no es como... No eres miedoso en el sentido musical.
1: Ah, sí soy miedoso.
0: Pero vaya, mira, ¿quién no? Y claro. ¿Quién no también le dice al miedo, oye, hermano, sí. vamos juntos porque si no, pues aquí nos vamos a quedar y nos vamos a empolvar?
1: Claro.
0: Entonces es también parte de seguir conociendo, seguir aprendiendo y es también parte del crecimiento de un músico.
1: Conocí a un artista que lo sintetizó muy bien. Que lo considero un le tengo mucho cariño, es un amigo importante, una figura importante en mi vida, porque lo veo así de que maestro. Él lo sintetizó muy bien. Dice, si no tienes miedo, no lo estás haciendo bien. O sea, si no te da miedo, no lo estás haciendo bien. Y dije, fuck. Un shout out para Sergio Blanco de allá en Ciudad de México y Guadalajara. Cuando escuché eso dije, este brother está siendo honesto, ¿no?
0: Claro.
1: Y creo que todos, no solamente en el arte, creo que en lo que sea que tú te dediques, si buscas ser honesto contigo y perseguir eso que amas y conectarte contigo y con tus dones, o sea, sabes de que fuiste creado de cierta manera. Uh-huh. Y con ciertas capacidades y te encanta, no sé, te encanta pescar. Sé el mejor pescador.
0: Claro.
1: Sal y haz lo que sea que te apasione con muchísimo amor. Y digo, no te estoy prometiendo que te vaya a funcionar ni que te hagas millonario, pero,
0: claro.
1: pero vas a ser feliz.
0: Exacto.
1: Y creo que esa es como la lección que a mí me ha... Como que me había costado darme cuenta de eso. Y hasta hace unos días caí en cuenta así de que, wow, realmente amo hacer música. Y por un lado estaba así de que aterrado, porque decía de que, no hombre, yo voy a sacar un... De que ya tengo todo, ¿no? O sea, de que ya tengo... De que las sesiones de fotos, las portadas, los promocionales, los... O sea, de que el
0: ya está
1: video,
0: armado, ¿no?
1: Ya está armado. y de repente estaba haciendo ya la portada del álbum y le dije a una amiga, oye, creo que ya está esto, güey. Y como que me entró un miedo así de decir de, wow, o sea, te la pasaste coleccionando partes para armar. Ah, ¿ya viste la Odisea?
0: Uh-huh.
1: ¿La viste?
0: Sí.
1: Ah, bueno, justo la vi el otro día, como un día antes de tener esa conversación. Y este güey de Odiseo se la pasa en la isla donde está varado, se la pasa recogiendo de partes de su antigua nave para regresar a su casa, ¿no? Y sentí que yo estaba haciendo como lo mismo.
0: Lo así, mismo.
1: Como de que recogiendo partes, hasta que de repente fue así de, ay, sí, llevo varios tiempo ya recolectando cosas y de repente ya vi una balsa y dije, changos, esto ya es real, ¿no? O sea, entonces, pues sí, me emociona, pero diría mi amigo, si no te da miedo, no lo estás haciendo bien, ¿no?
0: Claro.
1: Entonces, es un salto de fe, es hacer las cosas, no le puedes ganar a alguien que se divierte. Entonces, yo vengo aquí a divertirme, a compartir con todos ustedes, y si mi experiencia les sirve a ustedes para hacer lo que quieran hacer, desde el amor y ser felices, pues vaya. pues qué más, ¿no?
0: Me gusta.
1: Sí, me encanta. ¿No? Está...
0: Claro. Diego, me comentaste igual que ya tienes diversos temas. ¿Cómo fue esta situación o en qué momento o en qué punto llegaste de la vida y fluyó? ¿Qué vamos a escuchar?
1: Ah, bueno, bueno, yo soy un romántico de entrada. A mí me encanta el amor y me encanta también disfrazar cosas, me encanta disfrazar cosas personales como si se las estuviera cantando a alguien.
0: Ok.
1: ¿No? Pero realmente no se las estoy cantando a alguien, sino... o sea, uno pensaría de que una canción que va a escuchar en el disco o en alguna de las canciones que tengo allá afuera, hay una que se llama Me Quieres, que la gente cree que se la canto a una chica y es de no, se la estoy cantando a mí, me la estoy cantando a mí mismo y al miedo que tengo para afrontar, okay, ¿no? O de que a la ansiedad. O sea, de que como que tomo de repente estos personajes y estas figuras como abstractas, y les digo así como, oye, nena, ya no me trates así porque aprietas muy fuerte y como que no está, me estás lastimando, me dejas los besos marcados en el cuello.
0: Wow.
1: Por inventarme algo, digo, de repente sonó terrible, perdón, pero sí, o sea, como que me gusta mucho hacer eso. Creo que es por Panda, me gustaba mucho Panda de morro y ellos tenían como esa manera de escribir como en un doble sentido y así. Tiene una rola, no sé si sabes, tiene una rola que se llama Mi Muñeca o algo así. Y habla de algo que nada, que así de que algo más 18, pero pareciera que así de que mi muñeca está llorando y todo el rollo, pero pues no hablan de una muñeca. Y así.
0: Órale.
1: Sí, es una historia ahí. Digo, si de repente te topas a Pepe Madero, pues ahí ya le preguntas.
0: Que le anden, exacto, le preguntamos.
1: Ellos ya saben.
0: Sí, seguramente.
1: Ellos ya saben qué rollo. Pues más o menos es como que a mí me gusta hacer eso. Y de repente, pues ya, o sea, no sé. Digo, hacer música también es costoso, siendo muy sincero. De repente... entre los gastos de mes con mes te vas haciendo un ahorrito y tienes para, pues no sé, decirle a alguien de que, hey, oye, hazme la mezcla de esto, ¿no? O te pago la masterización de la canción, ¿no? De la canción que lleva, que trabajamos hace 8 meses, claro. ya junté el dinero para poder masterizar, pero al mismo tiempo también ya juntaste el dinero para pagar la mezcla de la otra canción, claro. y tal y tal y tal, digo... eso cuando quieres, cuando delegas, ¿no? Claro. Porque también lo puedes aprender a hacer tú, ¿no? Sin embargo, para este disco yo no me sentía capaz de mezclarlo ni masterizarlo y sí lo delegué, lo cual me retrasó también por la parte, te digo, la parte económica. Pero vaya, o sea, con trabajo y un ahorrito y una buena organización... Me tomó un rato, pero pues se logró.
0: Se hizo, ¿no?
1: Se hizo. Y eso es lo que a mí me importa. Digo, y después de eso, ya con la experiencia, pues ya ahorita ya me siento como que un poquito más en confianza, como para, y también un poco más loco, como para decir de que, ¿saben qué? Esto yo lo voy a hacer solo y les va a encantar. Y listo. Pero este disco sí lo trabajé, con productores que considero amigos, y ya siempre era como un rebote de ideas de que, hey, oye, ¿sabes qué? ¿Sabes qué? Hay mucho, muchas de las canciones tienen sonidos que parecieran que son sintetizadores, pero en realidad soy yo pegado a un micrófono.
0: ¿En serio?
1: Así de que... y cosas así... pero de que, sí, y le vamos a meter tal cosa y a ver, no. Ponle acá y ponle no sé qué, y suenan como instrumentos así, pero, o sea, es que luego de eso me da risa porque shout out a Hillman, uno de los productores del disco, le dije así de que, es que quiero como un sonido así, y el vato se me queda viendo así de, solo grábalo. ya solo, solo grábalo, güey. O sea, si ese es el sonido que quieres, grábalo, claro. Y lo metemos y ahí lo adaptamos. De que ya, porque luego, o sea, de que vamos a estar una hora buscando el sonido perfecto en el piano, uh-huh. y la neta no. Entonces solo grábalo, termínalo, escuchémoslo, si funciona, chido, si no funciona, pues
0: ¿y
1: ya.
0: Te gustó?
1: A mí me encantó.
0: Funcionó.
1: Todo funciona en ese álbum. De hecho, hace poco grabamos el video musical. Uh-huh. Conocí a Luis Carrillo, que le dicen Luis Carrito sus amigos.
0: ¿Él es de?
1: Aquí.
0: Ok.
1: Es de aquí. Luis es el director de los videos musicales del proyecto. También está Tony, está William, que tienen, cada uno hace como una función, uh-huh. diferente dentro del equipo. Y grabamos el video justamente en 420, donde solía ser 420 hace 2 años, ¿no? El de hace como 10.
0: Ok.
1: Y ya le dije a Salomón, le dije de que, oye, voy a grabar un video, ¿será que podamos ocupar aquí el espacio para hacer aquí como una temática, no? Me dice de que Simón, jalo. Y toda la gente que fue, porque estábamos simulando, la canción habla sobre una fiesta, ¿no? Y sobre no pertenecer a una fiesta por una vivencia propia que ya les voy a contar, okay. en su momento. Pero pura respuesta buena. Hasta incluso me dijeron así de, Diego, ¿cuándo es que va a salir la canción? Y yo, todavía estoy coordinando eso. ¿Por qué? Es que no la dejo de tararear. Y toda la gente que fue al video, que fueron como unos, de hecho hice un post en Facebook que como que se hizo medio viralcillo o algo así, uh-huh. si lo podemos decir, de que como 20,000 personas lo vieron y tenía personas, wow. random, así de que no sé, o sea, señoras que, señores y señoras.
0: ¿De dónde salieron?
1: No sé de dónde salieron, pero yo estaba feliz de, claro. que así, de que, qué bonitos que apoyan, ¿no?
0: Claro.
1: Yo había hecho un casting y todo así, de que, ¿dónde me apunto? Igual en una de esas me hago famoso y no qué sé qué padre. Cosa, quiero aparecer en el video. Y yo así de que, pues estoy segurísimo que ni siquiera me conocen, pero amo el entusiasmo y el apoyo tabasqueño. Y pues nada, me dio mucha risa. Era un cupo de 30 personas, uh-huh. nada más. De las 30, todas terminaron así de que, güey, ¿qué es esto? Está muy padre, está divertido, está bonito y, cool. y llevo una semana tarareándolo, ya sácala porque si no...
0: Y aparte ya me quiero ver, ¿no?
1: Sí, exactamente. Claro. Entonces, entre que se quieren ver y que la tararean y que me quieren golpear porque aún no la saco, pues yo creo que ya va siendo tiempo, ¿no?
0: Y en cuestión de lanzamiento, bueno, digo, en este caso... Pues ya ya veniste aquí desde la música como a picarnos. ¿Qué vamos a escuchar? No sé, más adelantito aquí ya al término de esta entrevista.
1: La que mejor he escrito es una que se llama LSD.
0: Ok.
1: Como el sintético. No me metan en esa conversación, es solo...
0: Exacto, no preguntemos.
1: Y no tiene nada que ver con eso. No tiene nada que ver con eso, solamente fue así como de que... pues... rimaba y lo metimos, okay. y algo poético, ¿no? De que la hipérbole. Pero LSD, de Diego Cromo, uh-huh. Es una colaboración que tengo con mi amigo Masta Roy, de allá de Guadalajara, shout out al Masta. Te queremos mucho, te extraño. Le hicimos en una tarde y recuerdo que el Masta estaba como de que, ya acabé mi verso, ¿tú cómo vas? Y yo de que, confía, bro, tú confía ahorita, es que ya lo estoy, ya casi está, tú confía. Y ya le canté de que mi verso, el precoro y el, uh-huh. coro, y me dijo, fuah, en verdad es música. Brother, grabemos esto.
0: Wow.
1: Y creo yo que es mi favorita en cuestión de letra, melodía y tal, pero pues se dan un tiro de las publicadas.
0: Uh-huh.
1: De las nuevas, siento que se atropellan a todas las anteriores.
0: ¿Y ya como para cuándo, Dieguito?
1: Voy a subir la canción y voy a poner una fecha. Y yo digo, yo creo que para la siguiente semana ya debería
0: algo,
1: de tener,
0: ¿no?
1: Digo, cuando se publique, okay. Cuando se publique esta entrevista, ya debería de tener una fecha fuera, así de que, hey, ya se armó. Y si no, no sé, me habré enfermado de tos.
0: De algo. De algo que lo contagié, ¿no?
1: No.
0: ¿Qué onda, Dieguito? ¿Y cómo te sientes? Mm. Ya casi estamos por culminar la entrevista. ¿Tú cómo te sientes? Nunca has estado tan ausente de la música, hablando generalmente. Mm. Pero que ya puedes decir, ok, ya está de nueva cuenta mi proyecto, Diego Cromo, como tal.
1: Sí.
0: Lanzando algo nuevo en este 2026. ¿Cómo te sientes?
1: En paz.
0: ¿Mm?
1: Sí. Siento que esa es la palabra, me siento en paz. Antes era como una expectativa que llenar, ¿no?
0: Claro.
1: O sea, como normalmente, pues vaya, muchos chavos y muchos artistas hacen música por querer ser famosos y querer sí. ser grandes y, o sea, grandes, ¿sabes? De que así, de que tener dinero y lujos y tal. Yo creo que esta vez lo estoy abordando desde el amor.
0: Te veo un Diego Cromo más tranquilo.
1: Hay gente que está diciendo así de...
0: Fluye.
1: Ese güey es un pasí de que es no.
0: Pero yo en lo personal, aquí, lo que estoy viendo yo...
1: Pero es real. Sí pienso así, o sea, y es en buena onda.
0: Sí, claro, lo que estoy viendo yo... Y digo, me refiero a porque sí te conocí en una etapa, ¿no? A lo mejor uh-huh. más... más chavo, más claro. adolescente. Ahora te veo más consolidado, más tranquilo, más, dirías tú, más en paz.
1: Sí.
0: Y que realmente, no sé, es como más maduro, ¿no? Ya la onda de cómo estás
1: en sí, claro.
0: la parte musical. ¿Dónde poder escucharte, toparte, saber más de ti?
1: Pueden meterse a YouTube, a Facebook, a Instagram, a su plataforma. Me encuentran como Diego Cromo. Pero en el internet me pueden encontrar. Ahí estamos. Todo, para siempre o hasta que los servidores del mundo se caigan. Si se caen, pues voy a estar en mi casa. Y si estoy en mi... Y no me busquen ahí porque qué miedo. Pero si no es en el internet, seguramente en algún show en vivo, que ya vamos a igual a...
0: Activarte, ¿no? A estar.
1: A anunciar y los vamos a hacer y quiero conocerlos. Y pues nada, es música para estar... ¿Sabes cuál es mi género musical?
0: Ajá.
1: Yo lo catalogo como música buena onda.
0: ¿Sí?
1: Sí. De hecho, incluso estoy es que a mí me encanta hacer música. Entonces, tengo este proyecto de Manos Quemadas. Tengo dos discos que no te puedo decir el nombre.
0: Ok.
1: Pero tengo un cuarto que estoy trabajando. Un cuarto disco que estoy trabajando. Todos a la par.
0: Uh-huh.
1: Así de que voy saltando.
0: Okay.
1: Haciendo parkour, ¿no? De que, este va para esta, ¿no? Tengo uno que se llama Música Buena Onda, volumen 1.
0: ¡Órale!
1: Y
0: me
1: yo
0: gusta,
1: creo que...
0: Me ajá, gusta.
1: Antes lo llamaba Hip Pop, pero como que no está tan padre. Entonces yo digo que Música Buena Onda, eso es lo que van a escuchar.
0: Perfecto. Estemos iniciando, activándonos con artistas que, la verdad, queremos mucho aquí en el medio, y aparte que estamos muy contentos de que sigan vigentes, de que sigan pues no en la lucha ni picando piedra, porque ya ahí tienen trayectoria. Bien se lo decíamos al invitado pasado, que es un gustazo el mantener esta charla, el que ustedes también los conozcan un poco más, ¿no? El hecho de escuchar música no es solamente por escuchar, siempre hay un detrás, hay un trasfondo. Y pues bueno, esto es Desde la Música 2.0. Él es Diego Cromo.
1: 2.0.
0: Y en este momento, ¿con qué nos dejas?
1: Estas dos canciones las compuse junto a dos amigos, bueno, un amigo y una amiga, allá en Guadalajara, en un lapso de una semana. Yo estaba atravesando una situación. ¿Alguna vez han amado a alguien y de repente un día dicen, wow, todo ha cambiado y ya no siento amor por esta persona? Y no sé, o sea, quiero creer que no es verdad, pero mi cuerpo lo siente y no sé cómo va a acabar esto, pero quiero seguirlo intentando, sin embargo, no sé si me va a doler. De eso se tratan estas dos canciones, LSD junto a Master Roy y Perderte junto a mi amiga Cianya.

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1: Son las 8 con 2 minutos.
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Hola gente linda, lindísima gente de la Villa Hermosa y del sur sureste de México. Por acá Rey Tejadilla, cantante cubano. Una vez más aquí en La Trova Sin Traba, el programa de la canción de autor y la trova cubana, mexicana, de cualquier parte del mundo y de todos los tiempos. Porque siempre, siempre la guitarra y la guitarra sin envejecer. Hoy con un programa muy lindo para mí, porque es un cantautor que conozco, que he compartido con él y que además me encanta su obra. Muy especial, muy diferente. Y estamos hablando del habanero Gerardo Alfonso, integrante fundamental de la nueva trova desde el 80 del siglo pasado. Gerardo ha sabido trascender los límites de la guitarra para convertirse en un arquitecto de sonidos que capturan el alma colectiva de la isla. Nacido en el 58 en el barrio obrero de San Miguel del Padrón en La Habana, Cuba, Gerardo creció en un entorno saturado de música norteamericana, rock y los ritmos de las fiestas religiosas afrocubanas. De formación autodidacta, aprendió a tocar la guitarra y el piano y reproduciendo las melodías que escuchaba en la radio. Inspirado inicialmente por figuras como Silvio Rodríguez y Ernesto Lecuona, tras trabajar en oficios tan diversos como estibador de ataúdes o albañil, se ingresó de manera voluntaria en el movimiento de la nueva trova cubana. Marcó el inicio de una carrera dedicada a la crónica poética de su tiempo y comenzamos con una pieza de él, acá en La Trova Sin Traba, para que sin más dilación podamos escuchar qué hace este gran trovador cubano, Gerardo Alfonso.

Si hay una canción que define la relación de Gerardo Alfonso con su ciudad, es sin duda Sábanas Blancas. Habana, mi gran Habana, costumbre de darle una vuelta a la ceiba de noche. Una canción hermosísima que además era la entrada a un programa que teníamos en la televisión cubana que se llamaba Andar La Habana. Y bueno, no hay manera de no separar ese gran espacio que Eusebio Leal, el chaquetero de la ciudad de La Habana, hacía todas las semanas y que nos llevaba por los vericuetos de La Habana Vieja. Y esta canción, bueno, es parte, ese es el himno de este programa, que por supuesto ya falleció este historiador y por supuesto también desapareció el programa. Esta canción, Sábanas Blancas, fue compuesta en la década del 90, en ese complejo escenario. Una obra que nació de sus vivencias como notificador del pueblo popular, recorriendo las calles de Centro Habana, donde veía las prendas colgadas en los balcones violando llenanzas del ornato. Gerardo define esta pieza no como una canción ideológica, sino como una canción de amor, que se ha convertido en un himno de identidad nacional para todos los cubanos. Y realmente ahora me doy cuenta que debería cantar esa canción ahora que estoy lejos, porque él dice eso, ¿no? Si mi

A diferencia de otros trovadores, Gerardo se ha proclamado creador de dos géneros musicales propios y que además los he escuchado: el guayazón y el ochanga. El guayazón fusiona compases de la música campesina con las raíces afrocubanas, mientras que ochanga, surgido en el 83, se inspira en las sonoridades asimétricas de la música turca y árabe. Sí, estos ritmos demuestran su inconformismo estético y su deseo de que el público no solo reflexione, sino que también se mueva con su

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En los años 80, Gerardo Alfonso fue el primer músico cubano en lucir dreadlocks, una decisión que fue mucho más que un peinado. Una actitud militante de vínculo con el Caribe y una forma de combatir prejuicios raciales. Influenciado por el reggae y figuras como Bob Marley, Gerardo defendió su imagen frente a la incomprensión de burócratas de la época, consolidando una ética que celebra la negritud y la diversidad. Su obra siempre ha sido un lienzo donde la racialidad se aborda con valentía. Aquí estamos, escuchando a Trova, en Trova Centrava, a Gerardo Alfonso.

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Y en La Trova se entraba Rey Tejadilla por acá, invitándolos siempre a seguirnos en las redes sociales, en las plataformas de streaming. Ahí está la música y un poco del hacer del día a día, de cómo se construye este programa. Así que ya sabes, Rey Tejadilla, o si no lo googleas, y nos vas a encontrar en todas las redes sociales que tenemos, que son bastantes. Y por supuesto en el canal de YouTube, que también subimos bastante música de trova cubana y también mexicana. Estamos hoy hablando de Gerardo Alfonso, que a punto de cumplir sus 67 años, no tiene pare su labor creativa. Recientemente materializó su álbum La Ruta del Esclavo, un proyecto de más de una década financiado por la UNESCO y que compila canciones sobre la esclavitud y la herencia africana desde una óptica contemporánea. Además, continúa trabajando en su antología Cantarle a La Habana, que reúne casi 500 temas dedicados a su ciudad. Alfonso sigue siendo un negro jíbaro que lucha por la justicia a través de su guitarra y su piano. Aquí estamos brindándole hoy un espacio en La Trova sin Traba. Que siga la trovada.

0: Llegamos al final de este especial, agradeciendo su sintonía. Gerardo Alfonso nos recuerda que la canción de autor puede ser ecléctica, bailable y profundamente intelectual al mismo tiempo. Su música es la columna vertebral de un artista que prefiere mantener la ingenuidad fértil para seguir creando. Recuerda que la música es el puente que nos une, que nos hace sentir vivos y que nos recuerda que somos parte de algo mucho, mucho, mucho más grande. Así que hasta el próximo viernes acá en Radio Tabasco, 94.9 de la FM, 1630 AM. Creo que lo dije bien. Espero que sí. Así que la música te lleve, nos lleve siempre. Por acá Rey Tejadilla. Bendiciones y mucho. H.
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0: Son las 9:02.
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0: Son las 9:18.
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0: Son las 9:31.
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0: Son las 9:46.
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0: Son las 10 y 4 minutos.
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Muy buenas noches. Nos está sintonizando a través del 94.9 en Mega y en el 1230 de amplitud modulada en la radio de Tabasco. Y qué delicia es tenerte del otro lado de la bocina. Porque ya es viernes por la noche y el reloj marca las 10. Y el ambiente pide a gritos que sueltes las tensiones, que te quites los zapatos y te sirvas esa bebida de tu preferencia que por ahí llevas esperando todo el día. Baja un poco la luz, que yo pongo la música. Tú vas a poner los recuerdos, porque estás en La Luna en el Estante. Recuerda que también nos escuchas a través de nuestras repetidoras y también en www.corat.mx. Y para abrir nuestros sentidos y dejar que el fin de semana comience a acariciarnos, vamos a dejar llevarnos por una fantasía pop de 1996. Un himno de asfalto y magia, porque aquí está Cabá con La Calle de las Sirenas.

qué manera de encender la madrugada. ¿Sabías que la calle de las sirenas fue una metáfora sobre las trabajadoras de la noche, allá en la ciudad, disfrazada de cuento de hadas? Así de sutil puede ser la música. Y hablando de encuentros furtivos al abrigo de la oscuridad, a veces el amor nos toma por sorpresa en una caricia fugaz. Deja que Cristian Castro te envuelva con Amantes de Ocasión.

Una voz que acaricia, esta de Cristian Castro cuando iniciaba su carrera. Y siguiendo con esa deducción de las primeras veces, hay momentos que son simplemente perfectos para dejarse llevar, para arriesgarlo todo en un beso. Y la gran Daniela Romo, con esa melena infinita que desafiaba la gravedad de los 80, nos invita a no dejar pasar el momento, porque esto es la ocasión para amarnos.

0: buenísimo. Good morning.
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0: esa teatralidad tan única de Daniela, que acabamos de disfrutar, por supuesto. Pero a veces, después de la pasión, nos quedamos pensando también en todo aquello que pudo ser, construyendo fantasías que flotan como humo de cigarro. Y Alberto Cortés era un maestro para descubrir la fragilidad de nuestras ilusiones, componiendo poesía pura desde lo cotidiano. Vamos a escuchar sus castillos en el aire.
1: 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Y los demás

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Qué profundidad la del maestro Alberto Cortés, quien por ahí ostenta el récord junto con Facundo Cabral de haber mantenido a más personas de pie aplaudiendo el espectáculo que ellos tuvieron con aquel lejano concierto de Lo Cortés no quita lo Cabral. Disco que por supuesto les recomendamos que escuchen, y nosotros seguimos aquí en este viaje musical en la luna en el instante. Y de la poesía madura pasamos ahora

dolor que quema en el pecho. Porque el amor también es perdonar, y nadie le canta a ese sentimiento grupero y rasgado como el señor José Manuel Zamacona. Su voz, siempre al borde del llanto, es la protagonista de este lamento inconfundible. Los escucharemos ahora con Perdón por tus lágrimas, de los Yonix.

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1: Lo que acabamos de escuchar es puro sentimiento que se clava en la garganta. Y para seguir sanando heridas, vamos ahora a mirar al cielo. Porque Ana Gabriel, con esa voz ronca que huele a tequila y a madrugada sin dormir, nos regala esta interpretación de una bella canción del señor Alberto Aguilera Valadez. Una de sus interpretaciones más icónicas, por supuesto, que es casi como una confesión desesperada al único testigo de sus noches. Para ti, que extrañas en silencio, te dejamos con Luna, en la voz de Ana Gabriel.

Acabamos de escuchar, sin duda, un suspiro ahogado. Pero la noche es joven y el corazón tiene derecho a acelerarse de nuevo. Vamos a viajar ahora hasta 1987, a esa época de rebeldía y amores de secundaria. Vamos a escuchar un clásico de Timbiriche, que nos recuerda que las oportunidades, al igual que los besos, tienen fecha de caducidad. Aunque no lo sepamos, en un principio. Te pido que le subas un poquito el volumen para que puedas escuchar y también para poder cantar, si no es ahora.

y después de haber cantado a corazón abierto, con esa energía pura que nos sacude la nostalgia, vamos a seguir de frente con este programa, porque la noche tiene sus pausas, pero también tiene sus llamados a la reflexión. Y José Luis Perales es un sastre de emociones. Y él compuso este tema pensando en el paso implacable del tiempo y en los amores maduros que se resisten al invierno. Relájate y siente la calidez de su canción de otoño.

Sin duda, lo que escuchamos es un abrazo al alma. Aunque a veces, incluso los amores más consolidados se quiebran con el viento. Y ahora el ángel del rock, el señor Laureano Brizuela, nos demuestra y nos dijo a finales de los 80s que el rock en español también sabía llorar. Vamos a escuchar una balada poderosa para esos cristales rotos, porque es tan fácil romper un corazón.

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1: Un teclado inconfundible y una voz llena de intensidad es lo que acabamos de apreciar con Laureano Brizuela. Y si hablamos de pasión desbordada, el divo de Juárez, el señor Juan Gabriel, tiene que hacerse presente. Porque el divo de Juárez nos regaló interpretaciones que se cantan con los ojos cerrados y los puños apretados, entregándonos por completo al castigo de amar demasiado. Vamos a sentir entonces que sea mi condena.

Juan Gabriel, o mejor conocido también como Alberto Aguilera Valadez, es simplemente magistral. Y ya casi llegando al final de nuestro encuentro de hoy, bajamos el ritmo con una voz dulce, una voz sofisticada y misteriosa, porque te estoy hablando de Sasha Sokol, quien nos envolvió en un aura pop muy elegante con este tema que habla de las despedidas inevitables. Te pido, amable radioescucha, que cierres los ojos y te dejes llevar con esta melodía que lleva por título No me extraña nada.

0: 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Y yo, Lucas Carabeo, te doy las gracias por dejarme entrar a tu espacio a través de Mega en el 94.9 FM y el 1230 de amplitud modulada. Aquí, si el universo no tiene dispuesto otra cosa para nosotros, nos estaremos escuchando en una próxima emisión. Hasta luego.
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0: Son las 11 con un minuto.
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0: Son las 11 con 17 minutos.
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0: Son las 11 con 30 minutos.
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0: Son las 11 con 47 minutos.
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0: Son las 6:03.
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5: 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La alimentación de nuestras mascotas es fundamental. Y no cualquier sobre les puede proporcionar los nutrientes que necesitan. Frente a tantas opciones en el anaquel, ¿estás tomando la mejor decisión para tu Michi? ¿O solo te dejas llevar por el empaque? Quédate para conocer el estudio de calidad de alimento húmedo para gato.
6: Y para este ciclo escolar, en nuestra sección Brújula de Compra, hablaremos sobre las clases de regularización. Descubre cómo elegir la mejor opción, comparar precios y cuidar tu economía.
5: Quédate en la Revista del Consumidor Radio.
7: Revista del Consumidor.
6: Cuando abres esa lata o sobre que tanto le gusta a tu gato, ¿tienes claro qué le está sirviendo exactamente en su plato? Aunque lo veas durmiendo en el sofá, tu gato es un cazador innato. Su cuerpo ágil y flexible, sus garras retráctiles y sus sentidos tan desarrollados lo convierten en un depredador por naturaleza.
5: Para mantenerse sano requiere una dieta equilibrada que le aporte elementos esenciales como agua, proteínas, grasas, carbohidratos, vitaminas y minerales.
6: En el mercado podemos encontrar dos clasificaciones de alimento húmedo para gato, los que proporcionan una nutrición completa y balanceada y los que funcionan como complemento. Los alimentos balanceados y completos están formulados con proteína animal, granos de cereales, proteína vegetal texturizada, vitaminas y minerales.
5: En cambio, los complementos se elaboran principalmente con productos cárnicos, añadiendo un alto contenido de grasa para mejorar su textura y su sabor. Y para que sepas exactamente qué le está sirviendo a tu Michi, el Laboratorio Nacional de Protección al Consumidor analizó distintas presentaciones de alimento húmedo.
8: Analizamos 54 muestras de alimento húmedo para gato. Entre ellas se incluyeron opciones para gatos, gatitos, gatos mayores de 7 años y gatos con necesidades especiales.
6: Para saber qué contiene cada producto, se verificó que todas las muestras presentaran su información comercial y cumplieran con la cantidad de contenido neto declarada en su empaque.
5: En la parte nutricional, se determinó el nivel de grasa, proteína y carbohidratos. Además, se midió cuánta agua hay en los productos.
6: También se analizó el aporte de fibra y se calculó el aporte calórico por cada 100 gramos de producto.
5: ¿Cómo le fue a las marcas analizadas?
8: Entre los resultados más interesantes encontramos que todos los productos cumplían con el contenido neto y que además contaban con el registro de Senasica. El alimento para gato, además de contener las grasas, proteínas y carbohidratos, incluyen aminoácidos como la taurina y la arginina, que son necesarios para los gatos ya que ellos no producen las cantidades suficientes.
6: Recuerda que si un producto promete algo en su etiqueta, debe comprobarlo. Por ejemplo, Purina One Visible Nutrition con carne usa la leyenda Supernutrientes, pero no pudo demostrar que realmente los contenga.
5: Y cuidado con las imágenes engañosas. El producto Grand Pet Carne Fresca muestra la foto de un filete de salmón en su empaque, pero al revisar sus ingredientes, el salmón no está presente. Este tipo de gráficos puede confundir fácilmente.
6: Además, detectamos que tres productos de la marca Grand Pet declaran tener más proteína de la que realmente te están vendiendo.
5: Y en cuanto a la humedad, Ghosty Fresco, Adult Tuna with Salmon y Grand Pet Natural Gourmet, receta de pescado a las finas hierbas, contienen más de la que reportan en sus empaques.
6: Finalmente, encontramos dos productos de la marca Grand Pet Quisha, que incumplen la norma oficial mexicana, ya que no presentan el símbolo de la unidad de medida para indicar su contenido neto.
5: No olvides que cada michi es único.
8: Existen productos que están diseñados para cubrir las necesidades nutrimentales de todos los gatos, pero siempre es recomendable asistir al veterinario y que él determine si necesita una alimentación especial. En el Laboratorio Nacional de Protección al Consumidor trabajamos todos los días para orientar y brindar información a las y los consumidores para que tomen mejores decisiones de compra.
6: Una vez que hiciste la mejor compra y que ya estás en casa, el manejo del alimento es clave para aprovechar todos sus nutrientes. Para empezar, recuerda seguir las porciones sugeridas en la etiqueta. No olvides que una vez abierto el empaque, debes sellar la lata con una tapa de plástico o transferir el contenido a un recipiente hermético antes de refrigerarlo.
5: Si decides cambiar de marca, hazlo de forma gradual. Ve mezclando el producto nuevo poco a poco para evitarle cualquier problema digestivo.
6: Al final del día, leer las etiquetas, comparar opciones y conservar bien su alimento es la mejor forma de demostrarle amor a tu michi.
5: Si quieres tener más información sobre el estudio de calidad de alimento húmedo para gato, consulta la revista del consumidor de agosto en su versión impresa o digital.
1: Revista del consumidor.
6: El camino del aprendizaje tiene distintas etapas y a veces los estudiantes se enfrentan a retos en la escuela que requieren un apoyo extra. Para esos momentos, las clases de regularización son la mejor estrategia de acompañamiento.
5: Su objetivo principal es reforzar, complementar y mejorar lo que aprenden en las aulas a través de una atención completamente personalizada. Con este método, se garantiza un entorno óptimo para la concentración, donde el aprendizaje va al ritmo de cada estudiante.
6: Esto no solo se nota en mejores calificaciones y en la prevención del rezago, también ayuda a desarrollar hábitos de estudio, organización y técnicas de aprendizaje clave para el futuro. Pero sobre todo, le devuelve a los estudiantes la confianza en sus propias capacidades. La regularización es el impulso ideal para consolidar su camino al éxito escolar.
5: Antes de inscribir a tu hija o hijo a clases de regularización, considera lo siguiente para tomar la mejor decisión.
6: Primero, identifica sus necesidades de aprendizaje, ya que cada estudiante tiene dificultades distintas. A partir de ahí, busca un lugar con una metodología de enseñanza que se adapte a su estilo.
5: Al momento de elegir, compara distintas opciones. Verifica el perfil de los docentes y dale preferencia a los lugares que ofrezcan grupos reducidos.
6: Para ir a la segura, consulta referencias de otras madres, padres o tutores. Y un paso indispensable. Antes de firmar cualquier documento o hacer un pago, revisa el buró comercial de la Profeco en burocomercial.profeco.gob.mx. Así sabrás si el lugar tiene quejas.
5: Una vez que decidas inscribirlos, organiza bien tus horarios y escucha cómo se van adaptando. No olvides solicitar y conservar tus comprobantes de pago.
6: Y si lo que buscas son clases de regularización en matemáticas para primaria o secundaria, en la Revista del Consumidor te facilitamos la tarea.
5: Recopilamos precios, horarios, formas de pago, ubicaciones y datos de contacto de diversos centros de aprendizaje para que elijas la opción que mejor se ajuste a tu presupuesto.
6: Puedes encontrar toda esta información a detalle en nuestra brújula de compra del mes de agosto. Recuerda que la educación es una de las inversiones más importantes. Infórmate, compara y elige la opción que mejor impulse el desarrollo de tus hijas e hijos.
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7: Son las 6:15.
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0: Son las 6:30.
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0: Son las 6:47.
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0: Son las 7:31.
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2: Son las 7 y 45 minutos.
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0: Son las 8 con 2 minutos.
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0: Son las 8 con 15 minutos.
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0: Para el gobierno del pueblo, la juventud es una prioridad, afirmó el gobernador Javier May durante la entrega del Premio Estatal de la Juventud 2026. El problema de falta de espacios en bachillerato ya quedó resuelto. Jóvenes inconformes se inscribieron a planteles cercanos a sus comunidades, aseguró la secretaria de Educación en Tabasco, Patricia Iparrea Sánchez. Disminuye en menos de 35.2% el delito de homicidios dolosos en Tabasco. 13 municipios reportan tendencia a la baja en ese y otros delitos, informó Francisco Javier Zúñiga Hernández, titular de la Secretaría Ejecutiva del Sistema Estatal de Seguridad Pública. Con la participación de 87 expositores y más de 790 ejemplares de ganado, se realizará desde este sábado 22 de agosto al 30 de agosto la cuarta muestra mexicana del Cebú. Para brindar oportunidades de empleo a jóvenes tabasqueños, se llevará a cabo el próximo 25 de agosto la Feria Nacional de Empleo para las Juventudes, donde se ofertarán más de 1,000 vacantes de 27 empresas locales. Padres de familia inician las compras de útiles y uniformes escolares, preparándose para el próximo regreso a clases.
1: Muy buenos días para usted, muchas gracias por acompañarnos porque la información se genera en todo momento y en todo lugar. Le damos la más cordial de las bienvenidas a este espacio de noticias, Los Reporteros, por Televisión Tabasqueña. Muchas gracias a nombre de este gran equipo de profesionales, el cual prepara puntualmente la información. Le saluda Arturo Díaz y le invito para que nos acompañe a conocer toda la información de la jornada. Estas son las noticias. Para el gobierno del pueblo, la juventud es una prioridad. Esto lo afirmó el gobernador Javier May Rodríguez al realizar la entrega del Premio Estatal de la Juventud 2026.
2: Para el gobierno del pueblo, la juventud es una prioridad, pues la participación de las y los jóvenes marca la transformación que vive el Estado y el país con una mirada libre y crítica. Así lo expresó el gobernador Javier May Rodríguez durante la ceremonia de entrega del Premio Estatal de la Juventud 2026. En el evento que se llevó a cabo en el Auditorio Antonio Campo Ramírez de la zona SICOM de la ciudad de Villahermosa, estuvieron presentes autoridades de los tres niveles de gobierno. Ahí el mandatario estatal felicitó a los 9 jóvenes galardonados por su convicción de contribuir al desarrollo de su comunidad y el Estado.
3: Felicito, reconozco con gran alegría a las y los jóvenes que este día reciben el Premio Estatal de la Juventud 2026.

0: Este premio reconoce la trayectoria de jóvenes de entre 12 y 29 años que desde sus convicciones y vocaciones contribuyen al desarrollo de sus comunidades y de nuestro Estado. Este año distinguimos a 9 jóvenes en 8 categorías con aportaciones en ámbitos como el reconocimiento a la cultura, los derechos humanos, el cuidado del medio ambiente, la inclusión, la ciencia y la participación democrática. Cada una de estas historias refleja una generación que permanece al margen de lo que sucede a su alrededor.
1: Ante padres de familias, funcionarios y diputados que asistieron al evento, el director del Instituto de la Juventud y el Deporte de Tabasco, Gabriel Isaac Ruiz Pérez, destacó que el Premio Estatal de la Juventud 2026 no es un trofeo, es el galardón más importante que otorga el Estado a quienes dejan huella en sus comunidades.
2: Hoy el gobierno del Estado entrega el Premio Estatal de la Juventud 2026. Se trata del galardón más importante que otorga el Estado para distinguir a las y los jóvenes que con su esfuerzo cotidiano, sus valores y su compromiso están construyendo un mejor Tabasco para todos. Este premio no es un simple trofeo ni un reconocimiento protocolario. Es la manera en que el gobierno del Estado demuestra con hechos que valora el talento, la disciplina y la vocación de servicio de quienes desde los 12 años hasta los 29 años, que son considerados como jóvenes, ya están dejando huella en sus comunidades y localidades.
1: Para competir por el premio se recibieron más de 60 proyectos en 8 diferentes categorías, resultando ganadores solo 9 jóvenes por sus aportaciones y logros en temas académicos, cultura, compromiso social y derechos humanos, protección al medio ambiente, ingenio emprendedor, discapacidad e integración y aportación a la cultura política y a la democracia. Asistieron como invitados el presidente del Tribunal Superior de Justicia del Estado, Carlos Efraín Reséndez Bocanegra, el presidente de la Junta de Coordinación Política del Congreso, Jorge Orlando Bracamonte Hernández, y la secretaria de Educación del Estado, Patricia Iparrea Sánchez, entre otros. Con imágenes de Antonio Guillén, información de Marcelino Ramos, Noticias TVT.
3: El problema de la falta de espacios de bachillerato ya quedó resuelto, pues los jóvenes inconformes se inscribieron en planteles cercanos a sus comunidades, aseguró la secretaria de Educación en Tabasco, Patricia Iparrea Sánchez.
4: Después de la inconformidad que presentaron algunos padres de familia por la falta de espacios para sus hijos en algunos planteles de bachillerato, la secretaria de Educación del Estado, Patricia Iparrea Sánchez, aseguró que este tema ya quedó resuelto, pues los jóvenes se inscribieron en escuelas cercanas a sus comunidades. Aclaró que los espacios para los jóvenes en los diferentes planteles de bachillerato no fue decisión de la Secretaría de Educación de Tabasco, sino de la Secretaría de Educación Pública Federal.
5: Desde ese día se les dio atención a todos, se estuvieron acomodando en donde, si no fuera la escuela donde ellos pidieron, porque pues ya no había espacios, algún plantel cercano a su comunidad, y ya concluimos ese trabajo, sí, ese mismo día. En realidad, creo que fue más lo que se publicó en redes. Y pues decirles, aunque digan que los algoritmos, sí, eso fue lo que pasó y fue la Secretaría de Educación Pública. Nosotros, todo lo que fue el nivel medio superior, nosotros no lo manejamos. Vino directamente así asignado de la Federación.
4: Reiteró que los alumnos que deseaban planteles más cercanos no se pudieron inscribir por falta de espacios, pero se buscó uno más próximo a la comunidad.
5: Sí, pues ya digo. Habrán quienes quieren quedar en un espacio donde ya no podemos inscribirlos, entonces tienen que buscar algo más cercano. Digo, mire, el día que cerraron la avenida Méndez, habían 30 padres de familia, que estaban viendo el tema de sus hijos, que habían otros ahí que no eran padres de familia, eso pues ya sabemos a qué se lo debemos. Pero se atendieron, la maestra Anabel Suárez Jenner, con todos los de educación media superior, se dieron a la tarea, los citamos en la Secretaría de Gobierno y se les dio la atención a todos.
4: Finalmente, la funcionaria estatal informó que supervisores, jefe de sector y directores ya están de regreso en las escuelas, se están capacitando con los consejos técnicos para el próximo inicio del ciclo escolar 2026-2027, que inicia a finales del mes de agosto. Con imágenes de Antonio Guillén, Marcelino Ramos, Noticias TVT.
3: La secretaria de Ordenamiento Territorial y Obras Públicas, Victoria Arévalo Centeno, informó que se va a destinar este año más de 250 millones de pesos con el objetivo de atender necesidades de infraestructura educativa.
6: La Secretaría de Ordenamiento Territorial y Obras Públicas destinará este año más de 250 millones de pesos para atender las necesidades de infraestructura educativa en Tabasco. La titular de la SOTOP, Victoria Arévalo Centeno, informó que los recursos serán aplicados en trabajos de rehabilitación y reconstrucción de planteles en coordinación con la Secretaría de Educación. Explicó que uno de los principales rezagos detectados corresponde a las subestaciones eléctricas, debido a que muchas escuelas no fueron construidas originalmente con instalaciones suficientes para soportar la demanda generada por los equipos de aire acondicionado. A la fecha, dijo, se han realizado más de 40 recuperaciones de subestaciones eléctricas, además de trabajos en bardas, aulas, techados y sanitarios.
7: Sí, por el número de escuelas, por el número de inmuebles, por la población asentada en ese municipio, centro pasa a ser el que requiere una atención mayor. De ahí estamos en Cárdenas, Macuspana, Nacajuca, vaya, por el número de población es donde más número de inmuebles hay y por tanto se requiere una mayor inversión. Estamos atendiendo mucha subestación eléctrica, la mayoría de las atenciones desde que empezó la administración ha sido encauzado a ese tema, ha sido el déficit que mayormente hemos encontrado. Recordar que pues en su momento las escuelas no fueron realizadas con las instalaciones correspondientes para recibir aires acondicionados, los papás o las mismas administraciones se han ido haciendo esa reconversión y se va dejando un poco rezagado la capacidad de servicio instalada, ¿no? Respecto a lo que se requiere. Y hemos estado haciendo esas recuperaciones, llevamos alrededor, no sé, de más de 40 recuperaciones de subestaciones, estamos reconstruyendo bardas, sustitución de aulas, de techados, sanitarios, también ha sido un tema que ha causado bastante inquietud y bastante necesidad.
6: Para este año la inversión en infraestructura educativa superará los 250 millones de pesos y podría incrementarse con mayores aportaciones federales. La funcionaria agregó que además de la construcción y rehabilitación de espacios, el equipamiento de los planteles también representa una inversión necesaria para mejorar las condiciones de las comunidades escolares.
7: A las escuelas vamos a estar superando los 250 millones de pesos. Y vamos a estar, estamos en gestiones constantes para poder estar recibiendo mayores aportaciones federales y podamos ir atendiendo más. A entender que no solo es el llegar y hacer el aula, también hay que equiparla y el equipamiento también es una inversión. O sea, no es solamente una cosa, ¿no? Es una inversión conjunta, así es. En materia de infraestructura como obra pública, vamos a andar arriba de los 250 o 260 millones de pesos.
6: Con información de Nayeli Ruiz, Noticias TVT.
3: Hacemos una breve pausa en este espacio. Al regresar, tenemos más noticias para usted. Ya regresan los reporteros.
8: Son las 8:44 minutos.
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3: El Instituto de Educación para Adultos de Tabasco anunció la realización de las jornadas de incorporación y certificación en este mes de agosto para iniciar o concluir el proceso de alfabetización primaria y secundaria.
17: En este mes de agosto tendremos una jornada de incorporación, acreditación y certificación dirigido a aquellas personas que no hayan concluido su educación secundaria. Está abierta, estará todo el personal en cada uno de los municipios tocando puertas y habrán sedes de aplicación de examen también.
18: ¿Hay una página donde puedan ingresar para conocer los detalles?
17: Mira, toda la información la tenemos en nuestra página oficial del Instituto de Educación para Adultos de Tabasco y también ustedes como medios de comunicación que nos ayudan a compartir, ¿verdad?, las fechas que nosotros vamos a tener para tener esta jornada de incorporación, acreditación y certificación de nivel secundaria.
18: Es importante confiar en el instituto, van debidamente identificados casa por casa.
17: Sí, claro que sí. La actividad que realizamos es tocar puertas e invitar a las personas con toda la confianza, recordarles que todos los servicios son totalmente gratis.
18: ¿La meta que tienen para esta jornada?
17: Son 1,000 personas que tenemos que incorporar y certificar.
3: Reafirma Financiera para el Bienestar su compromiso con los y particularmente las tabasqueñas de fortalecer su economía y por supuesto también su autonomía, cerrar las brechas históricas y avanzar en el ejercicio efectivo de sus derechos. Para ello, el gobierno del estado firmó un convenio marco con Finavien.
19: Con el propósito de sumar capacidades fortaleciendo la infraestructura para impulsar programas y acciones que contribuyen al bienestar y desarrollo económico de las familias de Tabasco y de México, el gobierno del estado y la Financiera para el Bienestar Finavien llevaron a cabo la firma de un convenio marco que permitirá a las y los tabasqueños, pero en especial a las mujeres que sufren violencia, poder acceder a los servicios de esta institución. El objetivo es servirle al pueblo reforzando las instituciones del estado, destacó el gobernador Javier May Rodríguez, pues este acuerdo permitirá a los tabasqueños acceder a servicios de 34 sucursales Finavien en la entidad. Junto a la directora general de Financiera para el Bienestar, María del Rocío Mejía Flores, el gobernador Javier May Rodríguez destacó que la coordinación entre las instituciones públicas permite fortalecer sus vínculos de colaboración, así como las capacidades del gobierno, para acercar mayores oportunidades a las comunidades y sectores que más lo necesitan.
20: Para nosotros pues es importante este evento del día de hoy, de poder llevar a cabo esta firma de convenio con Finavien y toda la infraestructura que tienen ustedes aquí en nuestro estado, 34 sucursales, que seguramente podamos hacer muchas cosas porque nosotros traemos varios programas que atienden a las comunidades, a los pueblos, y que también dispersamos recursos, ¿no? Y vemos que otras acciones podemos hacer conjunto, ¿no?, para llevar a cabo y que, como siempre lo hemos dicho, siempre trabajar en coordinación con las diferentes instituciones, pues es parte de lo que hacemos todos, ¿no?, de servirle al pueblo y pues es fortalecer las instituciones del estado.
19: En su oportunidad, la directora general del organismo federal que sustituyó a Telecom reiteró toda la disposición de Finavien para convertirse en el vínculo financiero que apoya las tareas gubernamentales en actividades como el seguimiento a los créditos solidarios, anteriormente conocidos como Tandas para el Bienestar, programa dirigido principalmente a pequeños negocios que enfrentan dificultades para acceder al financiamiento a la banca comercial.
21: Aquí tenemos registrado 3,192 créditos de los que ya traíamos anteriormente, alrededor de 43 millones de pesos que pues se dispersaron aquí. Entonces, todo esto le estamos dando también seguimiento. Acaba de incorporarse nuestra coordinadora de créditos. Aquí ya va a estar apoyando también en todo este seguimiento para pues reforzar la economía familiar, la economía local, que es realmente la que saca adelante a las familias mexicanas.
19: Como parte de esta estrategia de colaboración, el gobernador Javier May Rodríguez atestiguó la firma de convenio entre FINABIEN y el Instituto Estatal de las Mujeres para promover la inclusión financiera con perspectiva de género y fortalecer la economía económica de las mujeres para cerrar brechas históricas y avanzar en el ejercicio efectivo de sus derechos. Destacó que el acuerdo permitirá a estas mujeres administrar sus recursos y desarrollar proyectos productivos, particularmente aquellas que se encuentran en situación de vulnerabilidad o que han enfrentado alguna forma de violencia. Abimael Méndez, Noticias TVT.
3: Con la participación de 87 expositores y más de 790 ejemplares de ganado, se realizará desde hoy 22 de agosto hasta el día 30 de este mes en el Parque Tabasco Dora María, la cuarta muestra mexicana del cebú.
1: Del 22 al 30 de agosto se realizará en el Parque Tabasco Dora María la cuarta muestra mexicana del cebú, el cual contará con la participación de 87 expositores y más de 790 ejemplares de este ganado. Se espera la asistencia de más de 1,750 personas, una derrama económica superior a los 5 millones de pesos. Así fue dado a conocer en rueda de prensa por autoridades estatales y organizadores del evento. En esta cuarta muestra mexicana participarán expositores de los estados de Veracruz, Chiapas, Tabasco y por primera vez en el estado de Nuevo León con cuatro expositores. En este sentido, el secretario de Desarrollo Agropecuario y Pesca, Guillermo Priego León, destacó que desde el gobierno estatal se fomenta este sector en diferentes frentes, trabajo con el cual se ha colocado a Tabasco como referencia genética del cebú.
0: En el gobierno del estado se fomenta el sector primario en diferentes frentes. Desde las áreas rurales, desde las zonas productivas, pero también desde el esfuerzo de quienes han invertido en que Tabasco sea el día de hoy una referencia de genética de cebú a nivel nacional. Y esta muestra que aplaudimos al comité organizador, que en conjunto con la Secretaría y con el Gobierno del Pueblo estén llevando a cabo este evento en Tabasco. No solamente es ir a tu rancho día con día, sino es planear, es el estar siempre en la vanguardia de qué es lo que vas a preparar para cada uno de estos eventos. El día de hoy fue planeado por cada uno de los ganaderos, por cada uno de los expositores, con mucha antelación para poder traer ganado de excelente calidad. Y es de esa manera a como muchos tabasqueños han demostrado que en Tabasco se produce y se produce bueno.
1: Priego León destacó que en la Gran Muestra 2026 estarán presentes gente que ha estado recibiendo ganado del programa Crédito Ganadero a la Palabra, productoras y productores tabasqueños. En su oportunidad, el subsecretario de Desarrollo Económico del Estado, Juan Basilio Taracena Gordillo, destacó que durante los días del evento se espera una importante afluencia de visitantes nacionales e internacionales, así como una gran derrama económica significativa y un impacto positivo en diversos sectores.
14: Estoy seguro que este evento trascenderá lo pecuario porque, como en ocasiones pasadas, contribuirá directamente al desarrollo económico y turístico del Estado. Durante los días del evento, se espera una importante afluencia de visitantes nacionales e internacionales, lo que generará una derrama económica significativa y un impacto positivo para los agricultores, hotelero, restaurantero, artesanal y de servicios. Esa es la estrategia que impulsa el gobernador Javier May Rodríguez. Una que diversifica la economía, abre puertas a los demás sectores económicos y fortalece capacidades productivas. Sabemos que a través de estos eventos nuestro desarrollo económico se fortalece y se proporcionan oportunidades para crear vínculos comerciales importantes.
1: Con imágenes de Antonio Guillén, información de Abimael Méndez, Noticias TVT.
3: 87 expositores y más de 790 ejemplares de ganado conformarán la cuarta edición de la Muestra Mexicana del Cebú 2026. Así lo detalló el productor Tino Pérez.
22: Teniendo como referencia el número de visitantes del año pasado, consideramos que debe de incrementar. El año pasado tuvimos 1,750 visitantes. Esperamos que superar ese récord. Y en referencia al número de expositores, son 87 expositores, que esto nos dan 796 argollas o animales en exhibición. ¿Quiénes participan? Veracruz con 6 expositores y 63 animales. Tabasco, 62 expositores con 552 animales. Chiapas, 15 expositores con 151 animales. Nuevo León, 4 expositores con 30 animales.
3: Van a continuar los estudios de mecánica de suelo como parte del programa Villahermosa 2030. Esto lo informó la titular de la SOTOP, Victoria Arévalo Centeno, quien aprovechó el espacio para enfatizar que respecto a estos estudios no se ha ejecutado ningún desmorre o tala de árboles como se ha difundido en algunas redes sociales.
2: Respecto a los sondeos de suelos, estamos trabajando, ya se concluyeron lo que fue el parque, ya se concluyó lo que fue el área de ahí de La Choca, Paseo Tabasco, Periférico, ya se concluyeron unos acá en lo que va a ser la extensión y estamos haciendo un par de sondeos más que vamos a estar generando en lo que resta de este mes, primera semana de septiembre, respecto a lo que es la avenida ya hacia Gaviotas, estamos en eso. Hasta ahorita hacerle la precisión y la aclaración, aprovechando las fuentes aquí, de que por parte del proyecto Villahermosa 2030, nosotros las actividades que hoy estamos realizando es sondeos de instalaciones, mecánica de suelos, levantamientos topográficos, levantamientos físicos de inventarios, tanto de árboles, del tema de las paradas, todo ese tipo de cosas. No estamos talando, no estamos retirando ningún tipo de vegetación. Eso no tiene nada que ver con el proyecto Villahermosa 2030. Por parte del gobierno del estado, como lo dijo el gobernador, estamos siendo responsables en ese sentido.
3: El equipo de Noticias TVT le presenta más noticias. Será al volver de la pausa. No se despegue, ya regresan los reporteros.
8: Son las 8 con 57 minutos.
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3: Preparada para usted en este fin de semana. Ingresar a las filas del Ejército, Guardia Nacional o Fuerza Aérea Mexicana es un proyecto de vida y de crecimiento para el futuro, afirmó el comandante de la 30 Zona Militar en Tabasco, Jesús Alejandro Adame Cabrera, al anunciar más de 300 vacantes para incorporarse a las Fuerzas Armadas.
7: Ingresar a las filas del Ejército, Guardia Nacional o Fuerza Aérea Mexicana es un proyecto de vida y de crecimiento para el futuro, afirmó el comandante de la 30 Zona Militar en Tabasco, Jesús Alejandro Adame Cabrera, al anunciar más de 300 vacantes para incorporarse a las Fuerzas Armadas. Entrevistado en la explanada del 37 Batallón de Infantería, donde estuvo acompañado de la directora general del Servicio Estatal de Empleo, Victoria Zarrabal Ravelo, Adame Cabrera explicó el proceso de reclutamiento para los diversos batallones de Tabasco.
9: Les vamos a presentar a continuación lo que es para nosotros un módulo de reclutamiento donde ofertamos las vacantes que tenemos el Ejército, la Fuerza Aérea y la Guardia Nacional. Los invitamos a todos, a toda la juventud de Tabasco, que se una con nosotros, que se dé la oportunidad de venir a conocer nuestras instalaciones y la oferta laboral que estamos teniendo, que está ofreciendo el Ejército, la Guardia Nacional, la Fuerza Aérea en todo el país, pero en este caso aquí en Tabasco.
10: General, ¿en Tabasco cuántas plazas se van a ofertar?
9: En Tabasco tenemos 306 plazas, 150 más o menos son del Ejército y el resto son de la Guardia Nacional en todo Tabasco. Aquí la 30 Zona Militar es Cárdenas, Centro, y la 38 Zona Militar es Tenosique.
7: Comentó que a través de la Feria Nacional del Empleo para las Juventudes, que se realiza a través del Plan México, que impulsan la presidenta Claudia Sheinbaum Pardo y el gobernador Javier May Rodríguez, se ofrecen más de 26,000 vacantes para ingresar a las filas de las Fuerzas Armadas Mexicanas. También dio a conocer los requisitos que se solicitan para poder ingresar al Ejército, Guardia Nacional y Fuerza Aérea Mexicana.
9: Los principales requisitos es ser mexicano por nacimiento, tener entre 18 y 29 años de edad, una estatura mínima de 1,63 metros para los hombres y 1,56 para las mujeres, y tener también el grado de escolaridad mínima de secundaria. El Ejército, la Guardia Nacional y la Fuerza Aérea son un estilo de vida, son un proyecto de vida, pueden convertirse en su proyecto de vida. Vengan, conózcanlo, denos la oportunidad de ofrecerles todo lo que pueden encontrar aquí. Una oferta laboral importante, seria, tienen beneficios sociales para él y para sus familias. Tienen la oportunidad de seguir creciendo una vez que ingresen aquí al Ejército, a la Guardia Nacional o a la Fuerza Aérea.
7: Cabe precisar que en las instalaciones del 37 Batallón de Infantería, con sede en la ciudad de Villahermosa, se cuenta con un módulo de reclutamiento para la recepción de los jóvenes que tengan la intención de formar parte del Ejército, Guardia Nacional y Fuerza Aérea Mexicana. El horario de atención del módulo de reclutamiento es de 7 de la mañana a 3 de la tarde, toda la semana de agosto hasta el mes de septiembre. Con imágenes de Daniel Silva, información de Marcelino Ramos, Noticias TVT.
3: Para brindar oportunidades de empleo a las y los jóvenes tabasqueños, los gobiernos federal y estatal organizan para este próximo 25 de agosto del presente año la Feria Nacional de Empleo para las Juventudes, donde se van a ofertar más de 1,000 vacantes de 27 empresas locales.
7: Para brindar oportunidades de empleo a las y los jóvenes tabasqueños, el gobierno federal y el estatal organizan para el próximo 25 de agosto del presente año la Feria Nacional de Empleo para las Juventudes, donde se ofertarán más de 1,000 vacantes de 27 empresas locales. Se contará con la participación del Ejército Mexicano, Guardia Nacional y Fuerza Aérea Mexicana. La directora del Servicio Estatal de Empleo en Tabasco, Victoria Zarrabal Ravelo, informó que esta feria se llevará a cabo el martes 25 de agosto en el Salón Villahermosa del Parque Tomás Garrido Canaval, donde los jóvenes podrán emplearse de acuerdo a su perfil.
11: La Feria Nacional del Empleo va a ser el día 25 de agosto en el Gran Salón Villahermosa de 9:30 de la mañana a 4 de la tarde. Es importante recordarle a todos los jóvenes que hay un link de preregistro. Este link de preregistro nos ayuda a facilitar y hacer más rápido el proceso de entrada, porque pues nosotros tenemos que darle un folio para que puedan entrar y hacer todos sus trámites. Pero también quiero comentarles que en este formato de esta ocasión de la Feria Nacional del Empleo para las Juventudes estaremos presentando el Laboratorio de Talento.
7: Así también comentó que como apoyo a todos los jóvenes que buscan un empleo, se pondrá a disposición el Laboratorio de Talento, que brindará asesoría para realizarse una radiografía de sus capacidades.
11: El Laboratorio de Talento va a ser un plus que le estaremos brindando a los jóvenes para que ahí puedan aprender a realizarse una fotografía profesional, cómo desarrollar su currículum con IA o sin IA, qué información básica preliminar necesitan poner en su currículum, aunque no tengan experiencia, resaltar sus habilidades blandas y duras, y sobre todo cómo prepararse para una entrevista, entre otras herramientas, como registrarse en la página del portal del empleo, y pues bueno, otras cosas más que podrán ver ahí.
7: Con imágenes de Antonio Guillén, información de Marcelino Ramos, Noticias TVT.
3: El programa Crédito Ganadero a la Palabra avanza en el estado. La entrega de novillonas se está realizando en el municipio de Nacajuca y el gobierno se encuentra comprando ejemplares de 300 kilogramos para quienes estén interesados en vender.
7: En Cunduacán, Jalpa de Méndez y Nacajuca ya se entregaron las constancias para los nuevos beneficiarios del programa Crédito Ganadero a la Palabra, por lo que en estos municipios se está realizando la entrega del ganado a los participantes de este programa. El gobierno del estado continúa comprando ganado para cumplir con estas entregas. Así lo señaló el secretario de Desarrollo Agropecuario y Pesca, Guillermo Priego León.
12: Muchísima gente de manera directa está contactando ya para poder hacer pues la propuesta. Hay gente que llevaba sus novillonas a los centros de acopio y terminaba pues en esos centros de acopio, pues yéndose fuera del estado. Tenemos gente que iba a mandar sus novillonas de excelente calidad. Hace poco hubo uno de unas novillonas Simbra, un señor allá que tenía muchas novillonas que iba a entregar. Oigan, excelente calidad, iban a acabar en la engorda, en la carne, y eran unas novillonas extraordinarias. Contactaron al programa y ya las están haciendo llegar para que se reparta a los productores.
7: Priego León reiteró que el gobierno se encuentra interesado en apoyar a todos los productores. Por ese motivo, está pagando 23.500 pesos por las novillonas de 300 kilos que quieran vender.
12: Si alguien de aquí tiene novillonas de 300 kilos y tiene suficientes, va a vender, quiere sacar, no las dejen que se vayan a algún centro de acopio, que se vayan fuera del estado. Novillonas de 300 kilos, el programa Crédito Ganadero a la Palabra, nuestro gobernador está ofreciendo 23.500 pesos y lo único extra que tienen que hacer es las pruebas de brucela, pruebas de tuberculosis con su dictamen, tienen que hacer pues obviamente que estén en condiciones de reproducción, los 300 kilos pueden tener, por ejemplo, en las mismas reglas de operación estipula que si tienen más, adelante, si tienen menos, nada más que no baje de un margen, que estén cercanas a los 300 kilos.
7: Precisó que la entrega en el municipio de Nacajuca ya está por finalizar, por lo que el siguiente municipio en el que entregarán ganado será en Jalpa de Méndez y finalizarán en Cunduacán. Con imágenes de Antonio Guillén, Aldo Cáceres, Noticias TVT.
3: A pesar de las condiciones climáticas que genera la canícula, el campo tabasqueño no ha sufrido graves consecuencias. Sin embargo, productores han construido jagüeyes y pozos profundos para abastecerse de agua, informó el delegado de la Secretaría de Agricultura y Desarrollo Rural en Tabasco, Francisco Lastra González.
13: A pesar de las condiciones climáticas que genera la canícula, el campo tabasqueño no ha sufrido graves consecuencias. Sin embargo, productores han construido jagüeyes y pozos profundos para abastecerse de agua. El delegado de la Secretaría de Agricultura y Desarrollo Rural en Tabasco, Francisco Lastra González, afirmó que las altas temperaturas que se han registrado en la entidad se deben a la temporada de canícula, que se disipará en próximos días.
16: Pues estas altas temperaturas que se están recortando en los últimos días, pues obedece
15: Más que nada a los últimos días de la canícula que se presenta pues en el estado de Tabasco. Esperemos que en los próximos días, una semana más tardar, que ya salga la canícula, pues comience nuevamente el periodo de agua. Pues,
16: ¿se ha secado el campo tabasqueño?
15: Mira, honestamente, hasta ahora no tenemos reporte de afectaciones así graves como ha ocurrido en otras ocasiones. Comentarte que este año, a pesar de que actualmente padecemos la escasez de lluvia, este año ha llovido pues de manera esporádica, ha llovido de manera oportuna y eso nos ha ayudado.
13: Comentó que ganaderos y ayuntamientos han construido jagüeyes y pozos profundos para abastecerse de agua y alimentar a sus animales.
15: Tanto los ganaderos como algunos ayuntamientos han apoyado o se han apoyado con la creación de jagüeyes, pozos profundos para abastecerse de agua. Pues esa es parte de la estrategia que algunos ganaderos prevén.
17: ¿Cuántos y en qué municipios?
15: Bueno, los municipios, cada municipio tiene su propia estrategia y programa de trabajo. Y algunos ofertan jagüey, algunos ofertan pozos y algunos productores de manera particular pues hacen lo propio.
17: ¿Entonces el campo tabasqueño ha sufrido menos que el año pasado?
15: Desde luego, tomando en consideración el cambio en la actual tiempo, sí ha tenido menos afectaciones que el año pasado.
13: El funcionario federal descartó que por la sequía o canícula, la producción de carne, leche y cría de animales hayan tenido afectación mínima comparado con otros años. Con información de Marcelino Ramos, Noticias TVT.
3: Al regresar de la pausa, los profesionales de la información han preparado varias noticias para usted. Tiene que conocerlas. Regresamos.
23: Son las 9:12. 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
3: En sintonía de Los Reporteros, hay más noticias. Disminuye en menos de 35.2% el delito de homicidios dolosos en Tabasco. 13 municipios reportan tendencia a la baja en este y otros delitos. Informó Francisco Javier Zúñiga Hernández. Él es el titular de la Secretaría Ejecutiva del Sistema Estatal de Seguridad Pública.
2: Los homicidios dolosos en el estado reportan una considerable disminución del menos 35.2%. 13 municipios reflejan esta incidencia a la baja, así como en delitos como son robo a casa habitación, robo a vehículo, robo a transeúnte y feminicidio, entre otros, informó en la mañanera del pueblo el titular de la Secretaría Ejecutiva del Sistema Estatal de Seguridad Pública, Francisco Javier Zúñiga Hernández. En el comparativo de septiembre de 2024 a julio de 2026, se destaca la reducción de la violencia, 14 homicidios dolosos menos en ese mes del 2024.
14: El promedio diario estaba en 2.37 homicidios diarios. De esta manera, a la fecha, en el mes de julio, se tiene un promedio diario de 1.84 homicidios dolosos. Esta disminución se entiende de la siguiente manera. En enero hubo una disminución del menos 50%, en febrero una disminución del menos 48%, en marzo una disminución del menos 37%, en abril una disminución del menos 29%, mayo menos 29%, junio menos 22% y julio menos 22%. Esto representa un menos 35.2% de homicidios dolosos menos en la entidad. Este dato, pues no solamente son datos fríos, si bien la estadística nos permite tomar decisiones, orientar recursos y tener o esperar más y mejores resultados, sabemos que para este gobierno lo más importante es el pueblo.
2: Zúñiga Hernández destacó que el promedio diario de abril a julio del 2024 en víctimas de homicidios dolosos era de 2.87, en el mismo mes y fecha, pero del 2025 de 2.62 y en el periodo de abril a julio, pero del año 2026, 1.93, lo que refleja que el camino que se ha tomado es el correcto al ir disminuyendo este delito. Son 13, dijo, los municipios que reflejan esta tendencia a la baja, encabezada por Tacotalpa, con menos 83.33%, seguido de Centla, con menos 68.75%, y en tercer lugar Comalcalco, con menos 65.28%.
14: Tenemos una disminución en Tacotalpa superior al 83%, Centla menos 68%, Comalcalco menos 65%, Cárdenas menos 57%, Paraíso menos 53%, Jonuta menos 50%, Cunduacán menos 39%, Centro menos 30.67%, Tenosique menos 28%, Jalapa menos 25%, Teapa menos 23%, Macuspana menos 20%, Nacajuca menos 11%. Balancán es un municipio que no redujo sus homicidios dolosos, sin embargo, en este caso pues es un municipio que solamente tiene un homicidio doloso en lo que va del año. Asimismo, Huimanguillo no tuvo disminución, Jalpa de Méndez pasó de 23 a 25 y Emiliano Zapata, que pareciera que tiene un incremento del 100%, pasó de un homicidio a 2, ¿no?
2: Gracias a estos resultados, Tabasco ocupa el lugar 13 a nivel nacional entre las entidades con mayor disminución de homicidio doloso. Abimael Méndez, Noticias TVT.
3: Un grupo delictivo dedicado a la extorsión de empresarios en el estado fue desarticulado, así como reaprendido también un presunto multihomicida, el cual podría estar involucrado en al menos 9 asesinatos. Esto lo informó el fiscal general del estado, Óscar Tonatiuh Vázquez Landeros. También afirmaron que esto es parte de una estrategia de seguridad con la cual el estado ha puesto en marcha ya desde hace algún tiempo el objetivo desarticular bandas delictivas y también la aprehensión de diferentes generadores de violencia. Tal es el caso de las acciones suscitadas. Esta es la información.
2: La Fiscalía General del Estado de Tabasco informó sobre la reaprehensión del presunto militante homicida Fermín N., el cual podría estar involucrado con el grupo criminal La Barredora. En el análisis balístico se analiza la relación de dos armas del detenido, implicadas en al menos 9 homicidios, informó el fiscal general del Estado, Oscar Tonatiuh Vázquez Landeros. Se dio a conocer la detención de un presunto feminicida quien realizaba ofertas de trabajo para poder acechar a las víctimas de una fémina y su pareja por la probable participación en el delito de feminicidio de una menor de 8 años de edad, así como de dos presuntos asesinos de una persona a la que expusieron públicamente al dejar su cuerpo tirado en un paraje despoblado. De esta misma manera, se desarticuló un grupo delictivo dedicado a la extorsión de empresarios en el estado.
4: La desarticulación de este grupo delictivo del Cártel Jalisco Nueva Generación, donde llevaron a cabo la extorsión a 3 empresarios, su total casi 61 carnicerías en el territorio de Tabasco, fueron identificados y localizados. Ya se complementaron diversas órdenes de aprehensión, solamente están pendientes el de alias Fiera, alias Fierita y Coreano, por los cuales se oferta una recompensa de 1,000,000 pesos. Seguimos trabajando en el tema.
2: En delitos sexuales, Vázquez Landeros refirió, se tienen 150 órdenes de aprehensión otorgadas, 126 complementadas, 168 vinculaciones y 200 sentencias. Abimael Méndez, Noticias TVT.
3: Informa el coordinador general del Instituto de Protección Civil del Estado, Armando Pulido Pardo, que Tabasco participará en el segundo simulacro nacional 2026, el cual tiene como objetivo que los ciudadanos estén preparados con las medidas de seguridad para saber cómo actuar en caso de algún sismo.
5: Ante la presencia de fenómenos naturales y sismos que se han registrado en diversos países, los gobiernos federal y estatal, a través de la Coordinación Nacional de Protección Civil, organizan el segundo megasimulacro nacional para el próximo 19 de septiembre. El coordinador general del Instituto de Protección Civil del Estado, Armando Pulido Pardo, comentó que Tabasco participará en el simulacro que tendrá como hipótesis un sismo de 7.2 de magnitud, el cual permitirá activar los sensores y alarmas para estar preparados y saber cómo actuar en caso de estos movimientos telúricos.
6: Por ahora, en septiembre vamos a tener el segundo mega simulacro a nivel nacional, donde el gobierno federal de la República Mexicana, por medio de la Coordinación Nacional de Protección Civil, vamos a realizar este ejercicio del simulacro. El caso de la hipótesis va a ser por sismo que se va a generar en el epicentro, en el que va a ser en el Golfo de Tehuantepec, en el mar, entre la placa de Cocos y la placa del Caribe. Va a ser un sismo de 7.2 de magnitud que va a activar los sensores y el arma y va a alertarnos acá a nuestro estado de Tabasco para que pues hagamos este ejercicio de prevención, principalmente de evacuación.
5: Indicó que el objetivo de los simulacros es que los ciudadanos estén preparados con las medidas de seguridad y todos los protocolos para saber cómo actuar en caso de algún sismo. En esta ocasión se espera superar las 1,500 empresas y más de 50,000 empleados.
6: Y poder activar todos nuestros protocolos y medidas de seguridad con nuestro personal, tanto en establecimientos del sector público o privado. En todos los simulacros que hemos venido realizando, hemos tenido un incremento y aumento de los establecimientos del sector público o privado que están participando con todo su personal. Estamos hablando de más de 1,500 inmuebles. Esperamos superar la meta y con más de 50,000 empleados o participantes. Y pues, esperaríamos alcanzar más de 100,000 participantes en evacuación, en el sector público, escuelas, sector energético, todos nuestros ciudadanos que puedan hacer sus protocolos de evacuación de acuerdo en los establecimientos donde se encuentran.
5: En otro tema, el funcionario estatal habló sobre la verificación que realizan en los establecimientos como restaurantes por el tema del acumulamiento de grasa en parrillas y chimeneas, pues dijo es muy importante la limpieza y el mantenimiento para evitar incendios y también la capacitación al personal para la prevención y combate de incendios. Con información de Marcelino Ramos, Noticias TVT.
3: Le informo que el Congreso del Estado participará como siempre en el Simulacro Nacional 2026 el próximo 19 de septiembre. Es importante conocer la manera de actuar ante un lamentable suceso como lo es un sismo. Esto lo comentó el presidente de la Junta de Coordinación Política en el Congreso local, Jorge Orlando Bracamonte Hernández.
8: Es importantísimo, importante, digo, el Congreso siempre participa en estos simulacros. Para nosotros es importantísimo participar porque, bueno, hemos estado viendo los videos de tanto de Venezuela como el reciente que acaba de suceder en Colombia, y es importante para Tabasco, para los mexicanos. No somos ajenos a este tipo de eventos sobrenaturales, entonces es importante que pues bueno, sepamos qué hacer, que participemos en los simulacros para, en cualquier, Dios no lo quiera, en cualquier situación que se llegase a presentar, sepamos qué hacer, pues obviamente la población.
3: Tabasco se encuentra listo para ser la capital global de la sostenibilidad con la convención SOS26.
9: Tabasco está a solo 15 días de convertirse en el epicentro del desarrollo energético, industrial y ambiental con la esperada Convención Internacional de Sostenibilidad, Energía y Medio Ambiente, SOS26. Organizado por el Gobierno del Estado a través de la Secretaría de Medio Ambiente y Desarrollo Sostenible, este encuentro internacional reunirá por primera vez actores clave del sector para impulsar la transición energética y el cuidado de nuestro entorno. El Centro de Convenciones Tabasco 2000 será la sede principal los días 3 y 4 de septiembre, donde se desarrollará una agenda de alto nivel articulada en cuatro ejes clave: hidrocarburos, transición energética, gestión del agua y sostenibilidad. El programa contempla la participación de más de 100 líderes expositores y delegaciones internacionales, quienes encabezarán conferencias magistrales, paneles especializados y talleres prácticos. Además, el evento extenderá su alcance con actividades extramuros integradoras, entre las que destaca la Gran Carrera Atlética SOS26 el domingo 30 de agosto y el torneo de golf el sábado 5 de septiembre, sumando el deporte y el esparcimiento al compromiso ambiental. La invitación sigue abierta a empresas del sector, profesionistas, académicos, investigadores, estudiantes y público en general, para formar parte de este espacio de vinculación y alianzas clave. Noticias TVT.
3: Usted ya conoce la información que han presentado los profesionales de la noticia. A nombre de Televisión Tabasqueña le agradecemos el favor de su atención. Usted ya conoce cada una de las actividades. Soy Arturo Díaz y le informé a nombre de los reporteros. Buen día.
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7: Emisión más en Frecuencia con la Salud, el programa radiofónico del Colegio Médico de Tabasco en colaboración con Radio Corat. Les saluda con mucho gusto la doctora María del Rocío Cruz Martínez y como cada miércoles nos conectamos para acercarte a la ciencia, la salud y tu bienestar. En este espacio, los especialistas de la salud más destacados de nuestra región se sientan a dialogar contigo. Queremos ser tu fuente de información confiable con temas que más preocupan a nuestra comunidad. Todo esto respaldado por el profesionalismo, la ética y el compromiso de nuestros médicos colegiados que trabajan día a día para el bienestar de todos nosotros. Quédate con nosotros porque el programa de hoy apenas comienza. ¿Qué tal, doctor Carlos? ¿Cómo estás?
8: Hola, ¿qué tal? Bienvenidos, doctora Rocío. Es un gusto poder estar aquí una vez más con ustedes en Frecuencia con la Salud. Recuerden que estamos totalmente a través de nuestras plataformas en vivo por Mega 94.9 y la radio de Tabasco, la 1230 de AM. Te invitamos a que te quedes y si vas allí en tu automóvil escuchándonos, que compartas esta transmisión o que también puedas hacernos una pregunta a través de nuestro teléfono en cabina 9937007747. Es un gusto, doctora, poder estar una vez más aquí en este espacio del Colegio Médico de Tabasco en colaboración con Radio Corat, la Comisión de Radio y Televisión de Tabasco. ¿Y qué le parece si presentamos a nuestro invitado de hoy? Él es el doctor Hugo Alberto Gallegos Miranda. Es médico especialista en traumatología y ortopedia con una alta especialidad en trasplantes de

0: lo que es todo lo referente a la ortopedia y la rehabilitación. Bienvenido, doctor Hugo, a este espacio en Frecuencia con la Salud.
1: Hola, ¿qué tal? Buenas tardes. Mucho gusto. Gracias por la invitación, por estar aquí con ustedes. Es un placer para mí poder platicar el día de hoy de lo que es la prótesis de cadera.
0: Claro.
1: Como ahorita lo mencionó el doctor Becerra, mi nombre es Hugo Alberto Diego Miranda, soy traumatólogo ortopedista con una alta especialidad en reemplazo articular.
0: Bienvenido, doctor.
2: Claro que sí, y sobre todo vamos a hablar sobre esos mitos, la decisión y el miedo de entrar al quirófano, ¿no? Esa recuperación, qué pasa después de que yo me opero, y bueno, una vida después de la prótesis, doctor. Y empecemos con la primera pregunta, doctor. ¿Qué es exactamente una prótesis de cadera y de qué materiales está hecho?
1: Muy bien, bueno, hablamos de prótesis en general. Una prótesis es un implante artificial hecho por metal, plástico y otros están realizados por cerámica. En sencillas palabras, eso es lo que es una prótesis.
0: Claro, doctor Hugo, ¿qué tipo de enfermedades se curan a través de una prótesis?
1: Bueno, existen ciertas enfermedades. Por ejemplo, la enfermedad metabólica, una de esas es muy importante. Una enfermedad metabólica como la diabetes mellitus, la artritis reumatoide, la hipertensión arterial sistémica. Entonces, todo eso nos puede llevar a un problema de salud que provoque que nosotros realicemos una artroplastia total de cadera.
2: Entonces, desde ahí la importancia de empezar a cuidar nuestra salud, ¿no? Y que todas aquellas personas que nos están escuchando en casita y que tienen algún problema metabólico, diabetes, hipertensión, síndrome metabólico, algún problema de desgaste, siempre tengan esa oportunidad o ese deseo de querer acudir con un especialista para saber cómo está siendo su salud. Doctor, ¿esta cirugía es exclusiva para personas muy mayores? ¿Afectan a jóvenes o a quiénes afecta, doctor?
1: Bueno, como tal, la coxartrosis, el desgaste articular de la cadera, no es exclusiva para pacientes de la tercera edad o pacientes ya grandes de edad, ¿no? Existen ciertas enfermedades que puede provocar que un paciente se coloque una prótesis total de cadera. Un ejemplo muy conocido en el ámbito médico es la displasia congénita de cadera, que mayormente se da en pacientes muy jóvenes que nacen con ese tipo de enfermedad. Entonces eso va a tener mucho dolor, dificultad para caminar. Se puede optar por el tratamiento conservador, pero en dado caso que el tratamiento conservador no funcione, obviamente, pues el paciente va a necesitar de una prótesis de cadera por la calidad de vida que lleva.
0: Claro, hemos hablado, público que nos está escuchando, sobre lo que es una prótesis que está elaborada de este material. Pero díganos, doctor Hugo, ¿qué tipo de prótesis de cadera existen hoy en día?
1: Bueno, en rangos generales existen dos tipos. Prótesis total o una prótesis parcial, que en este caso sería una hemiprótesis. La prótesis total es un sistema que está hecho por un material que va en el fémur y otro material que va en el acetábulo. Entonces, esa es una prótesis total.
0: ¿Qué es el acetábulo para los que nos están escuchando?
1: El acetábulo como tal es el hueso que articula lo que es la cadera, el
0: fémur. Claro.
1: Es la articulación coxofemoral.
0: Sucede muy a menudo cuando nuestros pacientes geriátricos se caen, ¿no?
1: Claro, de hecho el 70, 80, 90% de las caídas en pacientes de la tercera edad van a resultar de una fractura a nivel de la cadera. Y esto es muy, muy comúnmente cuando los pacientes se levantan en la noche y van al baño. El 80, 90% de esos pacientes cuando se levantan y van al baño y se caen, van a presentar una fractura de cadera.
2: ¡Ay, caramba!
0: ¿Qué dato tan más?
2: Claro, y sobre todo eso nos da pie a la siguiente pregunta, doctor. ¿Cuáles son esas señales de alerta que indican que la cadera ya no está funcionando como debería de ser y necesitamos un cambio?
1: Bueno, primero que nada, lo que debemos valorar aquí es el dolor, el tipo de dolor. Si nosotros iniciamos un tratamiento conservador, ¿qué quiere decir esto? Analgésicos, antiinflamatorios, fisioterapia y rehabilitación para fortalecimiento muscular, suplementos alimenticios, glucosamina, condroitina, colágeno hidrolizado, bajar de peso en dado caso de que el paciente tenga obesidad o sobrepeso, y todavía con este tratamiento conservador hay dolor, pues obviamente ya no existe nada que lo ayude. En este caso ya lo más conveniente sería
2: una cirugía.
1: Exactamente, una prótesis de cadera. Y el otro caso también sería valorando la radiografía. Hay que ver qué grado de desgaste tiene. Esta clasificación se conoce como clasificación de Tonis.
0: Okay.
1: Es de la 1 a la 3. La 1 la más leve y la 3 la más severa. En dado caso que ya tenga una clasificación grado 3, con esta sintomatología, ya que el paciente se le dio un tratamiento conservador, pues lo más apto en este tipo de pacientes es una artroplasia total de cadera.
2: Aparte del dolor, doctor, ¿qué otra cosa puede empezar a sentir nuestro paciente como para una señal de alerta que digan, ah, no, ya el dolor es muy fuerte, pero aparte tengo, no sé, entumecimiento de alguna extremidad o de mis deditos? ¿Qué otra señal de alerta pudiera ser?
1: Claro, el paciente también va a tener dificultad para la deambulación. Va a tener mucha dificultad para poder doblar, extender, en este caso la rodilla, la cadera. Entonces esto le va a incapacitar el caminar al paciente. Va a tener también mucha contractura muscular secundaria a la inflamación, al dolor, a la debilidad. Entonces ya en este caso también podríamos decir que nos estamos más enfocando a un tratamiento quirúrgico, ya que el tratamiento conservador pues no fue lo más apto.
0: Claro. Doctor Hugo, mencionó al principio del programa de pacientes diabéticos hipertensos. ¿Qué suele pasar en el caso de que el paciente con una fractura padezca estas enfermedades? El panorama que nos pueda brindar usted para los que nos están escuchando y tienen ese temor.
1: Un paciente diabético, un paciente diabético con una fractura de cadera es un paciente muy complejo.
0: Claro.
1: Que necesita una valoración multidisciplinaria. Mayormente ese tipo de pacientes, si no se operan inmediatamente, van a empezar con úlceras de presión, la depresión, porque
0: sí,
1: también ese es un factor de riesgo.
0: El no poder caminar.
1: Exacto, ¿no? Entonces ahí hay que valorar si hacemos un tratamiento de osteosíntesis. En este caso osteosíntesis quiere decir colocar alguna placa, algún tornillo, algún clavo, o colocarle una prótesis. ¿Por qué? Si yo le coloco a ese tipo de pacientes con esas comorbilidades una osteosíntesis, el que se pare inmediatamente lo vamos a tardar un poco más. Pero si yo le coloco una prótesis, yo sé que ese paciente con una prótesis bien colocada al día siguiente va a estar caminando. Y todos esos factores que nos pueden llevar a esas complicaciones, pues ya no van a existir. ¿Por qué? Porque el paciente va a estar deambulando al día siguiente. Entonces hay que valorar ese aspecto.
2: Entonces, de cierta forma, se pudiera decir un tratamiento un poco más conservador, o a lo mejor un tratamiento que nos genera funcionalidad a mayor tiempo, ¿no? A menor tiempo.
1: Así es.
0: La doctora tocó un tema muy importante. Mencionaba que en cuanto al manejo quirúrgico, el paciente, ¿cómo se le puede decir que va a tener una vida normal, funcional, en este aspecto de ya tener un artefacto, por así decirlo, dentro de su cuerpo?
1: Claro, el que uno se coloque una prótesis de cadera no quiere decir que va a tener mucha limitación. Una fisioterapia y rehabilitación antes y después de la cirugía es muy fundamental. De hecho, yo siempre he comentado que la fisioterapia y rehabilitación antes de la cirugía es lo ideal, porque el fortalecimiento muscular ayuda a una recuperación temprana y a ciertas limitaciones que no va a presentar el paciente. Probablemente ya no podamos hacer correr o subir una montaña, ¿no? Pero sí vamos a poder hacer nuestras actividades cotidianas como siempre las hemos hecho. Eso no nos va a limitar nada, la calidad de vida puede cambiar. Quitando el dolor, la calidad de vida cambia.
2: Entonces, ¿es cierto que después de la cirugía el paciente puede levantarse incluso al día siguiente y puede deambular, doctor?
1: Claro que sí. Después de un tratamiento quirúrgico bien realizado, con una prótesis bien colocada, el paciente al día siguiente tiene que empezar a caminar.
0: ¿Pasa esto que luego se creía antiguamente que el paciente operado debería permanecer mucho tiempo en reposo, verdad? Pero por ello el equipo multidisciplinario, el internista, supongo una valoración previa, ¿verdad, doctor?
1: Claro que sí, o sea, no... Todo tiene que ir de la mano con una valoración preoperatoria, una valoración preanestésica, pero lo ideal aquí es en pacientes con comorbilidades y de la tercera edad es ponerlos a deambular inmediatamente.
2: Excelente.
1: En este caso, lo más ideal sería una prótesis. Siempre hay que valorar también la edad del paciente, en pacientes jóvenes, pacientes ya de la tercera edad. En pacientes jóvenes yo creo que lo más apto sería en ese caso una osteosíntesis. no teniendo las comorbilidades que tiene un paciente de la tercera edad, como un paciente diabético, un paciente hipertenso, un paciente con artritis reumatoide, un paciente con hipotiroidismo, ¿ok? Entonces, los pacientes más jóvenes, lo ideal es colocar un material de osteosíntesis.
0: Claro.
1: No colocar en este caso un componente protésico.
0: En su experiencia, doctor, ¿qué tipo de pacientes le han llegado más a la consulta con este padecimiento? ¿Pacientes jóvenes, pacientes de la tercera edad?
1: No, me han llegado pacientes, la verdad, de la tercera edad. Pacientes de 60, 65 años, 50, 55 años. Jóvenes sí me han llegado, pero muy pocos. Y son personas que tienen displasia congénita de cadera prácticamente, que tienen dolor, dificultad para la deambulación. Pacientes que ya hicieron de todo. En este caso se puede hacer un tratamiento alternativo quirúrgico, que sea una artroscopía,
0: claro,
1: o una osteotomía en ese caso. Pero si ya se hizo eso y todavía hay dolor, pues entonces hay que valorar ya en este caso una prótesis total de cadera.
0: Muy bien, doctor. Vamos a nuestra primer pausa y volvemos. Recuerde que estamos en Frecuencia con la Salud por Mega 94.9 y la Radio de Tabasco 1230. Pausa y volvemos.
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2: Estamos de regreso en el programa radiofónico En Frecuencia con la Salud. Recuerda sintonizarnos por Mega FM 94.9 y la Radio de Tabasco 1230 AM. Las repeticiones de este programa todos los sábados y como cada semana el semáforo de la salud, con la intención de que vayamos identificando en casa en qué color nos encontramos.
0: Doctora, eso del semáforo ha sido una verdadera idea genial, porque en lo particular creo que hemos hecho algo diferente, ¿no? La salud, saber en qué momento debe de encontrarse en rojo, en verde, sí, y en amarillo.
2: Y sobre todo esas señales de alerta que nuestros especialistas vienen a compartir con nosotros.
0: Claro, quédese por favor, porque en un momento más va a escuchar este semáforo de la salud. Vamos a continuar con nuestro invitado del día de hoy. Para los que nos están escuchando en esta emisión, les recuerdo, estamos con el doctor Hugo Alberto Gallegos Miranda. Él es traumatólogo y ortopedista con una alta especialidad en reemplazo articular realizada en el Hospital Magdalena de las Salinas. Y estamos hablando de un tema que se llama prótesis de cadera, generalidades, lo que debemos saber.
2: Doctor, y hablando precisamente antes de la cápsula, ese tiempo de rehabilitación, ¿cuánto tiempo tarda nuestro paciente en rehabilitarse y poder decir ya está en un 90%?
1: Ok. Cuando se realiza una artroplastia de cadera, el paciente al día siguiente empieza con la deambulación, en este caso con una andadera. Yo siempre le digo que consígase su andadera para que al día siguiente ya empiecen a caminar. Después de eso, yo, en mi caso, yo espero 4 semanas para retirar los puntos de tratamiento quirúrgico.
2: Okay.
1: Que puede ser 2 a la segunda o la tercera semana, pero 4 semanas para mí es óptimo por el dato de dehiscencia, de que se abre la herida, okay, quirúrgica. Entonces, en ese caso, yo retiro y en ese momento yo decido mandar a mi paciente a una fisioterapia y rehabilitación para fortalecimiento muscular y alivio del dolor. Ejercicios isotónicos e isométricos. En este caso ya sería bueno formalizarse con un fisioterapeuta rehabilitador.
0: Claro.
1: Pero digamos que el paciente a los 2 meses él ya tiene que empezar a caminar con bastón y poco a poco con el fortalecimiento muscular, deambulando sin ningún problema al tercer mes.
0: ¿Qué importancia es esto, doctora Rocío? Porque para los que nos están escuchando, muchas veces no se quieren operar porque dicen mi trabajo, mis quehaceres, ¿verdad?
2: Sus múltiples compromisos,
0: claro,
2: ¿no? A veces los hijos, la casa, etcétera, ¿no? Entonces, qué bueno que el doctor pues nos está ampliando este panorama y bueno, tomando la mejor decisión, siempre acompañados de un buen especialista.
0: Claro que sí, porque recuerden que por eso estamos en este espacio, en Frecuencia Frecuencia con la Salud es un espacio dedicado a cada uno de ustedes que nos están escuchando allí en la radio, en su casa. Buen provecho si es que lo están haciendo en este momento. Recuerden que también los sábados tenemos nuestra repetición en punto de las 9:30 de la mañana. Y bueno, vamos a continuar con los mitos. ¿Qué le parece?
2: Pero antes que nada tenemos un mensaje del señor Carlos González y nos pregunta, ¿cuáles son los primeros síntomas de desgaste de la cadera?
1: Ok, los primeros síntomas de un desgaste articular siempre va a ser el dolor. Cuando uno empiece con dolor al caminar, dificultad para levantar la extremidad, en ese momento estamos hablando de una probable coxartrosis, que es un desgaste de la articulación de la cadera. Para confirmar ese diagnóstico, pues obviamente hay que hacer una radiografía. Pero la primera sintomatología siempre
2: es el dolor.
1: El dolor.
2: Ok. Y bueno, vámonos con el primer mito, doctor. Y bueno, ya nos lo había respondido, pero es parte de lo que tenemos que...
0: Vamos a darle continuidad.
2: Después de la operación, ¿no se vuelve a caminar bien?
1: No, o sea, después de un tratamiento quirúrgico bien realizado, uno puede caminar sin ningún problema.
2: Excelente. No.
0: Tenemos otro mito aquí que queremos que comparta con nuestro público. ¿Todas las prótesis de cadera son iguales y sirven para cualquier tipo de paciente, doctor?
1: No son iguales y hay que clasificar bien el diagnóstico y el tipo de paciente que estamos tratando. Dependiendo el diagnóstico que se está presentando, es el tipo de componente protésico que se va a colocar. Por ejemplo, un paciente de 55 años que ya llevó tratamiento conservador, tiene un desgaste articular grado 3. En este caso tenemos dos prótesis, una hemiprótesis y una prótesis primaria. ¿Cuál decido yo colocar? Para mí lo más ideal sería una artroplastia primaria, o sea, una artroplastia total, componente femoral y componente acetabular. ¿Por qué? Porque la hemiprótesis es un componente que solo va en el fémur, pero a nivel de lo que es el acetábulo no va a tener nada. Y obviamente al caminar y con varios años, ese acetábulo se va a empezar a alisar, se va a empezar a desgastar y puede ser que la prótesis protruya, o sea, se vaya hacia adentro de la pelvis. En este caso no es ideal en esos pacientes colocarle ese tipo de prótesis. Ahora, un paciente de 85 años, de 90 años, claro, una hemiprótesis para mí sí sería lo ideal. Empiezas a caminar, es un componente más económico y les va a ir bien. Y en otro paciente, pues no. Aunque sea un componente un poquito más caro, para mí sería una prótesis primaria. Entonces, aquí lo ideal es siempre clasificar el paciente, checar el diagnóstico y dependiendo de eso es el componente protésico que se va a colocar.
0: Claro que sí. ¿Qué les parece si escuchamos la cápsula de hoy, el semáforo de la salud, y regresamos?
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5: Hola, soy el doctor Javier de la Cruz, especialista en traumatología y ortopedia, y esto es el semáforo de la salud. ¿Sabías que una caída que parece sencilla puede cambiar por completo la vida de un adulto mayor? Una fractura de cadera puede ocasionar pérdida de movilidad e independencia. Por eso, prevenir es fundamental. Rojo, alto. Si después de una caída hay dolor intenso en la cadera, imposibilidad para levantarse o caminar, o dificultad para mover la pierna, no intentes movilizar a la persona y busca atención médica de inmediato. Amarillo, precaución. Pon atención a factores de riesgo como pérdida del equilibrio, debilidad muscular, problemas de visión, osteoporosis, mareos o algunos medicamentos. En casa, evita pisos resbalosos, tapetes sueltos, obstáculos y espacios con poca iluminación. Verde, adelante con la prevención. La actividad física, los ejercicios para fortalecer músculos y equilibrio, una buena salud visual y el cuidado de los huesos ayudan a disminuir el riesgo de caídas. Además, mantén el hogar bien iluminado, ordenado y libre de obstáculos. Recuerda, prevenir una caída es proteger la movilidad, independencia y calidad de vida de nuestros adultos mayores. Esto fue el Semáforo de la Salud. Informó para ustedes el doctor Javier de la Cruz, especialista en traumatología y ortopedia, porque cuidar tu salud también es estar bien informado.
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2: Y bueno, ya estamos de regreso. Recuerde que estamos hablando precisamente de los mitos y realidades de las prótesis de cadera. Y doctor, también otro de los mitos que se ha escuchado mucho es que las prótesis caducan a los 10 años. ¿Qué hay de cierto?
1: Podría decir que no. Ya hay un estudio, hay prótesis ya estudiadas, que el componente protésico mayormente te va a durar unos 15, 20 años o hasta un poquito más. Si uno, claro, se sabe cuidar y sabe cuidar ese material, ¿no? Entonces, para mí, pues es un mito. Si uno sabe cuidar bien ese componente protésico y uno cuida bien su cuerpo, el componente protésico te puede durar toda la vida.
2: Ay, excelente, porque precisamente, doctor Carlos, viene otro de los mitos y tiene que ver con la economía, doctor. Dicen que las cirugías son muy caras, son de las más caras. ¿Qué hay de cierto?
1: Podríamos decir, por una parte, que sí. Lo que pasa aquí es que el componente protésico es el caro.
0: Claro.
1: O sea, una prótesis...
2: ¿Cuánto anda más o menos, doctor? Un aproximado.
1: Una prótesis de muy buen material, buena marca, está entre los 45, 55 mil. Una prótesis primaria de... En este caso estoy hablando de prótesis de rodilla. Ahora, una prótesis de cadera sí está entre ese rango, aunque hay algunas que están en 40.000, 35.000. Y ya una prótesis de revisión, que es un material que se coloca después de que ese componente primario se haya aflojado, sí ya está caro, está entre unos 150 más o menos, tanto en la rodilla como también en la cadera.
2: Okay.
1: Y hablamos de una prótesis tumoral, se eleva a los 250 mil pesos.
2: Ok, entonces de ahí la vital importancia de cuidar nuestra salud, de siempre estar al pendiente de los primeros signos, los primeros síntomas, y lo más importante, ir con un especialista que nos pueda decir qué está pasando con nuestra salud articular. Y doctor, ¿dónde se encuentra usted laborando? ¿Dónde podemos consultar con usted? ¿Tiene alguna red social o cómo lo podemos localizar, doctor?
1: Claro que sí. Bueno, yo actualmente pues laboro en el Hospital Juan Graham Casasur, en el Instituto Mexicano del Seguro Social, y estoy en el Hospital AIR, en el consultorio 509. Ahí me pueden encontrar lo que ustedes necesiten. Con mucho gusto yo estoy para atenderlos, para brindarles la ayuda necesaria.
0: ¿Algún número donde nos podamos comunicar?
1: Sí, mi número es 9932-908713. Ahí pueden marcarme o pueden mandarme un WhatsApp, con mucho gusto se atiende.
2: Y si tenemos algún paciente en algún municipio, doctor, ¿se puede localizar o usted puede acudir o cómo le localizamos?
1: Sí, claro. Comentándome y viendo la forma, cómo nos podemos organizar, podemos ayudar.
0: Excelente, doctor. Yo tengo una pregunta que siempre he tenido la curiosidad y creo que viene a pasar como un mito de estas cápsulas, ¿no? Cuando un paciente tiene esta prótesis, ¿es verdad que los rayos o todo este tipo de tormentas afecta a la salud de la persona o lo siente?
1: Como tal, una radiografía, la verdad que no. Hablamos de una resonancia magnética, que hay estudios ya realizados,
0: claro,
1: que sí podrían intervenir un poquito en ese aspecto, pero como tal yo podría decirse que un paciente se puede realizar una radiografía, una tomografía,
0: claro,
1: y en dado caso en este una resonancia también, siempre y cuando el material esté un poco alejado del estudio en qué parte del cuerpo se vaya a realizar.
0: Sí. Muy bien, bueno. Doctor Hugo Gallegos Miranda, pues muchísimas gracias, hemos llegado al final de este programa. Doctora, si quiere decir algo antes de terminar.
2: Gracias por estar en una emisión más en Frecuencia con la Salud, y recuerden, cada miércoles nos vemos en punto de las 3 de la tarde. Muchas gracias, doctor, y bienvenido.
0: Nos vemos.
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1: ¿Te hago las voces, diabólico?
2: Es por eso que aquí estoy.
0: Ah, dicho eso con lo que tengo. Bienvenidos a todos aquí a su programa Encampanando el Día, mis amigos Pozolincito y la señora guapísima, hermosa, la señora Chincha de Chincho Chinchamito, quienes hicimos la entrada en esta mañana.
1: Así es, muy bonita nos salió, ¿verdad?
0: Así recuerda usted que cuando las cosas se planean, tienen un resultado extraordinario. Hay que planear la vida, hay que tener planes en la vida, porque si no se tiene un plan de vida, no se tiene una metodología práctica, los resultados no son favorables, así que piénselo bien.
2: Así es, don Pochimán, el hombre Pochitoculo que siempre da pensamientos positivos y además está filosofando bastante, ¿no?
0: Así es, tú lo has dicho, hijo, efectivamente.
1: Y además me gusta ver porque siempre nos alenta, nos dice cosas positivas, al igual que Willy, ¿no? Que siempre nos está mandando cosas positivas. A mí me gusta eso, vivir en una vida plena, extraordinaria.
0: Eso es pensar positivo, señora. Y tú también, pues, solicito. Así que al auditorio le invitamos para que piense positivo. Y vamos a escuchar un tema motivacional en esta mañana de Encampanando el Día.
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2: Son las 10 con 17 minutos. 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

0: Pichi, pichi, pichi, pichi, para todos. Guau, chiqui, guau, este es Encampanando el Día, que te quiere ver siempre feliz. Recuerda que estamos transmitiendo en vivo, en directo, a través de la señal de la Radio Tabasco Mega FM. Oiga, si usted viene conduciendo algún vehículo, maneje con mucha precaución, no le meta la chancla a pie de gallo, no le acelere, no se me aloque, vamos tranquilos. Si usted tiene algún problema, si usted está cansado y va a manejar un buen tramo en carretera, yo le sugiero, por salud y porque así lo recomiendan las autoridades, descanse mejor, aunque llegue un poquito tarde o aunque se enoje su esposa, su esposo, quien sea, dígale, sabe que me siento cansado, quiero descansar un ratito, váyase a descansar, duerma lo suficiente y ya cuando esté descansadito, vámonos, continuamos disfrutando de ese viaje que sea placentero. Sale pues la recomendación aquí en Encampanando el Día.
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4: Son las 10 con 29 minutos.
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2: Ponles límites a tus hijos. Aunque lloren, aunque se enojen, aunque te digan que eres el peor papá o la peor mamá, ponle un límite cuando te grite, cuando te hable mal, cuando te pida algo y después lo tire sin valorarlo, cuando quiera decidir cosas que no le tocan, cuando quiera hacer lo que quiere como si tú no estuvieras. Ponle límites aunque se cruce de brazos, aunque te cierre la puerta, aunque te diga que no te quiere, porque sí te quiere, pero también está probando hasta dónde puede llegar. Necesita saber que tú estás ahí, presente, guiándolo. No tengas miedo a que se enoje contigo. Tenle miedo a criar un hijo sin rumbo, un hijo que no entienda que el mundo no gira a su antojo, un hijo que no sepa escuchar un no. Los límites no son castigo, son amor en forma de estructura, son protección.

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3: Son las 10 con 46 minutos.
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0: Buen día a todos. ¡Oh, Dios mío! Yo soy Chincha de Chichu Chachamito, ¿verdad, Willy?
1: Claro, señora Chincha de Chichu Chachamito.
0: Oye, voy a platicar aquí encapanando el día a la gente, porque este programa siempre ha tenido valores, ¿verdad, Willy? Y es que hay que respetar, la contaminación está muy grande y cada vez la tecnología hace cosas más sofisticadas, pero son herramientas para tu buen uso, pero a veces no las sabemos usar. Y resulta ser de que ya existen bocinas enormes, Willy, de sonido, que la gente va y la compra, pero sin saber el daño que puede ocurrir si no saben utilizar. Los alta capacidad de las bocinas son para apreciar más la música. Entre más bajita se escuche la música, se aprecian más los instrumentos, las voces y el ritmo. Y además evita que te alteres tu ritmo cardíaco y además evita que te estreses, ¿no? Usando a un nivel adecuado.
1: Sí, desde luego que sí. Y aparte, si usted tiene una bocina, disfrútela para usted. No obligue a los vecinos, porque hay gente que tiene la costumbre, la mala idea de poner la bocina afuera para que lo escuche todo el mundo, y menos ellos. O sea, ponen a todo volumen para que la casa de enfrente, la de al lado, se contamine con el ruidajal. Todos podemos escuchar música de la que nos guste, de la que nos agrade, pero si queremos obligar a los demás, no sabemos qué tipo de gustos tenga la otra persona y los puede usted incomodar. Evítese problemas. Vamos a convivir con los vecinos con respeto y con esa calidad de vida, ese tiempo de calidad. Vamos a una pausa, ¿no? Vamos a un música sabrosa. Este es el campeonato del día, que te quiere ver siempre feliz.

0: Son las 11 con un minuto. 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
3: 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Obviamente con la majestuosidad de la Internacional Sonora Santanera. Escucharás temas que te harán recordar tiempos de antaño, tiempos en donde quizás tú, uy, uy, uy, fuiste parte de la historia de la Internacional. ¿Por qué no? Todos y cada uno de nosotros fuimos parte de la historia. 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Por eso aquí está, y te lo recordamos siempre, con la Internacional Sonora Santanera en una leyenda en el aire.

Esta organización denominada La Sonora Santanera es una de esas agrupaciones legendarias de la escena musical latinoamericana. Cerca de 70 años han transcurrido desde que dio sus primeros pasos en Ciudad de México. Con el pasar del tiempo, se ha convertido en una verdadera institución de la música latina.

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1: Son las 11 con 17 minutos. 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

0: tempranerísimamente ya en este momento, de la hora internacional, con una leyenda en el aire con la internacional. Sonora Santanera. Oiga, estamos transmitiendo en vivo y en directo. Ha llegado el momento de saludar a toda la gente que nos hace el favor de sintonizarnos. Por allá, don Chelino de Comalcalco, a su esposa también, doña Glorita, Chelinito Junior. ¿Por qué no también saludar a todos nuestros amigos, a Lulú de Comalcalco, cómo no? A Martita Guillén, desde la hermana República de Macuca, la Bella. También a Flor de María, gracias. A Florecita de Comalcalco, gracias por estar en sintonía también. A nuestra amiga Nina, de allá de Cunduacán, Patti, Uriel, y también por ahí, Eddie, ¿no? Pues el saludo muy especial para toda la gente que viene sintonizando también. En cualquier automóvil, en cualquier vehículo, pues hay saludos especiales también para nuestro amigo de allá de Cancún, Quintana Roo. Saluditos muy especiales a nuestro cuate Limber de Cancún. Saludos a Limber, que nos escucha allá en Cancún, Quintana Roo. Y también a toda la gente, a nuestra amiga Tato Peinao, allá en la Villa y Puerto, con Donel Andrés Sánchez Magallanes, su hijo Gerardo, que está allá en Tulum. A Gerardo, el saludo efusivo. Y vamos a continuar disfrutando de más de la internacional, la única Sonora Santanera. Y esto que viene tiene sabor, sabor a Santanera.
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1: Son las 11:30. 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

Entre sus grandes éxitos se encuentran temas, originales o versiones, como los siguientes: Me quedé sin ti, El Mudo, Amor de Cabaret, Estoy pensando en ti, Fruto robado y La Boa. Esta última es una de sus canciones llamadas clásicas. Ha sido muy solicitada durante toda la trayectoria musical de la agrupación, hasta el día de hoy. Varias otras piezas musicales también han sido representativas del grupo. Entre ellas, Luces de Nueva York, Mi Adiós, Mi Razón, Perfume de Gardenias, El Orangután y Los Luchadores.

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2: Son las 11 y 45 minutos.
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0: Son las 11 con 58 minutos.
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0: 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Querida familia, bienvenidos. Ya comenzó el canto del colibrí. Pues un programa educativo donde vas a poder aprender a escribir y a leer correctamente en lengua yocotán, así que estamos muy emocionados y como saben, pues no me encuentro solo en este programa, están aquí mis compañeros colibrí. Colibrí de las emociones, ¿cómo estás?
1: Contenta y feliz, pues precisamente aquí con mis niños, ahí en casita, escuchando como siempre los sábados este programa que realmente... Están aprendiendo ahorita en las vacaciones. Me han dicho que claro han aprendido demasiado para el regreso de las clases y eso es bueno.
0: Pues excelente, familia. Pues ya lo sabes también. Se encuentra aquí nuestro queridísimo colibrí sabio. ¿Cómo te encuentras?
2: Muy bien, la verdad. Muy buenos días a todos. Y pues allá mis compañeros y mis paisanos. Usan Chanique Tobino, Noco, Mega 94.9 FM. Bacaxique Yego, Tzip, Itzik, Teyocotán. Y pues saludamos también a nuestra operadora estrella, a la licenciada Mara Mendoza Matos, que se encuentra trabajando con nosotros y pendiente de todo el desarrollo del programa, transmitiendo desde Avenida Prolongación, 27 de febrero, número 1001, en Tabasco, 2000 por la Mega 94.9 y 1230 de AM por la Radio de Tabasco.
0: Excelente, querida familia, también tenemos números en cabina, recuerde que es el 99-37-00-77-47, repito nuevamente, 99-37-00-77-47. Pues como ya lo sabe, cada sábado tenemos pues un tema enfocado a la enseñanza de la lengua yocotán. Hoy vamos a hablar, porque tenemos un tema muy interesante, vamos a hablar acerca de los elementos de la naturaleza en lengua yocotán. Así que, por favor, en donde quiera que te encuentres, ayúdanos buscando un papelito, un lápiz o unos colores, pues para escribir y aprender con nosotros nuestra lengua. ¿Estamos listos?
1: Listísimos.
0: Excelente. Vamos entonces con nuestro tema, que se llama Elementos de la Naturaleza en Lengua Yocotán. Ahí para que lo escribas, repito nuevamente, Elementos de la Naturaleza en Lengua Yocotán. Vamos a comenzar con nuestro primer elemento, por supuesto, que es la tierra. Escribimos tierra.
2: Tierra.
0: Excelente. Que en lengua yocotán se pronuncia cap. No te preocupes, no te me asustes, porque aquí lo vamos a deletrear. Primero, letra K.
1: K.
0: Letra D.
1: B. Letra A.
0: A. A. A. Perdón, sí, letra A. Y por último, letra B. Repito nuevamente, letra K. A. Letra A.
1: A. La A.
0: Y por último, la letra B.
1: B.
0: Excelente. Ahora, conmigo, pues vamos a repetirlo. Cap.
2: Cap.
0: Una vez más. Cap.
2: Cap.
1: Cap.
0: Excelente. Vamos a hacerlo una vez más, pero un poco más lento. Cap.
2: Cap.
1: Cap.
0: Excelente. Pues ya está.
2: Esto es
0: tierra.
2: Tierra en lengua yocotán.
0: Excelente. Y recuerda que aquí también aprendemos el significado cultural de las palabras. Aquí nuestro queridísimo sabio nos va a mencionar este significado tan profundo.
2: Claro que sí. Pues fíjense que la tierra es mucho más que el lugar donde caminamos. Es nuestro origen, nuestro hogar y el espacio donde pues nace la vida, ¿no? De la tierra obtenemos alimentos, plantas, medicinales, frutos y muchos, muchos recursos que han acompañado a las comunidades a lo largo de generaciones. Culturalmente, la tierra también representa nuestras raíces. Nos conecta con nuestro antepasado, con nuestra historia y con el territorio donde hemos crecido y recibido muchas cosas naturales, repito, y por supuesto cuidar la tierra significa cuidar nuestra propia vida y la de las generaciones que vienen, las generaciones venideras. Para muchas comunidades, la tierra merece respeto porque de ella dependemos todas las personas, los animales, los árboles y las plantas. Cuando hablamos de la tierra, también hablamos de identidad, pertenencia, memoria y respeto por nuestro territorio.
0: Excelente, pues ahí lo tienes, familia, esta representación cultural, pues que tiene que ver con el CAP, la tierra. Pues es importante mencionar también que se debe de generar conciencia y mucho respeto. Pero también aquí nosotros hablamos acerca de las emociones, querida colibrí de las emociones.
1: Claro que sí, acerca tus manos a la tierra, siente cómo se deshace entre tus dedos su textura, su humedad y las pequeñas piedras que pueden encontrar. Acercarla un poco y percibe su olor, especialmente cuando está mojada. La tierra puede hacernos sentir tranquilidad, seguridad y pertenencia, por lo que es el lugar donde nacen nuestros alimentos y donde están nuestras raíces. Al tocarla, podemos recordar que aunque no podamos verla, la tierra está debajo de nosotros y forma parte de nuestra vida.
0: Excelente, pues muy bien, familia, ya tenemos nuestro primer elemento. En esta ocasión tenemos a la tierra, que en lengua yocotán se pronuncia cap. Excelente, vamos a continuar entonces con nuestro siguiente elemento y le toca el turno al agua. Repito nuevamente para que lo puedas escribir: agua. Y en lengua yocotán se pronuncia ja.
1: Ja.
0: Ja. Vamos a repetirlo.
1: Ja.
0: Vamos a repetirlo una vez más. Ja.
2: Ja.
0: Excelente. Ahora vamos a escribirlo. No se preocupen, no tiene muchas letras, solamente son dos. Primero, letra J.
1: La J.
0: La letra A.
1: La A.
0: Y por último, tenemos aún
2: el apóstrofe.
0: Excelente, muy bien. Tenemos entonces, repito nuevamente, letra J, letra A y un apóstrofe. Excelente, muy bien. Ahora sí, vamos a pronunciarlo una vez más. Repite conmigo. Ja.
1: Ja.
0: Vamos a hacerlo una vez más. Ja.
1: Ja.
0: Excelente, muy bien. Ahora, esta palabra, pues al igual que otros elementos de la naturaleza en la cultura yocotán, pues tiene un significado.
2: Pues fíjense que el agua es uno de los elementos esenciales, ¿no? Pues para la vida precisamente. Estará presente en nuestros ríos, lagunas, mares, pozos y lluvias. La necesitamos para tener en casa, para beber, para cocinar, cultivar nuestros alimentos y mantener vivo a los ecosistemas. Culturalmente, el agua puede representar vida, renovación, limpieza y continuidad. El agua sigue su camino, se transforma y regresa a la naturaleza. Por eso también puede relacionarse con el ciclo de la vida. Nuestros pueblos han aprendido a convivir con el agua y a reconocer su importancia. Los ríos y otros cuerpos de agua no solamente son recursos naturales, también forman parte de la memoria y de las historias de las comunidades.
0: Pues excelente, la importancia pues también de un elemento natural indispensable para la vida misma.
2: Sí, así es. A veces vienen tiempos donde crece, se nos mete entre la casa, pero no nos podemos pelear con ella porque pues de eso vivimos, ¿no?
0: Pues es parte de la naturaleza también.
2: Exacto.
0: Excelente, muy bien, familia que nos estás escuchando, recuerda que también aquí transmitimos esas palabras en emociones.
1: Así es. Introduce lentamente tus manos en el agua, siente su temperatura, cómo se mueve entre tus dedos y cómo resbala por tus manos. Escucha el sonido de las gotas al caer. El agua puede transmitir frescura, tranquilidad y libertad. Puedes imaginar su recorrido solamente a través del sonido y el tacto, cómo corre, cómo cae y cómo continúa su camino. Excelentemente, es una de las cosas, bueno, de la naturaleza que nos brinda el agua, es la vida. Porque sin ella yo creo que no existiríamos, porque ¿dónde vamos a sobrevivir si no nos alimentamos del agua, del vital líquido, que es muy fundamental para nuestra vida?
2: Exacto.
0: Excelente. Muy bien, familia, pues ya lo tienes. Acabamos de hablar de este elemento que es muy importante, que es el agua. o ja en lengua de Yucatán. Vamos entonces con nuestro siguiente elemento. Por favor, vamos a escribir juntos y le toca el turno al juego. Repito nuevamente, juego.
2: Juego.
0: Excelente. Que en lengua Yucatán se pronuncia cac.
2: Cac.
1: Cac.
0: Excelente, no te preocupes. Vamos a encender el juego. Muy bien. Pues vamos a escribirlo. Vamos a deletrearlo. Primero, letra A.
1: A.
0: Nuestro apóstrofo.
1: Es la K.
2: O la K.
0: Letra K.
2: Letra K.
0: Letra K.
2: K.
0: Eso es. Nuestro apóstrofo. Letra A.
2: Letra A.
0: Letra K nuevamente.
2: Letra K.
0: Y nuestro apóstrofo. Repito nuevamente. Letra K.
2: Letra K.
0: Un apóstrofo.
2: Apóstrofo.
0: Letra A.
2: Letra A.
0: Letra K.
2: Letra K.
0: Y un apóstrofo.
2: Un apóstrofo.
0: Excelente. Vamos a pronunciarlo una vez más.
2: Kak.
1: Kak.
0: Excelente. Lo estás haciendo muy bien. Vamos a pronunciarlo una vez más. Kak.
1: Kak.
0: Excelente. Este elemento también de la naturaleza, pues también tiene un significado en la cultura Yucatán.
2: Así es, exactamente. El fuego, que en lengua Yucatán es cac, pues ha acompañado a las comunidades desde tiempos antiguos. Ha servido para preparar alimento, para proporcionar calor, iluminar los espacios y reunir a las familias. El fuego también tiene un significado muy profundo. Representar fuerza, transformación, energía, protección y unión alrededor del fuego. Las personas pueden conversar, compartir historias y transmitir conocimientos de una generación a otra. Mas sin embargo, el fuego también nos recuerda que la naturaleza debe tratarse con respeto. Cuando se utiliza de manera irresponsable, puede provocar incendios y destruir ecosistemas y, por supuesto, acabar hasta una casa, ¿no? Una montaña y etcétera.
0: Pasa mucho en algunas comunidades, querido sabio, sí. Pues que hay en temporadas donde se tienen que quemar ciertas áreas, ¿no?
2: Ajá.
0: Para poder sembrar.
2: Entonces, así es.
0: Ahí qué es lo que pasa, qué es lo para que nos puedas compartir.
2: Pues normalmente siempre se, pero ciertos espacios, ¿no?
0: Ah, claro.
2: Ciertos espacios. Se hace el famoso guardarraya primero y después se le pone, se enciende, pues se le pone fuego para que venga el maíz, ¿no? El maíz o lo que se vaya a sembrar, pues no sé, una planta verde que se ve ahí que viene. Viene creciendo, que crezca bien, pero a veces hay gente irresponsable que hace eso, le pone fuego, pone su guardarraya, como siempre se ha hecho, pero no se quedan pendientes a ver hasta que termine el fuego.
0: Sí,
2: ahí lo dejan ahí y cuando vengan a ver en menos tiempo, pues ya cruzó a otro cerco y ya cruzó a otro cerco y ya se hizo un desbarajuste ahí. Y es un problema porque prácticamente el fuego acaba con una montaña,
0: sí.
2: Acaba con todo, hasta, pues, no sé, un poblado, una comunidad a veces, ¿no? Entonces, pues es también importante, pero a la vez es peligroso no sabiendo utilizarlo.
0: Claro, entonces lo que recalcamos es siempre tomar las precauciones.
2: Ajá.
0: Para que no se pueda cometer algún tipo de daño. Querida familia, vamos a continuar. Por favor, les invito a que se quede con nosotros. Vamos a unos pequeños promocionales y regresamos aquí en
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5: Son las 12 con 15 minutos. 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

0: Cachida, cachida, ulona, trompet, cheda, tan nunza, tan cava, ukai, astono. Querida familia, ya estamos de vuelta, por favor. Ya son 12 con 17 minutos. Les recuerdo también que tenemos teléfonos en cabina para que manden sus saluditos. Los números son 9937-007747. Repito nuevamente, 9937-007747 para que nos manden sus saluditos o algún tema de interés. Nos estamos entonces hablando acerca de los elementos de la naturaleza. Y justamente este tema es muy interesante porque estamos hablando también acerca de los riesgos que puede llegar a surgir cuando pues tenemos el control de este elemento, pero lamentablemente puede llegar también a ocasionar ciertos problemas. Y justamente antes de los promocionales estábamos hablando acerca del juego, pero también aquí hablamos acerca de las emociones.
1: Así es, vamos a acercar nuestras manos a una distancia segura, a una fuente de calor. ¿Qué sienten en ese momento ustedes?
0: Pues muchas punzadas, como ardor.
1: Ardor, exactamente. Ardor. Nos recuerda que la naturaleza siente cómo cambia la temperatura en tu piel. Escucha el sonido de la madera cuando arde y percibe su aroma. El juego puede hacernos sentir calor, protección y compañía. También puede transmitir fuerza y energía. No necesitamos ver una llama para saber que está ahí. Podemos reconocerla por el calor que sentimos y por el sonido que produce. Efectivamente, ¿te has quemado alguna vez con las chispitas?
0: Muchas veces.
1: En diciembre nos acostumbramos a quemar las chispitas y siempre nos pasa, ¿no?, que nos quemamos a veces.
2: Una vez me quemé muy feo con una paloma grande, se me explotó en las manos. Sí. Para que no me pegaran y no me llamaran la atención, tuve que aguantarme, metí a mi cama y ahí lloraba solito.
1: Sí, porque pues,
2: como 9 años.
1: Arde. Pero antes de pasar con nuestro siguiente elemento, aquí nos mandan saludos. Saludos a todos en cabina. Se les aprecia con su gran difusión de la enseñanza de las lenguas indígenas de parte de la maestra Nefri. Saludos a la maestra Nefri, que es una excelente maestra igual, que da también difusión en la escuela, en participaciones en danza. También tenemos otro mensaje. Saludos para los artesanos de la artesanía El Choco, atendido por su propietario y propietaria Matilde de la Cruz Esteban, de parte de Wilber. Saluditos desde Mazatiupa, Nacajuca, Tabasco.
0: Claro que sí, querida familia, le repetimos nuevamente los números en cabina, 9937-007747. Vamos a continuar entonces con nuestro siguiente elemento.
2: Vamos a enviar también saludos.
0: Más saluditos, excelente.
2: Está sintonizando la licenciada Adela de la Rosa Zapata, nos escucha allá en el poblado Tecoluta, segunda sección, en el municipio de Nacajuca, por allá está pendiente con nuestro programa. Dice que es un programa muy bonito porque dan cómo se escribe y cómo se pronuncia.
1: Otro saludo, excelente. Saludos para la señora María Asunción, de parte de su hija Beatriz, que cumple años y lo van a celebrar a lo grande este domingo, ahí en el poblado Tecoluta, segunda sección, por supuesto. Felicidades, tía, es mi tía.
0: Felicidades.
1: También, que estuvimos de manteles largos ahorita el 15 de agosto, que se festeja la Virgen Asunción de María.
2: Sí, a la gente que nos escucha, que por algún otro motivo no tienen cómo comunicarse con nosotros, pues nos está escuchando. Y pues saludos para ellos, a la gente de Jalpa, de Ribera Alta, Nacajuca, creo, entre Jalpa y Nacajuca, ahí se encuentran varias familias escuchándonos. Y pues son estudiantes, yo creo que en este semestre, en primer semestre creo de, en el este...
1: En el IESMA.
2: En el IESMA, ándale, que les interesa mucho y están...
1: La verdad que estamos contentos, súper contentos aquí y sobre todo agradecer a este medio que nos dio la oportunidad, que la radiodifusora que nos abrió las puertas para poder dar difusión a la lengua yucatán y la escritura, y que nos atiende, por supuesto, excelentemente bien aquí.
2: Así es. Y, por supuesto, nuestro amigo Marcos Hernández. Marcos Hernández, nada más dice que el siguiente es nada más una manda, una H. Y pues nos está escuchando allá en San Isidro, Nacajuca. Y por supuesto, también saludamos nuevamente pues a la licenciada Adela de la Rosa Zapata, que nos sigue escuchando, nos sigue sintonizando allá en el poblado Tecoluta, Segunda Sección, municipio de Nacajuca. Oriana nos escucha. Saludos, licenciada Adela de la Rosa Zapata. Gracias por estarnos
1: aquí. Otro igual. Estamos por,
2: por escucharnos.
1: Estamos con otro saludo. Dice, saludos para la señora María Asunción. Bueno, María Concepción, de parte de su esposo Saturnino, que lo escucha en el poblado Tecoluta, Segunda Sección. Que la ama y que le agradece que sea su media naranja, su esposa, su costillita. Felicidades, enhorabuena.
0: Pues ya está, querida familia, pues un placer que estén con nosotros, que nos estén acompañando, sobre todo para preservar nuestras culturas y nuestras lenguas. Justamente este programa tiene el objetivo de transmitir esos conocimientos a estas nuevas generaciones. Por favor, acompáñenos y siga aprendiendo con nosotros estas palabras en lengua yocotán. Querida familia, vamos a continuar entonces con nuestra siguiente palabra, nuestro siguiente elemento, y le toca el turno al elemento del aire. Vamos a escribir ahí, por favor, en su papelito. Escribimos aire.
2: Aire.
0: Y en lengua yocotán se pronuncia ik.
1: Ik.
0: Ik. Vamos a repetirlo porque recuerden que aquí estamos para aprender todos juntos. Ik.
1: Ik. Ik.
0: Excelente. Ahora escribamos, por favor, primera letra es la letra I.
1: I.
0: I. La letra K.
1: K. La letra K.
0: Y un apóstrofo. Repito nuevamente, letra I, letra K, K y un apóstrofo. Vamos a repetirlo nuevamente, ¿ok? Muy bien. Ik.
1: Ik.
0: Te está saliendo muy bien, por favor, nuevamente. Ik.
1: Ik.
0: Excelente. Que en español sería aire.
2: Aire.
0: Muy bien. Este elemento también, al igual que todos los elementos que estamos pronunciando, tiene un significado cultural dentro de la lengua.
2: Así es, por supuesto. El aire, que es ik en lengua yocotán, pues es uno de los elementos que están presentes en todo momento, aunque muchas veces no somos conscientes de él. Lo necesitamos para respirar, para mantener la vida y para muchas cosas. El aire representa movimiento y libertad. No podemos detenerlo con nuestras manos. Puede pasar entre los árboles, mover las hojas, transportar semillas y cambiar de dirección de un momento a otro. También podemos relacionarlo con nuestra propia respiración. Cada vez que respiramos estamos teniendo contacto con este elemento de la naturaleza. Culturalmente, el aire puede representar aquello que no podemos ver, pero que sabemos que existe porque podemos sentirlo. Nos enseña que no todo lo importante necesita ser visible. Es el contenido y el significado de el aire.
0: Qué hermoso ese significado, ¿no?
2: Así es.
0: Y es justamente lo que nosotros estamos enseñando el día de hoy.
2: Así estamos transmitiendo a través de la Mega 94.9 FM y 1230 AM por la radio de Tabasco, transmitiendo desde Avenida Prolongación 27 de Febrero número 1001 en Tabasco 2000. Los teléfonos en cabina es el 99 37 00 77 47. Comuníquese con nosotros.
0: Claro que sí, justamente también estas palabras la podemos transmitir a través de las emociones.
1: Así es, en casita levanta tu rostro y deja que una brisa suave toque tu piel. Siente cómo pasa por tus manos, tu cabello, tu rostro. Escucha cómo se mueven las hojas de los árboles. El aire puede transmitir libertad y tranquilidad. No podemos agarrarlo con las manos, pero podemos sentirlo cuando pasa junto a nosotros. Es una manera de comprender que existen cosas que no vemos, pero que podemos sentir profundamente. Cuando nos soplan por la oreja, ¿verdad? ¿Sí lo sienten?
0: Sí.
1: Así es, el aire.
0: Muy bien, familia, ya lo tienen. Estamos hablando del IC, justamente del aire. Vamos con nuestro siguiente elemento y vamos a hablar acerca, pues, un elemento de la naturaleza muy importante como son los árboles. Y justamente, pues, Tabasco es, tenemos una gran cantidad de árboles de, que tienen tanto maderables también, que son muchos, que son de frutas, ¿no?
1: Así estaba el municipio de Nacajuca con muchos árboles, pero ahorita ya no hay.
0: Bueno, pues hay que hacer conciencia y también hay que tratar de sembrar. Y bueno, en árboles, en lengua yocotán se pronuncia UTE. Vamos a repetirlo, UTE. Excelente, muy bien. Vamos a deletrearlo primero. La letra U.
1: U.
0: La letra T.
1: T.
0: La letra E.
1: La letra E.
0: Un apóstrofe.
2: Un apóstrofe.
0: Y la letra E.
1: La letra, letra E.
0: Excelente. Repito nuevamente. Nuestra primera letra es la letra U.
1: U.
0: Un espacio. Después la letra T.
1: E. Letra T.
0: La letra E.
1: La letra E.
0: Un apóstrofo.
1: Un apóstrofo.
0: Y finalizamos con la letra E.
1: E. E.
0: Excelente. Se pronuncia en lengua yocotán U-T-E.
1: U-T-E. U-T-E.
0: Vamos a repetirlo una vez más. U.
2: U-T-E.
0: Excelente.
2: Y justamente árbol en lengua yocotán.
0: En lengua yocotán. Y justamente, querido sabio, pues los árboles también tienen un profundo significado en la cultura yocotán.
2: Claro que sí. Los árboles, como aquí lo estamos mencionando, pues representan vida, crecimiento, fuerza y raíces. Son seres vivos que pueden permanecer durante muchos años y convertirse en testigos de la historia de un territorio. Los árboles nos proporcionan sombra, frutos, madera y refugio. Para diferentes animales, también ayudan a mantener los ecosistemas y forman parte de muchos paisajes y territorios. Culturalmente, un árbol puede representar nuestras propias raíces familiares. Así como un árbol necesita raíces para mantenerse firme, las personas también tenemos una historia, una familia y una cultura que nos ayudan a saber quiénes somos. Súper importante.
0: Claro que sí, querida familia. Recuerden que también aquí las palabras la transmitimos a través de las emociones.
1: Así es. Podemos acercarnos a un árbol y colocar nuestras manos sobre su tronco. Siente su corteza, es áspera, lisa, fría o rugosa. Toca una hoja o una rama. Escucha cómo se mueven cuando pasa el viento y si hay frutos o semillas. Puedes tocarlos y conocer sus diferentes formas y texturas. Nos vamos ahorita precisamente a estas promocionales.
0: Y continuamos aquí en el canto del colibrí.
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4: Son las 12 con 30 minutos. 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

0: 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Querida familia, ya estamos de regreso aquí en el canto del colibrí. Ya son 12:34 de la tarde. Les recuerdo los números en cabina, es 9937-007747. Repito nuevamente, 9937-007747.
1: Así es, y pues vamos a enviar saludos allá en el poblado Tecoluta, segunda sección, para la señora María de la Cruz de los Santos, que está cocinando en este momento y nos comentan que está cocinando pollo. Nish María de la Cruz de los Santos, ya un tequesampio abada tuyotot y ya chon yubino ni programa bascamo cochen con la chengua transmitiche edad y. Y hay un vino que tocó Ishmarisol, mucho Ishmaría, de acá no tanto bada, y que también con un saludo, Ishmaría, a Miguel, Ishmarisol, y Tompeu, familia, Opetejo, a Cheito también. Todos saludos para toda esa familia que nos están sintonizando a través de la Mega 94.9 FM. Saluditos la señora María de la Cruz, que anda contento cocinando pollo en este momento.
0: Claro que sí, saludamos también, aquí nos están mandando saludos a la señora Marta Méndez, que es originaria del Huaytalpa, que en este momento pues nos está escuchando y pues aprendiendo juntos esta hermosa lengua. Saluditos para todos los que nos están escuchando en este momento.
1: Así es, hay gente igual que nos está escuchando ahí en Tuctanacajuca, por allá nos escuchan todos los sábados. El pasado sábado me preguntaban por qué no salimos al aire. Ajá. Bueno, pues que había compromisos, ¿no? Con otros programas y no se pudo lanzar al aire. Pero aquí estamos nuevamente y con todo el ánimo de siempre, como nosotros lo hemos venido sabiendo hacer. Y por supuesto, en manos de la licenciada Mara Mendoza Matus, que es la especialista que se encuentra ahorita en la parte técnica. Y continuamos con más aquí en
0: el canto del colibrí.
1: 9937-007747 es la línea telefónica para que ustedes se comuniquen con nosotros, manden algún saludo, algún reporte o algún servicio social. Estamos pendientes para recibir sus llamadas telefónicas.
0: Excelente, familia, pues ya quédese con nosotros. Recuerda que aquí estamos hablando y escribiendo en lengua yocotán. Cada sábado nosotros tenemos un tema diferente, hablamos de las frutas, de los lugares y de pues temas de interés, pero en lengua yocotán. Y hoy justamente estamos hablando acerca de los elementos de la naturaleza en lengua yocotán. Ya hablamos acerca de la tierra, del agua, del fuego. Y pues le toca el turno a este elemento que sin duda también es muy importante. ¿Qué es el elemento natural de la lluvia? Vamos entonces a escribir.
1: Escribimos de una vez, a ver.
0: Primero, pues, primero, lluvia y lluvia. Vamos a escribirlo en lengua yocotá. Nuestra primera palabra es la letra J.
1: J.
0: La letra A.
1: La letra A.
0: Un apóstrofe arriba. La letra I.
1: La letra I.
0: La letra S.
1: La letra S.
0: La letra Q.
1: La letra Q.
0: La letra U.
1: La letra U.
0: Y finalizamos con la letra I.
1: I latina, hay que... I latina, así igual es. Las dos.
0: Te preocupes, vamos a volver a pronunciarlo para que lo puedas escribir. Letra J.
1: J.
0: Letra A.
1: Letra A.
0: Un apóstrofo.
1: Un apóstrofo.
0: Letra I.
1: Letra I.
0: Letra
1: latina.
0: I latina. I latina. Ah, letra S, S. Letra Q. U, letra U. Y nuevamente letra I latina.

0: En lengua yocotán pues se pronuncia ja-isqui. Vamos a repetirlo una vez más. Ja-isqui. Excelente. Muy bien. Y aquí también hablamos pues de algo muy importante, pues porque los elementos de la naturaleza en lengua yocotán tienen un significado muy importante.
1: Así es. Pues fíjense que para muchas comunidades la lluvia está relacionada con la fertilidad de la tierra y con la esperanza de obtener buenas cosechas. Su llegada puede significar renovación y una nueva oportunidad para que la naturaleza vuelva a florecer. Es lo que comentábamos hace rato, ¿no? Y pues también la lluvia también forma parte de nuestras memorias. Muchas personas relacionan su sonido con momentos familiares, con el campo, con la infancia o con el descanso en casa. La lluvia nos recuerda que la naturaleza funciona como un ciclo. El agua cae sobre la tierra, alimenta los ríos y las plantas, vuelve a evaporarse y continúa su recorrido. El agua es súper importante y por supuesto nada más pasa, ¿no? Cruza y vuelve a caer, sube, se evapora, sube, vuelve a caer.
0: Así
1: y
0: es.
1: Y al ciclo. Caer, obviamente, pues alimenta la siembra, ¿no? Plantas y todo eso.
0: Hay algo muy interesante, quizás te lo pregunto a ti, querido sabio. Pues sí. Hay épocas en donde evidentemente hay mucha lluvia y después hay poca lluvia. ¿Cómo esto afecta o beneficia en el sembrado de las comunidades?
1: El tiempo ha cambiado, el tiempo ha cambiado. Y pues fíjense que cuando hay tiempos de lluvia, por ejemplo, septiembre, octubre, que en esos meses llueve más que otros, porque que llueve, llueve y llueve poco. Fíjense que en los meses de, por ejemplo, abril, mayo, junio, hasta julio, no llueve. Hay veces ahí a las personas ahí comentando que pues ya mi cosecha casi ya no ojalá y caiga una lluviecita, mira cómo vienen creciendo la milpita, una lluviecita que caiga con eso se queda verdecito, esto le va a caer pero de maravilla, y se empiezan a veces lamentarse y a veces diciendo Dios, que no cae una lluvia ahorita, ¿no? Y ya cuando cae, ahorita por ejemplo en los meses de septiembre, octubre, noviembre, y cae fuerte y a veces seguido. Y a veces no queremos porque ya se pasó. Entonces, algunos dicen, si cae agua no nos gusta, si no cae no nos gusta. Bueno, en fin, la gente no lo va a tener contento. Pero fíjate que al caer el agua, pues fíjate que beneficia mucho, beneficia mucho en todo sentido, en todo sentido. Porque alimenta pastura, árboles precisamente, hasta animales, ¿no? De campo, animales, ¿no? Porque pues sin agua ellos no pueden tampoco vivir, y sobre todo las plantas, la milpa precisamente,
0: la número milpa. Y pasa algo muy importante también sobre estos conocimientos ya ancestrales de nuestros abuelos,
1: sí,
0: como ellos ya tenían como este conocimiento de dónde sembrar, porque tiene que ser también hasta cierto punto en la orilla de los ríos, ¿no? Ajá. Para que la misma agua o los nutrientes pues tengan mayor al momento de crecer.
1: Así es, así es, así es. Y por supuesto ellos saben los tiempos que se va a sembrar, los tiempos cuando se quema, y ya ellos saben el tiempo, qué tiempo va a caer más agua, qué tiempo que cae menos agua, y ya son maestros ya dentro del cultivo en la zona yocotán.
0: Y justamente lo que estamos haciendo en este momento, familia, pues es transmitir de lo que pues hacían nuestros abuelos, ¿no? De cómo ellos tenían todo este conocimiento, pues sin tener teléfono, sin tener un pronóstico quizás. Ahorita pues ya sabemos que en el teléfono dice que hay una probabilidad de lluvia, que esto y esto, pero antes no se necesitaba pues de estos tipos de tecnología que tenemos ahora, ¿no?
1: Así es, exactamente. Bien. Ellos ya saben los tiempos, ya a través de los tiempos ya saben ellos qué tiempo es el agua, qué tiempo es sequía, porque así lo llaman, qué tiempo es sequía. Entonces, cuando hay tiempo de sequía, escucho yo, pues vamos a tener que hacer un jagüey aquí para que pues se alimenten o beban las vacas, ¿no? Porque va a haber sequía y es de tal mes a tal mes. Ellos ya son maestros en estos y sin necesidad de tener equipo ni decir... o saber qué tiempo llueve, qué tiempo no llueve.
0: Claro, y justamente también cuando hay estas temporadas de mucha lluvia, ajá, puede llegar pues las inundaciones, ¿no? Pero nuestros abuelos también ya tenían conocimiento de cómo poder prevenir esto. Las mismas casas pues estaban diseñadas para también las mismas inundaciones, ¿no?
1: Así es, así es. Ya ves que se hacen tapangos, ¿no?
0: Ajá.
1: Se hace el tapango, hay que subir el maíz.
0: Pero, cuando, ¿cómo es el tapango para que el público que nos
1: pues
0: está
1: es
0: escuchando?
1: Pues es una cama, se hace de palma o de cualquier tipo de madera. El objetivo ahí es alzar todas las cosas, principalmente el maíz, el mazorcas, porque ahí se guardan maíces en mazorca. Subir todo, porque ya se sabe que qué mes, aquí va a crecer, aquí va a caer la lluvia, y hay que asegurar todo. Hay que tener un puentecito desde dentro de una casa, uh-huh, hacia la carretera. Y está seco todo. Y la gente trabajando, haciendo pozo, haciendo jalando tablas, o mandan a cerrar árboles ahí para poner las tablas y ya. Y lo ves, como qué les pasa a esa gente, ¿no?
0: Ajá, sí.
1: ¿No? Y cuando empieza la lluvia, ¿no? Ah, con razón, por eso se preocuparon los señores. Y nosotros, ¿qué? Pues ya nos llevó, ¿no? Ajá. Porque nosotros no lo hicimos, porque pues no estamos acostumbrados a hacerlo. Ellos ya saben, pues. Y nunca se iban, o sea, nunca se lamentaban porque se perdió eso, se le mojó eso. Ellos ya saben, pues, de todo eso.
0: Excelente, qué hermosas pláticas. Pero creo, familia, vamos a unos promocionales y regresamos aquí en El Canto del Colibrí.
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4: Son las 12:45. 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

0: 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Ya son 12:48, querida familia, 12:49 ya. 12:49 y pues nos da mucho gusto que se queden aquí con nosotros para aprender un poco acerca de nuestras culturas, de nuestra lengua y por supuesto que lo pueda transmitir también a sus familias o a sus amigos. Pues, querido sabio, pues ya estamos hablando acerca justamente de los elementos de la naturaleza. Así y estamos hablando también de la lluvia. Y pues que también es muy importante, pero también tanto puede ser muy bendecido, también puede llegar a perjudicar, ¿no?
1: Claro, claro.
0: Muy
1: claro.
0: Bien, pero recuerda que aquí también hablamos acerca de las emociones.
1: Así es, pues escucha primero, mira, la lluvia tiene su propia música. Las gotas pueden caer sobre el techo, las hojas, la tierra o el agua. Y cada sonido es diferente. Después sienten algunas gotas sobre tus manos, percibe el olor de la tierra mojada. La lluvia puede despertar tranquilidad, recuerdos, nostalgia y esperanza. Nostalgia y esperanza. Para muchas personas escuchar llover es sentirse acompañado por la naturaleza y cuando sentimos que la lluvia cae sobre la tierra, podemos pensar que está ayudando a que la vida vuelva a comenzar. Es lo que hace unos momentos estábamos platicando, ¿no? No sé si alguna vez ha escuchado la lluvia y cuando es de noche a mí me gusta escuchar la lluvia.
0: Ah, sí, sí,
1: ya
0: sí.
1: Estoy dentro de mi casita.
0: Ya, que nadie te mueva. Ándale. O si no, te tomas un cafecito ahí con tu galletita.
1: Exacto, exacto.
0: Es lo que necesitas, ¿no?
1: Sí.
0: Pues fíjate que Tabasco, pues es un lugar donde quizás, es el estado donde quizás más se inunda, ¿no? Y justamente Ajá. Es porque toda la superficie de agua dulce de Tabasco posee el 35%, fíjate. Tabasco posee el 35% de agua dulce, por eso con unas lluviecitas de 2 o 3 días, pues ya nos estamos inundando.
1: Así es,
0: ¿sí?
1: Así es.
0: Y pues también comentarles pues que algunas familias o pobladores pues viven también en las orillas de algunas lagunas, de algunos ríos. Sí. Y pasa algo muy interesante, pues que como ya sabemos que estamos muy propensos a inundarnos, pues ya tenemos estos conocimientos ancestrales sobre cómo poder manejar todo esto. Yo recuerdo, querido sabio, te comento aquí rápidamente, Ajá. en la inundación de 2007, pues donde la pasa, bueno, prácticamente todo, la mitad de Tabasco se fue al
1: sí,
0: agua, ¿no?
1: Así es.
0: Entonces, la mayoría de las familias, de mis vecinos, de mi familia, pues aprendimos a vivir en el agua.
1: Así es.
0: ¿No? Uh-huh. Y pues yo recuerdo muchas veces, porque mi abuelo tenía pues un jucú, ¿no?
1: Un cayuco.
0: Y lo que hacía, pues vamos a buscar a la gente del otro lado, los trabajadores que tenían que ir a trabajar. Entonces yo ayudaba ya a la gente, pero me ganaba unos 5 pesos o lo que ellos me daban, ¿no? Entonces Ajá. ahí aprendemos claro. también a vivir acerca pues de estos elementos de la misma naturaleza, ¿no?
1: Así es. Así es, y por supuesto también no tanto de que a veces ya uno como persona mayor, uno ya sabe pues en los tiempos de lluvia, como comentábamos hace rato, pero sobre todo a veces nos agarra de desprevenido, ¿no?
0: Sí.
1: Ya sabemos que en estos tiempos llueve, pero te vas a su centro de trabajo sin problema alguno. Ya cuando de repente ya cae, a veces ya no hiciste nada y esperando a ver quién te ayuda, ¿no? Porque sube el agua. A veces, en muchas ocasiones, la gente ya sabe que va a llover porque empiezan las hormiguitas a hacer caminitos hacia uh-huh. arriba. Ese es señal de que va a llover. Y seguro que va a llover y va a llover bien fuerte. Entonces, pues, ¿qué hace la gente? Pues hay que ir a buscar. Oye, ¿quién está del otro lado? ¿Quién está del otro lado del pantano? Hay que ir a buscar, hay que ir a traer, hay que llevar bolsas, plástico, para taparlo, ¿no? Pero pues es muy bonito, la verdad, estamos acostumbrados.
0: Pues ya estamos acostumbrados.
1: La cajuca siempre ha sido todo el tiempo así, ¿no?
0: Ya estamos tanto de escuchar la lluvia, ¿no?
1: Ándale.
0: Y pues de tantos años de tener estas situaciones de inundaciones, pues ya aprendemos a vivir con ello.
1: Así es, y sobre todo hay que preparar los alimentos, ¿no? Preparar el café, porque antes el café lo hacían en casa lo hacían, no se compraban esos de frasco que vienen ahorita nuevos, ¿no? Así se hacía en casa.
0: Fíjate que hay un tema muy interesante que nos da para otro programa sobre cómo es que vivía la gente sin luz eléctrica, con esa parte, qué es lo que hacían, ¿no? Pues no había luz eléctrica.
1: Me tocó vivir. Sí. Me tuve que hacer mi tarea en Candil.
0: En Candil. O sea, ¿cómo los prendía? ¿Cómo usaba? ¿Cómo se iba la gente a trabajar? O sea, tampoco llegó un momento pues donde no tenían cierto punto, pues, el reloj, ¿no? Ya sabías, el mismo gallo te levantaba.
1: Así es.
0: Toda esa parte, todo ese conocimiento, pues hay que rescatarlo y contarle a la gente, ¿no?
1: Así es. Y a veces me tocó vivir eso, ¿no? Hacer tarea de noche. Pues no, en ese tiempo no había energía eléctrica, ahí puro candil. Y donde se acababa el petróleo, porque se le metía el petróleo con un mechoncito, ya mi papá llegaba con una lamparita y con producto adentro que se llama carburo, como unas gravitas así, y con eso encendía y alumbraba, y apúrate que hay mosquitos, ¿no?
0: Claro, claro.
1: Y así, la verdad, se vivió. Bueno, yo tengo muchas cosas que recordar.
0: Recuerdo, ¿no? Muy bonitos.
1: La verdad que sí, la verdad sí, la verdad sí.
0: Pues excelente. Querida familia, tenemos saludos, muchos saludos el día de hoy. Saludos a la maestra María Asunción, de parte de sus padres, de la familia de Poblado Mazatiupa, excelente maestra. Pues felicidades para todas los que pues nos han mandado saludos y para todos los que nos están escuchando también. Y pues este es un programa dedicado para rescate de nuestra cultura, para promover nuestra cultura y sobre todo para que las nuevas generaciones lo puedan transmitir. Querida familia, pues ha llegado el momento de despedirnos, pero recuerden que nos vemos aquí en la misma hora, pues el próximo sábado, con otro tema más que tiene que ver con la forma de pronunciar, de escribir, de conocer el significado cultural de las palabras y también de hablar acerca de las emociones. Querido Sabio.
1: Así es, pues ya se nos acabó el tiempo y pues nos vemos el próximo sábado, la misma hora, 12 del día, con el canto del colibrí.
0: Claro que sí, desde el canto del colibrí les decimos que las palabras sigan volando. Daito.
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14: Fandom, pónganse cinturón porque esta semana Internet viene en modo ¿qué está pasando? Ready, fight. Tenemos anuncios por todos lados. Disney llegó con la D23 cargadísima de bombas. Marvel sacó nuevo material de Avengers Doomsday. Y ya se nos confirmó quiénes serán los nuevos X-Men. Mientras tanto, Sebastian Stan soltó el spoiler que todos esperaban. Sí, será Harvey Dent en la nueva película de Batman Parte 2. Y esto apenas comienza. Avengers y Doom 3 se van a agarrar a sillazos por la taquilla. Wolverine ya tiene fecha para repartir garrazos en PlayStation 5. Y PlayStation podría mandar 13 juegos directo al limbo digital. También tenemos anime, porque la novena Jedi regresó para expandir el universo de Star Wars Visions, con sables de luz que básicamente tienen más personalidad que algunos protagonistas. Y obviamente no puede faltar el K-pop. Jungha está de regreso, y su nuevo sencillo se llama México. Así que acomódate, sube el volumen y activa tu nivel de friquismo, porque vienen noticias, hype y unas cuantas cosas que nos van a dejar diciendo: necesito procesar esto. Bienvenido a Naughty Fandom. Sean bienvenidos, fandomeros y fandomeros, a Naughty Fandom, su noticiero geek, donde le llamamos lo mejor de K-pop, anime, videojuegos y mucha cultura geek. Yo soy Pato Cornelio, un gusto estar con ustedes y tenemos aquí en cabina a mis compañeros. Primero, el malandro más malandro, Dado Scorpio, ¿cómo estás?
15: Aquí andamos, otro sabadito, sábado 22, edición 38 de Naughty Fandom, ya son varias. ¿Cuándo cumplimos el año, Adrián?
14: A ver, si no estoy mal, en noviembre, ¿no? El 2 de noviembre.
15: El 2 de noviembre. Hay que hacer algo.
14: Un altarcito.
16: Hola chicos, yo soy Kar.
14: Un sabadito más.
15: Lleno de noticias. ¿Y te parece si arrancamos con cosillas, porque cayeron varios anuncios este fin de semana pasado, digo, que se cruzaron
16: por el... Dado estuvo muy insistente con esto.
17: Bueno, es que de entrega sí tiene razón, porque la verdad es demasiado, son demasiadas.
16: No, cosas. Pato, no, hay que estar a lo contrario de Dado.
17: No, es que me va a agarrar a golpes, me va a quitar. Si Spider-Man ya se lo golpea un montón de veces, se va a quitar conmigo. No.
15: Vámonos con las noticias. La D23 dejó una enorme cantidad de novedades para los fans de Disney, Pixar, Marvel y Star Wars. Hay secuelas esperadas, nuevas películas, series y hasta proyectos que nadie vio venir. ¿Cómo vieron? ¿Ustedes han estado checando redes sociales ahorita con todo esto que pasó?
17: Sí,
15: porque vieron un mundo de cosas.
17: No sé qué me impresionó más. Si el nuevo elenco de X-Men, la nueva película de Brian, no sé, porque... Sí, obviamente, para los que no saben, se anunció Coco 2.
15: Coco 2.
17: Y la verdad, según para los animadores, el peinado que trae Miguel es el peinado típico de un adolescente de mexicano.
16: No, Miguel se volvió chacal. Eso es lo primerito que se me vino a la mente cuando vi la imagen.
17: Si Santa Fe Clan no está en el soundtrack de la película, me voy a sentir muy estafado.
15: Bueno,
16: no sería la primera vez de Santa Fe Clan en Disney.
17: Claro que no, o sea, deberían aprovecharlo al final de cuentas.
15: La verdad que sí. Bueno, haciendo un pequeño recuento de las cosas que hubieron, tuvimos presentación del cast de X-Men, tuvimos por ahí el tráiler de Vision Quest, tuvimos tráiler de Frozen 3, bueno, el teaser, de Coco 2, como bien dices, de Los Increíbles 3, anunció que va a estar. ¿Qué más tuvimos por ahí?
16: El teaser de Enredados también.
15: De live action.
17: Que fue como un saludo por parte de los actores. Que de hecho no me acordaba, pero la chica que va a ser a Rapunzel es Raven de la serie de Netflix de Teen Titans.
15: Sí, es ella.
17: Que la verdad, ella normalmente es rubia, pero en la serie es completamente cabello negro y lo demás. Qué bonita se ve, ¿eh?
15: Sí. Sí, es una actriz bastante guapa. También la verdad es que, bueno, no es Teen Titans, es Titans, creo, ¿no?
17: La serie de
15: live action. Malísima, pero
17: que,
15: bueno.
17: Que igual estuvo en Netflix, luego se ve HBO, sí. Luego regresó a Netflix.
15: Sí, nadie la quería, la pobre serie.
17: Un reguero.
15: Bueno, y para rematar estuvo el tráiler de la segunda temporada de Ahsoka, que también por ahí tuvieron a Rosario Dawson anunciándolo y todo.
17: También estuvo vistazos a Gato, la nueva película de Pixar, que va a tener como protagonista a Mark Ruffalo, y van a sacar una película de terror Pixar, una película animada que es como el cambiando un poco el rumbo, refrescando un poco más lo que ofrece Pixar. Se ve interesante. Hay una escena que me recuerda mucho como a la de la bruja de Blair, donde está el personaje como llorando frente a la cámara, algo así.
15: Está interesante, o sea, sí hubieron cosillas. A mí lo que les comentaba, o sea, me sorprendió mucho que por primera vez Disney se atrevió a ningunear a la Comic-Con de San Diego, porque hasta esta edición la Comic-Con de San Diego siempre era como el lugar donde vas a presentar tus cosas.
17: Sí.
15: Disney demostró ser algo así como la mezcla entre hágalo usted mismo y el niño que no presta sus juguetes, porque
17: es que tiene
15: una cosa...
17: Analizando todo lo que tiene Disney tiene el potencial de superar la Comic-Con.
15: Bueno, tal vez como entretenimiento de media, sí. Como evento de geek, no creo.
17: Pero por lo menos a todo lo que presentó en Comic-Con, pues por lo menos tenía Disney parte de película, streaming. Que ahorita me enteré que en el trailer de Vision Quest, básicamente en una entrevista que le hicieron al actor, cuando en la escena de Era de Ultron, donde vence, derrota Vision a Ultron, realmente... único que estaba haciendo era transferir la conciencia de Ultron a su mente. Entonces Ultron lleva 14 años encerrado en la mente
15: de Visión.
17: De Visión, porque mucha gente decía que a lo mejor cuando explicaron que era Visión, que era capas de Jarvis, de Tony Stark, que obviamente había en la transferencia que hubo inconclusa.
15: En Infinity War, ¿no?
17: En la transferencia inconclusa era de que a lo mejor era el resto de Ultron que no se terminó de pasar, pero ahora es el Ultron original que pasó su conciencia y quedó nada más encerrado en la mente de Vision.
15: Interesante esos detallitos. Digo, sería padre porque la verdad es que Ultron es un muy buen villano y un villano
17: que no
15: de los más grandes dentro de la mitología de Marvel, como para no aprovecharlo. Y hablando de mitología de Marvel, yo creo que otro de las sorpresas fue la presentación de Indy Navarrete como Rogue.
17: Sí.
15: Yo me he topado como con 200 clips en TikTok acerca de Indy Navarrete como Rogue. Hay opiniones encontradas
17: porque
15: acerca de eso.
17: Ella incluso dijo que ella quería ser Mystique. Lo llegó a decir. Uh-huh. Y al final de cuentas, también ya había otra actriz que la gente quería casada para Rogue. Pero me parece un buen cast. Digo, y aprovechando el boom que ha tenido Indiana Barrette después de Obsesión.
15: Sí, se llevó la película. ¿Ya la vieron?
17: Bueno,
15: Obsesión, yo ya la vi. Y la verdad es que se llevó la película. Digo, se ve que es todavía una actriz muy joven que necesita mucha dirección. Lo cual me deja también pensando a ver qué ocurre si llega a caer en manos de un director más experimentado.
17: Claro.
15: O sea, qué hace con ella. Pero me llama mucho la atención a ver si va a dar el ancho para Rogue. Porque si tratan de hacer a Rogue a como es en los cómics, que entiendo que es lo que quieren en esta ocasión, algo que no se había visto reflejado nunca en las películas de X-Men, en las viejitas, es el hecho de que Rogue, cuando, digo, para ponerlos un poquito en contexto, Rogue o Titania, como la conocen uh-huh. algunos, es un personaje de los X-Men que tiene la capacidad de absorber la energía vital de las personas que toca. Entonces, algo que no se ve muy reflejado en las primeras películas de los X-Men es el hecho de que cuando absorbe la energía vital o los poderes de otros superhéroes, también absorbe sus recuerdos.
17: Ajá, y sus habilidades, ¿no?
15: Sus habilidades, pero más importante aún, sus recuerdos. De hecho, una de las líneas más importantes que tiene en la serie de los 90s de los X-Men es que ella dice, y también lo dicen los cómics, que ella todavía siente el momento a su novio, que fue con el que descubrió sus poderes, porque lo descubrió besándolo y se dio cuenta que a partir de ahí nunca más iba a poder tocar a una persona. Entonces, wow. Sí es un personaje muy, muy complejo. De hecho, la Titania que vemos en la serie de X-Men 99, de X-Men 97, es una Titania que puede volar y tiene super fuerza, y es porque absorbió los poderes de Capitana Marvel. Entonces, y cuando la absorbe, de hecho en los cómics, la mente de Capitana Marvel queda encerrada dentro de la mente de Titania. Entonces, es un personaje que tiene mucho, mucho juego.
17: Muchas
15: que
17: capas.
15: Sí, hasta ahorita no lo han sabido aprovechar. Vamos a ver qué pasa. Está interesante. Pero bueno, continuando.
16: Y de Marvel, nos vamos al otro lado, a DC Comics,
17: a
16: porque nos dieron una sorpresa. Muy, muy sorpresiva. Porque ya tenemos respuesta a uno de los grandes misterios de The Batman. Sebastian Stan finalmente reveló qué personaje interpretará en la esperada secuela de Matt Reeves. ¿Y cómo vieron esto?
17: Que mira, de entrada ya se había dicho que él era dos caras, ¿no? Uh-huh. Pero luego salieron a decir, no sé si fue el director James Gunn que dijo, no, él va a ser Victor Sass. Y hasta ahí nos habíamos quedado. Uh-huh. Luego sale por fin. Es que no me imagino a Sebastian Stan como dos caras. O sea, no he visto, fuera de Marvel, no he visto algo más que demuestre su calidad actoral.
15: Mira, en general, toda la mitología de los villanos de Batman. Uh-huh. Porque yo siempre he dicho que interpretar a Batman puedes poner a cualquiera que esté grandote y de cara cuadrada a interpretar a Bruno Díaz y va a ser un buen papel. Porque Bruno Díaz no es un personaje complejo a nivel actoral, pues. O sea, que claro. Vaya a costar. Y Batman, pues nada más necesita decir, soy Batman y ya. Sí, es la verdad. Pero sus villanos son otro boleto completamente distinto. Y hay que tomar en cuenta que dos caras en particular, me parece que dos caras junto con el Joker son de los dos que tienen más jugo a nivel. Vamos a pasarlo a la live action y ver qué ocurre. Porque son personajes claro. prácticamente bipolar. Bueno, uno un esquizofrénico por completo y el otro un bipolar a más no poder. Entonces, ¿sabes qué me di cuenta? Al menos a gusto personal. Creo que Pattinson hubiera sido un mejor villano de Batman que Batman. Después de haberlo visto en La Odisea, que me tocó por ahí, el Chels está haciendo querida, porque sí le fuimos a ver la Odisea, es un muy buen villano. O sea, me di cuenta cuando lo vi en La Odisea de que es un actor que ha sido desaprovechado por el hecho de ser guapo. Siempre lo ponen en el papel del bueno y claro. como villano es excelente el tipo. Entonces, creo que él hubiera sido un muy buen dos caras.
17: Pero recientemente vi ahí Batman, pero sí genera cierta misticismo, pero igual el Batman de ahorita que están teniendo quieren enfocar un nivel más detectivesco que imponer el miedo, como tú dices, creo que cualquier actor grandote, cuadrado, Batman no requiere mayor dificultad, digo, ¿cómo se llama el actor que lo hizo antes de
15: Ben Affleck?
17: Ándale, no hizo gran cosa más allá de decir soy Batman y entrenar bastante en su baticueva usando las baticadenas y las batipesas. Uh-huh. Entonces yo creo
15: salir
17: que
15: salir sin playera.
17: Aparte, entonces yo creo que el hecho de los villanos de Batman son están locos, están dementes, son claro. oscuros y tienen una profundidad mayor. Por ejemplo, dos
15: son
17: caras.
15: Humanos.
17: Dos caras tiene un trasfondo bastante así como lo tuvo el Joker y los demás. Entonces sí me cuesta. No, a nivel actoral no sé qué tan bueno sea Sebastián Stan.
15: Pues es que también, al menos en ciertamente lo más mediático que ha tenido ha sido lo que ha hecho en Marvel. Sí. Y pues ha dejado muy poco que desear, muy poco que decir, pues, o sea, no ha habido gran cosa.
17: Sí, porque hasta eso, Bucky no ha tenido mayor relevancia. Digo, ahorita que regresó con los Thunderbolts, pero pese a eso, el triángulo amoroso que hubo en Civil War, de siendo el ex del Capitán América y Tony Stark, la nueva pareja, no, la verdad, sí, no hubo gran detalle. Digo, escenas de acción y todo eso, sí. Creo que sí, te lo cumple. Pero Dos Caras no es precisamente el villano más...
15: No, o sea, de hecho, prácticamente todos los villanos de Batman, o sea, todos son realmente villanos muy humanos, pues, que sí. Requieren mucho trabajo actoral y, pues, no lo veo. O sea, pero, quién sabe, igual pudiera ser.
17: ¿Y tú, Carlangas?
15: ¿Cómo lo ves? Yo, pues, está guapo, dice.
16: Es que está guapo, la verdad, a mí me encanta ese hombre.
17: Bueno, es eso sí, pero al nivel actoral, por lo menos Dos Caras, requiere una dualidad.
16: Mira, sinceramente, yo no lo conozco de... aparte de Bucky, así que no te puedo dar una opinión, pero esperemos que sea.
17: Pero
16: algo
17: creo bueno. Que hasta ahorita es el único activo de Marvel que va a estar también en DC, porque Scarlett Johansson ya no es activo de Marvel.
15: No, ya no. Pues mira, a mí me llama un poquito más la atención a ver cómo va a estar la cuestión de qué es lo que van a adaptar, porque se supone que quieren adaptar The Long Halloween, que es una de las historias más locochonas igual de Batman, en la que de hecho Batman y Dos Caras trabajan juntos para capturar al villano. Entonces a ver qué ocurre. Hasta ahorita, pues digo, la primera a mí me gustó, aunque siento que abusaron mucho del, sabes, tan tan sí. tan o sea, habían partes en las que ya se sentía como shonen cuando quieren repetir la escena de acción.
17: En la intro por ejemplo, en el que dice Batman que prefiere, bueno, hace alusión a que le gusta que le tengan miedo, uh-huh. que en la oscuridad cuando ven la señal les gusta que la gente piense que él está ahí, ¿no? Entonces siento que también le hicieron mucho de emoción mostrando diferentes escenas donde pudo haber aparecido Batman para que al final apareciera rescatando al chico del metro. Uh-huh. O sea, siento que también le hicieron mucho de emoción.
15: Sí, esa parte de la dirección de cámaras a mí no me encantó. O sea, me gustó el guión, me gustó la película, me gustó que Batman no fue invencible, o sea, no fue, perdón, todopoderoso y ya tenía todo resuelto.
17: Claro.
15: Sino realmente el acertijo. El acertijo fue una reinterpretación del acertijo uh-huh. bien interesante.
17: Y aparte...
15: Como asesino serial.
17: Aparte la iluminación, todo gris, o sea, ¿así te imaginas Gotham?
15: Sí. O sea, sí estaba bien capturada, pero siento que la dirección de cámaras estuvo medio rara.
17: Uh-huh. Pero ahora... Siguiendo con Marvel, ¿ustedes recuerdan este fenómeno de hace un par de años cuando salió Barbie y salió Oppenheimer, ¿no?
15: Sí. Barbieheimer.
17: Ahora, el 18 de diciembre de este año se podría convertir en uno de los días más importantes del cine, porque Avengers Doomsday y Doom 3 llegarán a los cines el mismo día y ya comienzan a hablarse de un posible fenómeno llamado el Doomsday. Que está chistosón, la verdad.
15: Sí. Bueno, hasta ahorita, yo no sé si... Creo que hace unos años hubiera dicho... Bueno, hace como unos 10 años hubiera dicho Marvel va a arrasar con Dune. Pero ya ahorita no estoy tan seguro, ¿eh? Creo que si hubiera sido tal vez la competencia con Infinity War o con Endgame, otra tal sería vez. La historia, pero ahorita quién sabe qué vaya a ocurrir.
17: Porque vi comentarios de Javier Ibarreche que decían que con Thanos lo prepararon bien. Uh-huh, claro. Muchas escenas postcréditos tal vez, pero hubo una preparación previa.
15: Hubo un camino A.
17: Incluso los villanos, el de Guardians de la Galaxia, tuvo interacción con Thanos. Todo lo amenaza grande que tú tenía una relación con Thanos, o por lo menos con las gemas del infinito. Uh-huh. Y que en este caso a Doom... Nada más que lo único previo a es la postcrédito de los Juegos Fantásticos. Después de eso, no hay nada. No conocemos realmente quién es, no sabemos qué quiere, simple y sencillamente que quiere dominar el mundo. Y nos presentan una historia que va a tener dos partes: Doomsday y Secret Wars. Uh-huh. Entonces, tal vez.
15: Sí, no hay. Tal vez logren conectar con el fandom que lee cómics,
17: claro.
15: Pero con el fandom, con la gente en general, siento que no están haciendo un muy mal trabajo.
17: Y aparte que Secret Wars no va a ser Secret Wars, creo que no han dicho que no iban a adaptar tal cual el cómic, o sea, van a hacer sus reinterpretaciones como
15: siempre. Lo que pasa es que hay, en todas las sagas siempre ha sido así, o sea, hay una saga regularmente que es la viejita y hay una que readaptaron regularmente como por ahí de los 90s, 2000s, uh-huh. Tuvieron esa etapa tanto Marvel como DC. En el caso de Infinity War, de hecho, en la primer gran saga, ocurrió exactamente lo mismo. O sea, hubo una primer saga del infinito y la saga que adaptaron es en la que ya aparecen los esbirros de Thanos.
17: Porque, bueno, la que yo vi fue en la saga donde Nebula usa el guantelete, por ejemplo, que creo que es la... ¿esa
15: cuál? Es la primerita.
17: Ajá,
15: es,
17: ¿no?,
15: la primerita saga, que es cuando que Nebula es la que le quita los poderes a Thanos.
17: Sí.
15: Sí, o sea, es un final como medio raro ese. Pero bueno, y en esta ocasión van a ser más o menos lo mismo. O sea, ya dije, creo que va a estar emplazada en The Secret Wars más para acá. Supongo que después de eso va a ocurrir los eventos de Battleworld. No lo sé, digo, tienen sí, mucho que puedan hacer.
17: Se supone que después de Doomsday va a haber un reinicio suave. Uh-huh. Yo creo... ¿Vieron esta película larguísima de DC animada, Crisis en Tierras Infinitas?
15: Sí.
17: Entonces, donde al final todas las versiones de los diferentes héroes se combinan en un solo universo formando una sola versión.
15: Uh-huh.
17: Yo creo que algo similar va a pasar. Tal vez.
15: Puede ser. O sea, digo, el tema es, como lo comentaba la vez pasada, todo esto a mí se me hace fanfiction, ¿no?
17: Sí.
15: O sea, entonces, ¿qué vayan a decidir hacer? Solamente
17: con el simple hecho de haber traído de regreso a Robert Downey Jr., traer de nuevo al Capitán América, y que ahora, hasta ahorita, lo único que se teoriza es que el Capitán América fue el que ocasionó todo este despapalle.
15: Pues tal vez.
17: Están apelando mucho a la nostalgia con la combinación de diferentes.
16: Están
17: personajes.
16: Dando patadas de ahogado, queriendo atraer a su.
17: Pero el verdadero reto va a ser después de Secret Wars, porque ya no van a poder recurrir a nada.
15: Uh-huh. Mira, esta película lo van a usar como una especie de. Exacto, de reboot para poder empezar de nuevo.
17: Sí.
15: Eso es lo que van a hacer. Que de hecho en los cómics eso es lo que ocurre. O sea, es un reboot para poder empezar de nuevo.
17: Y lo que van a hacer, creo que van a dejar de lado a los Avengers y se van a enfocar en los X-Men. Van a construir algo con los X-Men.
15: X-Men y Fantastic Four. O sea, van a hacer la siguiente etapa. Que es lo más sano que pueden hacer.
17: Dejar descansar.
16: Sí.
17: Por ahí vi que según Spider-Man va a tener como que cierta relación con las futuras entregas de los X-Men.
15: Probablemente, en los cómics en su momento Spider-Man incluso alcanzó a tener su propia empresa tipo Stark Industries.
17: Uh-huh.
15: Entonces,
17: Industrias Web Parker, ¿no?
15: No, Web Industries, creo que era una cosa así. Entonces, muy probablemente vaya a quedar como en ese papel Peter Parker.
17: Tal vez porque vi que muchos como que ya están empezando a culpar dentro del universo de Marvel por el hecho de que va a crear lo que va a ser los inhibidores.
15: Uh-huh.
17: Ya ves que en Deadpool están esos collares inhibidores.
15: Uh-huh.
17: A lo mejor eso sean como los inicios a lo que sería la cacería mutante.
15: Estaría interesante. Bueno, antes de que terminemos con la nota, un punto que a mí sí me llama la atención, que creo que sí es importante que la gente sepa, no vayan engañados al cine por las mentiras de Disney. Hay un tema bien interesante acerca de que Dune reservó todas las salas IMAX para ¿cómo se llama? Para transmitir sus películas, y Disney lo único que hizo fue pagar, o sea, checar una certificación Infinity Vision, una cosa así.
17: No es nada diferente,
15: o simplemente ellos certificaron las salas en las que van a transmitir sus películas. Por favor, no crean en eso, porque eso sí se me hizo una estafa completa.
17: Sí, porque
15: si llega a estar más caro, señores, paguen una sala normal, ¿eh?
17: No es ni siquiera una mejor calidad de imagen,
15: nada.
17: No es de sonido,
15: nada.
17: Y simple y sencillamente para competir con el formato IMAX que va a tener
15: publicitariamente.
17: Exacto.
15: Competir con el formato IMAX.
17: Y al final a los cines terminan ganando.
16: Igual terminan viéndolo en Cubana.
15: Ándale. Vamos a cambiar de sección a la sección donde siempre tomamos el control. 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
15: Todos los programas, ¿no?
17: Ajá, bueno, con y la playlist de los programas. Bueno, casi todos. Están Mentes Inclusivas, Tabasco Comprende, Libromanía y...
15: Notifandom
17: y Radio Novelas.
15: Ándale, sí. Y pues bueno, pasemos a la historia del viejito, porque Logan está listo para regresar con una nueva aventura en los videojuegos. Insomniac Games mostró un nuevo vistazo a Marvel's Wolverine y reveló más detalles sobre lo que nos espera. Pues, más de la D23, tuvimos tráiler de Logan. Yo espero que vaya a ser no un videojuego para adolescentes, sino que sea para adultos.
17: No. Es que Logan Wolverine es una bestia. Y creo que nos hemos quedado mucho con la versión que hemos visto en las películas de Hugh Jackman, que no es del todo agresivo, pero tampoco es del todo para niños.
15: Con excepción de Old Man Logan, ¿no?
17: Ajá, excepción de Logan. Eso. Uh-huh. Entonces, yo creo que este videojuego es por completo Wolverine. Uh-huh. Y yo aquí les he contado un chismecito, que estos son los creadores de la trilogía de Spider-Man, Marvel Spider-Man, uh-huh, lanzada primero en 2018. Y mucha gente se quejó porque en ese entonces, para que apenas me compré ese juego para ver, me quedó... Ya ves que en Brand New Day hay una escena donde Bad Bunny suena la canción
15: Eo.
17: Increíble, o sea, dije, y dudé bastante y ya me lo compré para mi Play y ya lo estoy jugando. Hay una misión donde juegas como MJ. Uh-huh. Peter se encuentra a MJ en una misión y MJ le cuenta a Peter cómo llegó a ese punto. Entonces la misión es hacer eso, es contar esa historia, nada más, y la gente se enojó porque jugarías como otro jugador en un juego del personaje. Entonces, cuando empezaron a avisar del juego, de Wolverine y demás, mucha gente no quería jugar como otro personaje fuera de Logan. Uh-huh. Insomniac dijo, no, solamente van a jugar como Wolverine, y la comunidad le gustó. Como, un poco innecesario, pero bueno, por lo menos, el que paga manda al parecer.
15: Pues sí, obviamente. Pues bueno, dentro de lo que se ve en el avance, se ven a personajes como Fénix, como Mística, ¿no? Uh-huh. Por ahí dentro de los enemigos parece ser que los principales amenazas van a ser Bolívar Trask y los Sentinelas, que son, bueno, Bolívar Trask, para todos los que no sepan, pues el creador de los Sentinelas como tal. Y va a estar ahí pues, villanos clásicos.
17: Omega Rojo,
15: Dientes de Sable... miembros de la mano, me imagino que por ahí va a aparecer Yuriko, si va a estar, para todos los que no sepan, Logan es un personaje muy, muy longevo, prácticamente inmortal el sujeto. Entonces ha vivido durante muchas épocas de la humanidad. De hecho, es el único X-Men que yo creo que, pues, X y no lo recastean, porque siempre ha sido más grande que todos los demás X-Men. Entonces, podría seguir siendo Hugh Jackman de aquí a los 90 años sin ningún problema. Pero bueno, dentro de todas las épocas en las que estuvo, en algún momento estuvo por ahí en Japón, tuvo su amorío con una chica que se llama Yuriko, que pues de hecho era la hija de su maestro, porque el tipo tuvo entrenamiento samurái diagonal ninja, entonces es como Batman, tenía entrenamiento de todo. Entonces, si va a aparecer la mano, muy probablemente haya algún tejido, por ahí un hilo con la historia de Yuriko, quiero pensar.
17: Tal vez porque me quedé pensando en la película donde se va a Japón y al final terminan quitando el adamantium.
15: Ajá, sí, es que las, digo, de nuevo, o no, sea, fan fiction y las y principalmente las primeras películas de los X-Men son mole, chile y manteca.
17: O sea, claro, porque lo que querían era crear algo y pues normalmente iban a reinventar y hacer muchas cosas con los personajes. Y
15: sí, digo, sí, pero fue, estuvo, en fin, cosas raras. Y pues bueno, llegará a PlayStation 5 el 15 de septiembre ya. Pues casi ya estamos a nada prácticamente, pues ya estamos casi en septiembre. Y pues bueno, continuando con la sección de videojuegos.
16: Una desarrolladora independiente asegura que PlayStation canceló su acuerdo sin previo aviso, dejando en el aire el lanzamiento de uno de sus juegos y el futuro de varios títulos en la tienda. ¿Y qué juego es este?
17: Mira,
15: está cañón esta noticia.
17: De entrada, Sony haciendo cosas de Sony. Uh-huh. Porque estaban hablando de Eternal Games, la cual denunció.
15: Es una desarrolladora muy indie, cabe aclarar.
17: Que entonces, ellos tienen un simulador llamado Stonks 9800. Que es un simulador de bolsa que llegó a Steam en 2023 y que cuenta con más de 3.000 reseñas con una valoración extremadamente positiva. Y que el título esperaba llevar el juego a PS5 en 2027. Y que contemplaba lanzar una edición física, pero ahora el lanzamiento pues quedó en duda. También aseguró que otros títulos de la compañía también serán retirados, sumando ya 13 juegos, que de entrada poquitos no son.
15: Sí, no.
16: Pero es que eso está ligado, está ligado a lo que habíamos mencionado anteriormente en otros capítulos de Notifandom, que van a hacer esa migración.
15: Pues no necesariamente, porque a ver, el tema es que aquí está Sony queriendo romper un contrato que ya tenían. Uh-huh. O sea, es una cuestión ilegal complicada. Si ya estaba firmado y todo, y estaban en forma, sí está complicado, porque muy independientemente de... O pudiera ser, a lo mejor, que este contrato haya sido firmado para una cuestión en físico y ellos al querer deshacerse de todo lo físico y migrar a lo digital, estén queriendo desestimar el contrato, pudiera ir por ahí.
17: Claro.
15: Pero pues lo que deberían de hacer es llegar a algún acuerdo para, oye, mira, voy a cambiar el formato, pero no te voy a rescindir el contrato. Vamos a hacer toda la migración que va a ser digital, ahí vamos a presentar todo tu material.
17: Sí.
15: Algo, o sea, porque 13 videojuegos, oye, bueno, 13 proyectos, no sé exactamente de qué son.
17: Pero el tema está en que también es una pérdida para aquellos jugadores que ya compraron estos juegos.
15: Claro.
17: En el que no están haciendo una opción de, ok, todo su contenido, ahora vamos a migrar a otra plataforma. Y simple y sencillamente, ¡puf! Desapareció.
15: Sí, no, ahí va a haber... fíjate, no había pensado en eso, en efecto. O sea, todavía tienes clientes que te...
17: Sí.
15: Creo que están en una situación muy complicada.
17: Sí, porque, por ejemplo, algo similar pasó con... creo que fue Overwatch, no recuerdo, que estaba para PC y se iba a pasar a Nintendo. Uh-huh. Y que no podías mandar nada. Y que todo el dinero que tenías que gastárselo porque no ibas a poder pasarlo.
15: Es que sí, esas letras pequeñas luego que tienen en
17: algunos videojuegos.
15: Sí, está bien complicadilla.
16: Igual a ellos no les importa tanto sus
17: sí, no sé, o sea, porque...
15: No, a ver, digo, es que eso es algo que rara vez una empresa así de grande se preocupa por sus clientes. O sea, al final del día, digo, seguimos viviendo en el capitalismo y lo que importa es que tanta ganancia generas, o sea. Entonces, digo, no, tampoco es como de sorprenderse de que les den una patada por ahí.
17: Bastante.
15: Sí.
16: Entonces, aquí estuviera yo haciendo un llamado y diciendo de que ya no compren.
15: Ya no compren, revolución. Regresemos a la época de cazadores recolectores.
17: Caí, ya compré un juego de Play, lo siento.
15: Sí. Pero bueno, no, te seguimos queriendo, Pato. No te preocupes.
16: Hace todo brutito.
15: Órale. ¿Escuchaste cómo te dijo, Pato?
17: Me dijo brutito.
15: No.
16: Chiquititito.
17: Brutititito.
15: Pero bueno, vamos a cambiar a la sección del anime, donde la verdad es que hay una noticia que a mí en lo personal me tocó el cocoro bien duro. Pero antes, déjenme recordarles que nos escuchan a través de la señal de Mega 94.9 FM y a través de www.coratenlinea.mx en Spotify. También ahí está Notifandom, por si no nos escuchas en vivo, pues nos puedes escuchar después. Y una de las historias más queridas de Star Wars Vision acaba de crecer con una nueva miniserie, y su creador llevó a la pantalla una idea que nació de un simple error durante su infancia.
17: El noveno Jedi.
15: El noveno Jedi, así es. ¿Ya la vieron?
17: Vi los avances y vi un trailer por ahí en lo que buscaba la info. Oye,
15: yo...
17: Cuando dijiste anime Star Wars, no lo creía, y cuando lo vi, oye, está...
15: Sí, está padre. A ver, primero vamos a ponerlos un poquito en contexto a nuestros queridos, radioescuchas. Star Wars Vision es un proyecto dentro de la saga de Star Wars donde, muy al estilo de como lo hicieron en Black Mirror, a como lo hicieron en I Love Robots, otras iniciativas que ya han habido, toman a diversos animadores y a diversos estudios de animación y los ponen a crear cortos relacionados con alguna temática en específico.
17: ¿Pero esos son canon o...?
15: No, la mayoría no son canon.

0: construir sables de luz. Y al poderlos construir, estos sables de luz que él crea tienen una particularidad muy especial, que no es como en el como el sable de luz tradicional, sino que son capaces de reaccionar ante la afinidad que tienen con el con qué lado de la fuerza el usuario. Cuando tocan el sable, si son, si tienen una afinidad con el lado oscuro, el sable se torna rojo. Si tienen una afinidad con el lado de la luz, se tornan azul o verde. Entonces, ese es como el tráiler. Se supone que le entrega a un amigo de él 9 sables, y a partir de sus 9 sables, la intención es que ellos quieren reconstruir la Orden Jedi, que ya, de nuevo, ya no existen. Entonces, el 9º Jedi, lo que nos presenta es qué ocurre después de ese pequeño startup que apareció en la primera temporada de Star Wars Vision. Es una miniserie de 8 capítulos, sí, que la verdad es que animación excelente, una trama muy, muy padre. Te olvidas de la historia de los Skywalkers haciendo pedazos de la galaxia, te olvidas de Han Solo, te olvidas de todo mundo, porque realmente es muy en el futuro, ya no hay un imperio. Y curiosamente, lo que trata de rescatar a este chavo, porque precisamente eso que dice de... Sí, sí, sí, no, está excelente. Esto que comenta Pato precisamente, acerca de que es como una especie de error que tuvo el creador, es porque en el canon viejito, o sea, previo a que Disney dijera todo lo que es la historia de la Antigua República, lo vamos a desestimar, habían algunas teorías que se habían desarrollado por un hecho bien chistoso y super random. No sé si ustedes conocen la historia del sable morado de Samuel L. Jackson.
1: Sí, totalmente.
0: Sí. Que, sí, o sea, que realmente no tiene ninguna justificación. Sí. El tipo nada más le dijo...
2: Quería uno morado.
0: Y ¿puedes darme uno morado? Sí.
2: Y okay, le dieron su...
0: Entonces,
2: morado.
0: Los fans, después de que Master Windu sale con su sable morado en la película, empezaron a desarrollar teorías de que Windu tenía una cierta afinidad con el lado oscuro y no sé qué tanto acá allá, porque recordemos que en nuestras clases de primaria la combinación del azul y el rojo nos da
1: morado.
0: Morado. Entonces, a partir de ahí es que nace esta idea del autor, que de chiquito él pensaba que así era, pues hasta que leyó ya después las cosas así como... Ah,
2: que
0: no,
2: George
0: pues
2: Lucas
0: no,
2: nada más no, se lo dio más por berrinche.
0: Pues, bueno, está bien, morado. Vamos a darle gusto al negro. A poder, por muy feo que suene, eso fue lo que hizo George Lucas.
1: Y aparte, el favoritismo tal vez, porque después de eso cualquier otro actor pudo haber pedido, yo quiero de tal color, y él dijo, no.
0: Naranja, no solamente. Va a ser ese, y va a ser él es el único que
2: el
0: tiene
2: único
0: sale morado.
1: Exactamente.
0: A ver, hay cosas en la mitología de Star Wars que, de hecho, en esta serie están tratando de rescatar, porque, digo, pequeño spoiler, básicamente estos sables que son como reflejos de la afinidad del usuario, uh-huh, tienen una particularidad bien interesante, que es cuando el usuario deja de lado el lado oscuro o el lado de la luz de la fuerza, sus sables se tornan plateados, que es como se supone que es como un estado zen que alcanzan, en el que ya no quieren, ya no están de ni un lado ni
1: neutro,
0: del otro,
1: ¿no?
0: Sí, completamente neutros. Hay hasta ahorita tres usuarios que han podido hacer eso en la miniserie. No voy a decirles quiénes, vean la miniserie para que lo puedan ver. Pero esto va muy de la mano con, de hecho, algo que están tratando de rescatar en la historia de Ahsoka, que es el concepto del Grey Jedi, que ese sí ya es como un poquito más canon, que son Jedi precisamente que no tienen el concepto clásico de Jedi, no, pues, no son buenos del alma, sino nada más son gente muy zen. Entonces, me parece bien interesante esa parte aquí, que de hecho... Aquí sí tomaron esa idea precisamente del sable de luz, toda esta teoría conspiratoria del fandom acerca del sable de luz de Mace Windu, porque hay un personaje precisamente tiene un sable morado, y en el primer capítulo del startup hay una parte donde él se medio convierte en un Sith, y ya después como que lo jalan de nuevo a la luz y su sable queda moradito. Entonces está interesante, está coqueta, una animación muy padre, una trama bonita. Pues por ahí véanla si tienen la oportunidad, de Disney Plus o en Hulu.
1: Que aparte, ya vi, me di una escapadita a Disney Plus, y ahí está, como tú dices, Star Wars Vision, las 3 temporadas, y la que vendría siendo la cuarta, la de la menos Jedi, como
0: pues es que es parte de la mitología de Star Wars Vision, pero tengo entendido que el proyecto de Star Wars Vision va a continuar.
2: Sí.
0: O sea, este es como un spin-off de Star Wars Vision.
1: Y aparte siento que es un buen descanso para las personas que ya se han visto toda la saga y quieren como seguir viendo, pero no repetir, y también para las personas que tal vez no se quieran aventar todos los proyectos que hay de Star Wars, como para entender
0: no necesitan, ¿eh?
2: No,
0: para nada.
2: Bueno, yo

0: no soy una fan.
1: Marvel no se ha lastimado tanto, ¿eh?
0: No soy una fan 100% de Star Wars, pero sí me sé más o menos todo el contexto. Vi la trilogía original, vi después las actuales y todo eso. Y tengo que más o menos la idea. Sin embargo, cuando yo empecé a ver los nuevos materiales, por ejemplo, de Mandalorian, Ahsoka, inclusive la serie esta animada donde los Jedi, donde salen los tres de Star Troopers negros.
1: Yo nada más vi
0: Pero, o sea, no.
1: La serie de televisión, la Guerra de Clones.
2: Clone Wars es muy buena.
0: La Guerra de Clones, sí, también. No es necesario saber todo su universo.
1: Todo el Lorena de...
2: Es que es un universo tan grande que yo creo que hubo un momento en el que apostaron por algo muy sabio, que es autocontener las historias.
0: Sí. Claro.
2: O sea, por ejemplo, en Clone Wars, los protagonistas, que eso fue algo que me gustó mucho de la serie 3D, los protagonistas no son los Jedi, son los clones.
0: Sí.
2: Nunca me había sentido tan mal de ver morir a un personaje repetido, literalmente
0: justo,
2: morir. Porque hacen que te duela así, feo, sí. Cuando la forma en la que los torturan y
1: tiene
2: todo.
1: Tiene un lore tan grande como el universo.
0: Sí, y no hay necesidad de como que combinar todo y así como que, yo conocí a Luke Skywalker. No, o sea, cada uno tiene sus mismas historias, ¿no? Y sus mismos problemas.
1: Interesante.
2: Star Wars se ha convertido en algo interesante, sí. Hay gente que se enoja, como porque dicen, ay, es que no me dan un final. Pues es que...
0: No le sabes, papito.
2: Fíjate, no le sabes, papito. Es que llega un punto en el que ocurre algo como lo que ocurría con... como con ER. No sé si recuerdan la serie esta de la sala de emergencias. ER. Emergency Rooms.
1: Creo.
2: Sí. Bueno, era una serie de médica que trataba acerca de la sala de emergencias. Y a cada ratito cambiaban el cast y decían, bueno, es que... O sea, ¿quién es el protagonista? El protagonista es la sala de emergencias. Así es Star Wars. Su protagonista no son los Skywalkers, su protagonista es la galaxia. Entonces,
0: la galaxia entera.
1: Excelente.
2: Así es.
1: Ahora, yo creo que de la galaxia vamos a aterrizar a Corea del Sur porque, bueno, un punto neutro, ¿no? Porque Chongha estará de regreso después de varios meses de descanso y prepara un nuevo sencillo llamado México, el cual será lanzado el 1 de septiembre a las 6 de la tarde. Y lo interesante es que... a través de su página de internet dejó claro que la gente puede elegir entre las tres diferentes versiones de portada que pueden haber para elegir la portada oficial del material discográfico. O sea, eso sale en 15 días o lo mucho. Entonces, sale en 15 días. Y pues es interesante porque de entrada Chongha es una idol que ha dejado claro que le gusta el sabor latino y que ha crecido con este sabor multicultural y que ha tenido uno que otro trabajo relacionado con música latina. Tuvo una colaboración con Huayna para una canción llamada Demente, que tiene dos versiones. La Demente normal, que es con ella cantando coreano y nada más el coro en español con Huayna, y luego tiene otra versión donde ella canta por completo todo en español con Huayna en español.
2: Padre.
0: Sí. Está de moda Latinoamérica en Corea del Sur.
1: Sí, ahorita no es el único escándalo que ha habido. O sea, recientemente estaba lo de BTS.
0: Déjate cuento.
1: Ah, bueno, cuéntame, la directora Carlangas te contextualice.
0: Es que es un chisme.
1: A ver.
0: ¿Tú sabes quién es Chris Brown?
1: Sí.
0: Y sabes todo el merequetengue que hay detrás de él, ¿no? Lo que hizo y por lo que está funado, ¿no?
1: Sí, sí.
0: Resulta y acontece de que los chicos de BTS...
2: ¿Hicieron lo mismo?
0: Tú eso. RM y J-Hope, ¿verdad?
1: Sí, fueron a un concierto de Chris Brown.
0: Apoyarlo. Y, o sea, prácticamente lo apoyaron...
1: Literalmente fanearon. O sea, aparte no solamente eso, se tomaron fotos con él.
0: Sí.
1: Y hoy también estuvieron con Usher, que también tiene unas cuantas denuncias por comportamiento indebido. Y obviamente...
0: Ahora.
1: Usher subió un video de cómo se encontró a los integrantes dentro del concierto, donde no recuerdo cuál de los dos, pero le dijo básicamente, tú eres mi ídolo. O sea, tú eres un crack, tú eres esto, tú eres un capo. Y, o sea, fanearon cañoncísimo. El detalle está en que la cultura del K-pop es bastante unilateral. Y es, digamos, que tiene sus favoritos. Hay idols que por menos han tenido que pedir disculpas, aun lo hayan hecho o no lo hayan hecho. BTS es un grupo que tiene un alcance global bastante grande y que promueve un mensaje del respeto, de la confianza y todo el amor.
0: Y respeto a las mujeres, precisamente.
1: Sobre todo, RM es el líder de BTS y él ha compartido en múltiples ocasiones libros feministas, profeministas, para enaltecer a la mujer y todos los valores y todo el respeto. Y mucha gente cree que...
2: ¡Hipócritas!
0: Exactamente. Prácticamente eso, lo resume en
1: que
0: eso.
1: Están yendo en contra de su propio mensaje. Y ahora, lo que han estado haciendo después de eso es que no han dicho nada, absolutamente nada. Lo que es... Sí, circuló una supuesta declaración silenciosa en el que en un concierto J-Hope dijo: los queremos a todos ustedes, nos preocupamos por todos ustedes, algo bastante ambiguo. Y en un soundcheck, RM usó una playera, una hoodie de... no recuerdo el nombre, Whitney Houston, que también fue víctima de abuso, fue sobreviviente del abuso, con una playera con algunas de sus frases, y eso fue como de... Muchas armies dicen: no tienes que darnos explicaciones, separan al artista de la música, ellos nada más están ahí porque les gusta este artista. Y otros extremistas que están chiquitos, no saben lo que hacen, o sea, sí saben lo que hacen. Y BTS está en un nivel en el que a lo mejor ya ni siquiera le preocupa por completo qué digan las fans, porque va a haber un fandom, va a haber un respaldo enorme.
0: Eso es justo lo que yo pensé, porque, o sea, no han dicho absolutamente nada. Y como lo mencionaste, por menos han salido a disculparse.
1: Sí.
0: Pero ahorita, como es...
1: Neta, menos.
0: Es algo internacional, les vale.
1: Mira, ahorita recientemente una revista, una ONG que tiene una especie de lista de modelos a seguir, tenía a RM, líder BTS, como modelo a seguir, y lo suspendieron de forma indefinida de esa lista.
2: Chale.
1: O sea, BTS ha estado hasta en la ONU promoviendo su mensaje. Digo, me gustan alguna que otra canción de Usher, una que otra de Chris Brown, que tiene una con Daddy Yankee, me parece. Con Wisin y Yandel. Pero
0: si hace muchísimos años.
1: Pero creo que esto es lo extremista del K-pop, ¿no? Hay gente que pide una disculpa, hay gente que dice que no necesitan dar una disculpa. Yo digo que por lo menos dijeran: oigan, ¿sabes qué? Aceptamos su disculpa, lo vamos a pensar mejor en el futuro. Hubo un grupo que hace 6 años hizo lo mismo. Fue un concierto de Chris Brown y los integrantes en un live se disculparon diciendo que iban a investigar más sobre los artistas que les gustan para no volver a cometer esto. Y son de la misma agencia, solamente son 6 años de diferencia y una carrera, un grupo diferente. O sea, ¿tú qué pensarías? Tú que eres lo más neutro, lo más alejado del K-pop, ¿crees que ellos deberían decir: sabemos que la regamos, no volverá a pasar, o de plano que lo sigan ignorando? Digo, tampoco es como que los vayan a funar y que a partir de ahora ya no los van a escuchar. Claro que no, eso nunca va a pasar.
2: Obviamente. Bueno, es que pienso que es una cuestión cultural netamente, sí. Pues, o sea, de cómo funcionan las cosas allá en Asia. Porque en la realidad es que acá en Occidente, si tú lo analizas o analizas la historia de en general de la farándula, ¿no? Refiriéndote a actores, músicos, lo que quieras. Acá en Occidente se tiende a separar mucho la obra del artista. O sea, si el artista es borracho, golpeador, lo que sea, chalala, no tiene nada que ver con los logros que tuvo. O sea, recordamos el caso de Michael Jackson. ¿Cuántas cosas no ocurrieron con Michael Jackson? ¿Cuánto debate no hubo acerca de Michael Jackson en su momento? Y
1: sigue habiendo.
2: Seguía siendo. Pero
0: Michael Jackson es inocente.
2: Sí, es que sí. O sea, siempre están como estas cuestiones, no solamente con él. Entonces, creo que va muy por ahí de este lado de Occidente. Sí va a seguir existiendo todavía mucho esa carga de... Pues si el artista es bueno, dependiendo de qué tan bueno seas, es que tanto te vamos a perdonar.
1: Sí.
2: Pero me parece que en Asia sí los van a seguir funando feo.
0: Es que no, ese es igual el punto. No les están diciendo nada en Asia.
1: Órale.
0: No, o sea, es que no les están. Es por eso, ese es el debate.
1: Hay gente latina diciéndole claramente, defendiéndolos al punto que te decía, de que los justifican de son niños, son chiquitos, no necesitan.
2: Y no están tan chiquitos, ¿no?
1: Tienen como 30 años. ¿Sí? Y a lo que vamos. Ellos ya están en un nivel por completo de fama en el que ni siquiera les ve afectada, ni siquiera...
2: Mis ventas siguen igual.
1: Exactamente.
2: Mis reproducciones siguen igual.
1: Y ellos ahorita están en una gira mundial que, si no estoy mal, ocupa todo lo que resta de este año y parte del siguiente.
0: Sí.
1: Entonces, no les va a afectar, pero también contradice mucho el mensaje que ellos han estado construyendo por muchos años. Uh-huh. Digo,
2: no sí, es una cuestión ética.
1: No tienen ni siquiera que pedir una disculpa larga. Oigan, lo siento, ni arrodillarse. Es como,
0: ya sabes,
1: sabemos lo que hicimos, caímos mal, nos cegó el fanatismo, pero no apoyamos ninguna de esas conductas. Punto. Porque Chris Brown, esto repetidamente lo dijeron muchos comentarios, de que ha ofendido a los fans de BTS. Uh-huh. Y que también es un poco hipócrita. ¿Cómo vas a ser fanático de alguien que ofende a tu propio fandom? Uh-huh. Cuando tú mismo lo defiendes y, uh-huh, y lo alzas tanto. Igual, claro, ya hay un poco más del fanatismo tóxico. No sabes quién está detrás del artista, el nombre del artista, y en Corea son muy machistas.
0: Entonces, eso iba ahorita, que justo eso comentaban, de que no debieron de sorprenderse, porque los hombres coreanos son los más machistas que puede existir.
2: Pues en general en Asia son muy machistas. Uh-huh. Japón igual, o sea, esta cultura de el papá va adelante y la mujer va atrás con los, uh-huh, niños caminando. O sea.
1: Porque, por ejemplo, vi un video de una creadora de contenido que no sé si es china o coreana, no recuerdo, que decía que en Corea es así. Que incluso hay hombres que ni siquiera te hablan si no estás bonita, uh-huh, o no creen que sea posible que les hagas caso. Es como de, ok, órale, bye. Entonces sí, es choqueante un poco y sí contradice mucho lo que ellos han estado trabajando durante tanto tiempo. Lo único que afectaría como tal sea que alguna organización como la ONU, por ejemplo, se pronunciara. Que dudo que pase. Ellos antes de eso habían tenido como que un boicot ante los Grammys, diciendo no vamos a, uh-huh, a participar. Muy válido su decisión. Pero no creo que digan algo o pase algo que realmente los haga disculparse. Simple y sencillamente ya están en un nivel, y creo que pues se lo han ganado, pero están en un nivel en el que básicamente les importa un bledo si los cancelan por algo tan X o tan grande como esto. A menos que hagan un delito, ahí sí los van a funar de verdad, pero por mientras no les van a hacer nada.
2: Sí.
0: En fin, hombres tenían que ser.
1: Pero bueno, sí. Vámonos con las notas rápidas. Rápidas del fandom.
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4: IQ sigue sacando la red. La historia de Hinata y compañía continuará en 2027 con IQ versus el pequeño gigante, que enfrentará a Hinata contra Oshimiu por el título del pequeño gigante. Además, llegará el spin-off IQ Where Monsters Go, centrado en el duelo entre Fukurodani y Mushi Sanaka. Más voleibol, más sufrimiento y más razones

0: auditorio para que de una manera más cómoda y con una mejor visual quienes vengan a esta área del parque pues puedan observar a detalle a los ejemplares cuando es la feria y en este caso, en este tipo de eventos, en esta muestra mexicana del cebú en Tabasco. Así que ojalá y se queden con nosotros durante los próximos minutos para que pues sean testigos precisamente de lo que será la inauguración y el arranque de esta cebú 2026. Estamos nada más a las esperas de que llegue el gobernador del estado, quien pues hará un recorrido por estas instalaciones que muchos de ustedes que nos ven y nos escuchan ya conocen y que han pues tenido mejoras a lo largo del tiempo y que permite precisamente que estos cerca de 800 ejemplares que hay hoy aquí en el parque pues puedan estar en condiciones adecuadas, porque recuerden que lo que buscan los dueños o los propietarios, los productores, es que estos animales pues no se les bajen de peso, estén en buenas condiciones, porque incluso llegan a ver aquí a acciones comerciales entre productores o algún ganadero que esté interesado en algún ejemplar o varios ejemplares, sobre todo considerando que estos están mejorados genéticamente, pues se puede concretar aquí mismo en el parque durante estos 8 días de la muestra mexicana del cebú. Son 87 expositores los que están aquí en el parque de Tabasco, son 790 ejemplares. Y se espera, bueno, y la participación no solamente es de Tabasco, es Chiapas, Veracruz y en esta ocasión también el estado de Nuevo León está participando en esta muestra mexicana del ganado cebú. En un momento les voy a decir con cuántos está participando cada quien. Por ejemplo, el que mayor número de expositores tiene en esta muestra es el estado de Veracruz, que está participando, perdón, sí, con 87, déjeme, aquí tenemos ya el dato, son 87 expositores en total, están participando de Veracruz 6 con 63 animales, el que tiene el mayor número es Tabasco con 62 expositores y 552 animales. Chiapas con 15 expositores y 151 animales y Nuevo León, que es la primera vez que está participando, les comentaba yo, lo hace con 4 expositores y 30 animales, que en suma hacen cerca de los 800 ejemplares aquí en este parque. Las condiciones meteorológicas pues permiten que sea un poco agradable, hace calor ciertamente por la humedad, por el bochorno típica de la temporada, pero pues también corre un aire bastante fresco para que pues si quieren venir, no solamente hoy sábado, sino también mañana domingo. Y bueno, pues podrán disfrutar con la familia de esta exposición. Vamos a platicar ahora con el director de Ganadería de la Secretaría de Desarrollo Agropecuario, Forestal y Pesca, quien le agradezco mucho que esté con nosotros. Bienvenido.
1: ¿Qué tal? Muy buenas tardes a todos. Pues más que nada, invitarlos a que vengan aquí a la muestra del cebú, Tabasco. Las ganaderías que hoy vienen con una innovación bastante. Cada día se preparan mejor. ¿Y qué te puedo decir? Tabasco es referente a nivel nacional y a nivel mundial, ya se puede decir, la calidad de ganado que hoy se presenta aquí es extraordinaria.
0: Eso te voy a decir, ese es el resultado de muchas generaciones. La raza cebú ha sido característica de Tabasco. De hecho, sé que Tabasco es el que tiene el mayor número de registro de ganado cebú. ¿Qué tan importante es, pues, entonces, que se lleve a cabo este evento?
1: Mira, sí, en la Asociación Mexicana de Criadores de Cebú, de la cual también soy parte, lo que más se registra es el ganado Brahman, Nelor y las otras razas, Sardo Negro, que es una raza mexicana. Mira, es importante y hago parteaguas porque Tabasco, el nivel de ganadería por muchos años ha sido muy importante y la verdad que la raza cebú es base de muchas ganaderías y de muchas otras razas sintéticas o compuestas hoy en día.
0: Miguel, la ganadería ha sido orgullo de Tabasco durante mucho tiempo y pese a la actividad petrolera que ha venido en vaivenes, que sube y baja y ha estado en crisis, sin embargo se mantiene. ¿cómo hacerle para regresar a la vocación original del Estado precisamente, que vuelva a ser orgullo, pero sobre todo con una producción que sea referente a nivel nacional?
1: Mira, la ganadería en Tabasco por mucho tiempo se sigue manteniendo y pues hay que seguir transmitiéndole a las nuevas generaciones que se hagan parte de la ganadería, que es una actividad muy bonita y muy noble, le llamo yo, la verdad, y Tabasco sigue siendo referente.
0: Eso es muy importante lo que mencionas, las nuevas generaciones, porque finalmente los grandes ganaderos pues ya van algunos desapareciendo, si son sus hijos, sus nietos, que teniendo ranchos o teniendo las instalaciones podrían continuar con esta actividad.
1: Sí, yo creo que es muy importante, como te digo, iniciarlos en esta noble actividad como es la ganadería. Y de paso quiero agradecerte esta entrevista y hacer mención que nosotros, a través del programa Crédito Ganadero a la Palabra, aquí hay ganaderías quienes son proveedores de los sementales que hoy en día nosotros estamos entregando en el programa. Estoy muy contento porque en el programa ya llevamos más de 1800 crías hasta el momento. El programa Crédito Ganadero a la Palabra avanza y es un referente y es el programa ganadero más exitoso del país.
0: Ahora, Miguel, ¿cuál ha sido la respuesta? ¿La gente está interesada en continuar con actividad ganadera?
1: Sí, mira, hacerte mención que la gente sigue interesada, inclusive hemos recibido nosotros llamadas de otros estados para que ellos tomen como modelo nuestro programa del Crédito Ganadero a la Palabra, que está siendo bastante exitoso, pues gracias al gobernador Javier May, quien sigue diario impulsando cada día más con las nuevas generaciones. Y pues hacerte mención y darte gracias, que invitar que la gente asista aquí a la muestra mexicana del Cebú. Hay gente, me tocó saludar ahorita en la mañana, gente de Centroamérica interesada en adquirir genética aquí en el estado.
0: Muy bien, Miguel, te agradecemos mucho el platicar con nosotros. Se acaba de llegar ya por ahí el gobernador, seguramente vas a estar ya en el corte de listón, y qué bueno que durante estos 8 días la gente que nos ve y nos escucha en este momento pues tenga la oportunidad de venir y visitar, y aquellos que estén interesados, productores, que vengan a conocer estos ejemplares que hay aquí.
1: Gracias, sí, nuevamente invitarlos que asistan. Gracias.
0: Gracias, Miguel, muchas gracias. Bien, nosotros continuamos en esta transmisión especial. Mencionaba yo, ya está por aquí el gobernador del estado, Javier May. Entonces, vamos precisamente a escuchar lo que sucede ahí en el corte de listón, que es aquí a la entrada de lo que es este Parque Tabasco, el área ganadera. Vamos a escuchar lo que está sucediendo ahí.
2: Vamos a contar hasta tres, señoras y señores. Ya los medios de comunicación están listos. Contemos hasta tres. Uno, dos, tres. Queda inaugurada, pues, señoras y señores, esta muestra mexicana del Cebú, cuarta edición. Invitamos también al señor gobernador y a las autoridades a un recorrido en los espacios de los expositores. Gracias de nueva cuenta a todos por acompañarnos.
3: Bienvenido de nuevo a la cuarta edición de la muestra mexicana. A la cuarta edición de la muestra mexicana del Cebú. Gente. Gobernador, un pequeño recorrido para ver la calidad del ganado que se presenta en esta edición de la cuarta muestra. Una ganadería de Chiapas, el compañero secretario del estado de Chiapas, Marco Barba.
4: Yo voy para el otro punto. Gracias.
5: No, sí, claro, no es fácil para nosotros.
4: Van rápido. Ahí voy. Yo voy al punto de encuentro.
0: Bien, pues seguimos. estamos viendo imágenes en vivo y en directo desde esta área ganadera del Parque Tabasco. Vemos ya al gobernador del estado, ahí vemos también al secretario de Gobierno y al secretario de Desarrollo Agropecuario y Forestal, también al presidente del Tribunal Superior de Justicia. Vemos también a don Arcadio León Estrada, que está también como invitado especial. Y están haciendo ya el recorrido por donde se encuentran estos casi 800 ejemplares que pues han traído los productores de Tabasco, Chiapas, Veracruz y ahora Nuevo León, que les mencionaba yo hace un momento. Y en este recorrido, pues el gobernador del estado está teniendo la oportunidad de saludar. Ahí vamos escuchando también al subsecretario de Desarrollo Agropecuario, darle la explicación de lo que está aquí en este parque. Les comentaba yo que son en total 87 de los expositores. En total son 796 argollas o animales que están en exhibición. Les decía yo que Veracruz está participando con 6 expositores. Expositores con 552 animales. Chiapas lo hace con 15 expositores y 151 animales, en tanto que el estado de Nuevo León, que es la primera vez que está participando, lo hace con 4 expositores y 30 animales. Eso es lo que podrán ustedes ver en esta muestra mexicana del cebú aquí en Tabasco, que está en su cuarta edición. Vemos también que acompaña al gobernador, la presidenta municipal de Centro, Yolanda Osuna, les digo que está el presidente del Tribunal Superior de Justicia, Efraín Reséndez, y pues muchos ganaderos pues tienen que ver con la historia del cebú también aquí en la entidad, que es una raza que se ha adaptado desde hace muchas generaciones muy bien al clima trópico húmedo, y que pues ha sido mejorada genéticamente a lo largo del tiempo y se ha vuelto ya referencia a nivel nacional, y la prueba de ello pues son esos ejemplares que podemos ver aquí en esta área ganadera del Parque Tabasco. Posterior a este recorrido que estamos viendo, el gobernador vendrá a esta pista que ya les mencionaba yo, y ustedes recordarán seguramente que antes de la inauguración de la Feria Tabasco 2026, el gobierno del estado pues la construyó para una mejor exhibición de la actividad ganadera aquí en el estado y sobre todo en el parque. Vamos a dejarles con el sonido ambiente y en un momento más regresamos para platicar sobre qué actividades van a haber durante esta semana en esta cuarta muestra mexicana del cebú en Tabasco.
6: Entonces, ¿dónde me venga?
7: Chela, ve,
8: tenemos también una muestra de artesanos tabasqueños que acompañan con artesanías realizadas en este espacio aquí en la muestra mexicana del cebú.
9: ¿Y aquí va a regresar?
10: Va a regresar acá.
9: Okay. ¿Te crees que entraste para acá?
11: ¿Les llega alguna señal de alguien?
12: ¿Sí?
7: estamos bien. Estamos listos.
3: La ganadería celta, tabasqueños, gobernador, Brahman rojo y cerdo negro. Brahman rojo creciendo muy, muy rápido en el estado de Tabasco, se acompaña también de Teapa con Big Master.
0: Bien, pues continuamos viendo ese recorrido que realiza el gobernador del estado junto al subsecretario de Agricultura, también de Ganadería. Está desde luego el secretario de Desarrollo Agropecuario y Pesca, Guillermo Priego León. Y van explicando de alguna manera y observando estos ejemplares que están en esta área ganadera del Parque Tabasco. Déjeme comentarle que Constantino Alonso Pérez Marín, quien es expositor ganadero y representante del comité organizador, destacó el crecimiento que ha registrado este evento desde su primera edición, que fue en el 2023. Explicó que antes de que se organizara este tipo de evento, los ganaderos solo tenían un evento que era la Feria Regional, para poder mostrar los avances genéticos que hacen los ganaderos y que genera la venta de animales de alta calidad. Por ello nació esta primera muestra mexicana del cebú, recordando que Tabasco, ya se los mencionaba hace un momento, es referencia desde hace muchos años. Hoy es la entidad tabasqueña el estado con más ganado de registro que se tiene a nivel nacional, hablando de ganado cebú. En tanto, el secretario de Desarrollo Agropecuario y Pesca, Guillermo Priego León, destacó en su momento que este tipo de eventos permiten mostrar los avances que en materia genética tienen los productores tabasqueños con esta raza. El gobernador pues sigue en este recorrido y les decía yo antes de que dejáramos con el sonido ambiente que pues vendrá a la pista precisamente a lo que será ya el evento oficial de inauguración. Y mire, ahí le estamos mostrando estos ejemplares que hay aquí en el Parque Tabasco, que son pues la verdad de admirar, sobre todo por el esfuerzo que representa para los productores hoy día pues mantener este tipo de actividades, y han hecho un esfuerzo muy grande para mejorar la raza y con ello pues mejorar la calidad del hato, no solamente de Tabasco, sino de quienes compran pues a esos animales que sirven para la reproducción. Hoy día el gobierno del estado tiene un programa social que busca precisamente reactivar aún más la actividad ganadera en Tabasco. Recordemos que hasta hace algunos años era un orgullo esto, sin embargo, hay muchos factores que han jugado, y no solamente en Tabasco, sino a nivel nacional, para que la actividad pues decayera de alguna manera, pero sin embargo se ha buscado rescatarla y volver a la vocación original de Tabasco, que es la agropecuaria, y pues la ganadera seguramente juega un papel muy importante para eso. Entonces, precisamente con estos esfuerzos, como es esta muestra de ganado cebú, se puede lograr. Y les decía yo, ahí estaremos viendo seguramente a ejemplares de Tabasco, de Chiapas, de Veracruz y del estado de Nuevo León, que hay que resaltarlo, desde muy lejos vinieron para participar con 30 animales aquí en el Parque Tabasco Dora María. Ahí vemos también incluso que está la Flor Tabasco 2026, y seguimos viendo parte de estos pues ejemplares, estos animales que la verdad vale la pena mucho, sobre todo a quienes les guste la actividad ganadera, pues que vengan durante esta semana, que todavía hay vacaciones para la primaria, la secundaria, vengan a disfrutar aquí en el Parque Tabasco. Hay muchas actividades, ahora mismo les voy a comentar algunas. Hay incluso donde comer, donde comprar algunas cosas que tienen que ver con ganadería, y sobre todo pues incluso si alguien quiere hacer trato porque ande buscando, pues, para mejorar la raza, alguno de esos animales, pues aquí lo van a poder hacer también, o ponerse en contacto para que más adelante se den este tipo de acciones, de intercambios. Hay que, este es el momento, precisamente esta es la idea de hacer este tipo de muestras. Ahora les voy a comentar precisamente que habrán actividades incluso para los niños. El presidente de la Asociación Ganadera Local de Centro, Diego Ruiz Rosique, informó que dentro de esta muestra mexicana del Cebú se va a realizar el concurso Niño Manejador. El objetivo es fomentar la convivencia familiar, pero sobre todo algo muy importante, contribuir a garantizar el relevo generacional en el sector ganadero del estado. Hace un momento platicábamos con el director de ganadería de la Secretaría de Desarrollo Agropecuario y Pesca, Miguel Saddam, el hecho de que muchos ganaderos de antaño pues ya van por cansancio, van desapareciendo también, y no se ha continuado a lo mejor con esta actividad como sucedía hace unos 20 o 30 años atrás. Y mucho tiene que ver con esto, con que las nuevas generaciones pues se abocaron a otro tipo de actividades, a otro tipo de profesiones, y bueno, el hecho de que pues haya la oportunidad de retomar, cuando se cuenta incluso con instalaciones, con ranchos, pues esto puede permitir la reactivación de la actividad, y también que las actividades, y que las autoridades, tanto estatales como federales, hagan lo necesario para que vuelva a ser rentable, para que vuelva a ser orgullo. Hoy día México exporta mucho ganado a los Estados Unidos, y bueno, pues eso habla de la calidad de lo que se produce en el país. Y Tabasco durante mucho tiempo estuvo sacando carne de primera para el país, precisamente a través del frigorífico. Todas estas actividades, seguramente, si hay el interés y se buscan las condiciones, se podrían reactivar de una manera más importante. No es que no se dé, pero se podría reactivar de una mejor manera y volver a ser referentes en ese sentido. Seguimos viendo este recorrido. El subsecretario Ligonio viene explicándole al gobernador precisamente sobre lo que ve, lo que pueden observar los que vengan aquí al Parque Tabasco. Incluso escuchan a algunos de esos productores que les decía yo están aquí presentes, que para ellos pues representa un esfuerzo, sobre todo de Veracruz, Chiapas y qué decir de Nuevo León, venir con sus ejemplares hasta Tabasco. El clima a veces es un factor importante porque se les pueden bajar un poco de peso por la deshidratación. Entonces, sin embargo, pues es el interés que tienen de estar presentes en eventos como este para que pues se vea lo que se ha avanzado en materia genética, de lo que es la raza Cebú. Y bueno, el recorrido deberá concluir aquí por donde estamos nosotros, que es precisamente en esta que les comentaba yo, la pista ganadera con la que contamos aquí en el Parque Tabasco, y pues donde van a haber actividades durante esta semana que comienza, pues para la semana de la muestra comienza hoy, y bueno, pues habrá también la presencia de otras razas como Brahman Rojo, Nelor, Userat, Sardo Negro, Beefmaster, Simmental, Simbra, Bragus Rojo, Bragus Negro, y las últimas tres razas fueron invitadas porque tienen en su genética sangre cebuina, así que estos animales también los van a poder ver durante las actividades que se van a estar realizando durante prácticamente estos 8 días de la muestra mexicana del Cebú en Tabasco. Se espera una derrama económica, desde luego, con todas estas actividades, de acuerdo a los organizadores, de 5 millones de pesos. Además, se confirmó la existencia también de expositores de alto nivel genético. Les decía yo, en particular de esto de alta genética, con las razas Beefmaster, Simbra y Bragus, lo que consolida a la entidad como un punto de encuentro clave para el desarrollo ganadero regional. Indicaron que entre los eventos de mayor de relevancia destaca la presentación de la raza Holando Cebú, que está orientada a la producción lechera, que es una actividad que va de la mano con la ganadería y que también pues se busca reactivar en Tabasco y que está adaptada esta raza, la Holando Cebú, a las condiciones climáticas del trópico húmedo para tener una buena producción lechera. También actividades dedicadas a la raza Cuserat, Nelor, Sardo Negro y Brahman es parte de las actividades que ustedes podrán ver durante estos 8 días aquí en el Parque Tabasco. Seguimos viendo a estos ejemplares que están aquí. Le digo, vale la pena. Mañana domingo es un buen día para venir con la familia o entre semana también a visitar estas instalaciones, que la verdad pues son instalaciones de buen nivel, en las que se tienen estos ejemplares. Si no, no vendrían estos expositores. Pues le digo, representa para ellos un esfuerzo muy grande el hecho de venir desde sus ranchos hasta aquí, hasta Villahermosa, sobre todo los de Nuevo León. Y pues la idea es precisamente conjuntar a mucho de lo que hay hoy en el sureste y ahora hasta en el norte del país para que la gente los conozca. Ahí estamos viendo, por ejemplo, esta novillona que está moviendo uno de los productores, que son parte de lo que se pone. Recordemos lo que les decía yo, muchas de estas también se usan para la actividad lechera. Y bueno, pues es parte de lo que ustedes pueden ver, y seguimos viendo el recorrido del gobernador saludando a muchos de los que vinieron y están participando en esta muestra del ganado cebú. Vamos a dejarles un momento con el audio ambiente, escuchando lo que dice el subsecretario de Ganadería o de Agropecuaria, Ligonio, y en un momento más vamos a estar ya acá en la pista ganadera de este stand. Thank you.

0: Son las 2 con 19 minutos. 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

0: Bien, pues ya ahora sí ya ha llegado el gobernador del estado hasta esta pista aquí en el stand ganadero. Va a tomar su lugar. Seguramente vamos a escuchar en unos momentos más el mensaje que tenga que decirle a los productores ganaderos, pues que están en esta muestra mexicana del Cebú participando. Y bueno, ya todo el mundo va tomando su lugar. Ahora mismo veremos imágenes que seguramente ustedes observaron durante la pasada Feria Tabasco 2026 de esta nueva pista que se construyó precisamente para que de manera adecuada se puedan llevar a cabo, pues no solamente durante la feria, pues lo que es el desfile de estos ejemplares, sino también en este caso para las actividades que se van a llevar a cabo durante esta muestra mexicana del Cebú. Por ejemplo, mañana domingo 23 de agosto habrán pláticas sobre la raza Holando Cebú y pláticas sobre la raza Beefmaster. El lunes habrán conferencias y el juzgamiento de la raza Simmental Simbra. El martes 25 de agosto habrá una reseña de la raza Cindy y también ese día se juzgarán el ganado Gir. El miércoles 26 habrá juzgamientos del Gusserat y el juzgamiento del ganado Nelor y del Nelor Mocho. El jueves 27 habrá el juzgamiento del Sardo Negro y el juzgamiento del Sardo Negro Mocho. El viernes 28 tendremos el juzgamiento de las hembras Brahman Gris y Rojo. El próximo sábado, una semana, el 29 de agosto, el juzgamiento de los machos Brahman Gris y Rojo. Y el domingo 30 de agosto, el evento se llama El Niño Manejador, que es el que les platicaba yo hace un momento. Después de esto, el desfile de campeones y será la clausura. Entonces, el lunes 31 será cuando regresen los productores con sus ejemplares a sus lugares de origen. Está por comenzar ya pues el evento de inauguración, el oficial, aparte de este recorrido que ustedes tuvieron la oportunidad de ver a través de Televisión Tabasqueña, tuvieron la oportunidad de ver también muchos de estos ejemplares que están aquí en el Parque Tabasco. Vamos ahora a escuchar precisamente lo que digan las autoridades y los organizadores del evento.
1: Cita en este lugar todas las familias que ya nos acompañan, señoras y señores, muchas gracias por estar con nosotros, a las ganaderas y ganaderos de Tabasco, les agradecemos mucho su presencia. Muy buena tarde tengan todas y todos ustedes. Muchas gracias por acompañarnos. Sean cordialmente bienvenidas y bienvenidos a nombre de Tabasco, Gobierno del Pueblo, la Secretaría de Desarrollo Agropecuario y Pesca, la Asociación Mexicana de Criadores de Cebú, Delegación Tabasco y cada una de las instituciones y las organizaciones participantes. Gracias por acompañarnos en esta inauguración de la Muestra Mexicana del Cebú, cuarta edición. Presentaremos en este momento a nuestras autoridades, funcionarios e invitados que tan amablemente nos acompañan. Nos honra con su presencia el gobernador constitucional del estado de Tabasco, Javier May Rodríguez. Muchas gracias también, gracias al secretario de Desarrollo Agropecuario y Pesca en nuestro estado, Guillermo Priego León. Nos acompaña el expositor ganadero y representante del comité organizador de la Muestra Mexicana del Cebú, Constantino Alonso Pérez Marí. Nuestro agradecimiento a la presencia de la presidenta municipal de Centro, Yolanda Osuna Huerta. También nos acompaña el secretario de Gobierno, José Ramiro López Obrador. La presencia del subsecretario de Desarrollo Agrícola y Ganadería, Joaquín Jesús Alejandro Ligonio. Nos acompaña el presidente de la Junta de Coordinación Política del Honorable Congreso del Estado, diputado Jorge Orlando Bracamonte Hernández. Nuestro agradecimiento al presidente del Tribunal Superior de Justicia, magistrado Carlos Efraín Reséndez Bocanegra.
2: Está muteado.
1: Nuestro agradecimiento también a la Flor Tabasco 2026, María José Hernández Vera. Nos acompaña el senador de la República por el estado de Tabasco y presidente de la Comisión de Ganadería, José Sabino Herrera Dagdug. También se encuentra con nosotros el presidente de la Unión Ganadera Regional de Tabasco, Carlos Frías García. Agradecimiento y bienvenida al secretario de Agricultura, Ganadería y Pesca del estado de Chiapas, Marco Antonio Barba Arrocha. También se encuentra con nosotros la secretaria de Turismo y Desarrollo Económico en nuestro estado, Katia Ornelas Gil. El secretario de Genética de Cebú Mexicana, Juan Gustavo León Angles. La secretaria de Ordenamiento Territorial y Obras Públicas en nuestro estado, Victoria Arévalo Centeno. El presidente de la delegación Cimental Simbra del Sureste, Miguel Ángel Priego Hernández. Muchas gracias también al secretario de la Confederación Nacional de Organizaciones Ganaderas, Ernestino Mazariego Centeno. El presidente de la Asociación Mexicana de Criadores de Cebú, Delegación Tabasco, Alejandro López Pérez. Y el presidente de la Delegación Beef Master, Diego Mariano Ruiz Rosique. Muchas gracias a todas y a todos ustedes, creadores, expositores, gracias a cada una de las ganaderas y ganaderos de Tabasco, a todas y a todos, muchas gracias por acompañarnos. Vamos a tener en este momento las palabras de bienvenida a cargo del expositor ganadero y representante del comité organizador de la Muestra Mexicana del Cebú, Constantino Alonso Pérez Marí.
3: Bueno, pero muy buenas tardes, señor gobernador del estado de Tabasco, Javier May Rodríguez, integrantes del Presidium, distinguidas autoridades, compañeros ganaderos, señoras y señores. Es para mí un gran honor tener la oportunidad de dar la bienvenida a todos ustedes en esta cuarta muestra mexicana del Cebú. Tabasco y el sureste de México se han distinguido históricamente por ser referentes nacionales en la cría y selección de ganado cebú en sus diferentes variedades. Es un legado que viene de generaciones atrás y que hoy nos corresponde asumir con responsabilidad y compromiso, seguir trabajando para producir animales de extraordinaria calidad genética que contribuyan al mejoramiento reproductivo y productivo del ganado de México. La muestra mexicana de Cebú surge precisamente de esa necesidad, crear un espacio donde podamos mostrar el avance genético que ha alcanzado la ganadería de nuestra región y principalmente la del estado de Tabasco. Gracias al esfuerzo y a la visión de todos los que hacemos posible este evento, contamos con una muestra especializada que se consolida año con año. Hoy inauguramos la cuarta edición de este gran evento con la participación de 796 ejemplares provenientes de los estados de Tabasco, Chiapas, Veracruz y Nuevo León. En esta edición participan las razas Brahman, Brahman Rojo, Gir, Sardo Negro, Gucerat, Cindy, Nelore, Nelore Mocho, Beef Master, Cimental Simbra, Brangus rojo y Brangus negro. La diversidad y calidad de los ejemplares que hoy podemos apreciar, también que hoy podemos apreciar, nos distingue, es lo que nos distingue aquí en México. También quiero destacar que este evento es posible gracias a la colaboración y coordinación de importantes instituciones y organizaciones del sector. La Secretaría de Desarrollo Agropecuario y Pesca del Estado de Tabasco, la Delegación Tabasco de la Asociación Mexicana de Creadores de Cebú, la Delegación Beefmaster y la Delegación Sureste Cimental Simbra. A todos ustedes nuestro reconocimiento y agradecimiento por hacer posible esta gran fiesta de la ganadería. Y en este marco tan especial, no quiero dejar pasar la oportunidad para reconocer y agradecer al señor gobernador Javier May Rodríguez por tres acciones que su gobierno ha impulsado en beneficio del sector ganadero de Tabasco. La primera, la construcción de esta pista de calificación. Este recinto nos permite contar con un espacio digno y funcional para realizar eventos de esta magnitud y llevar a cabo con mucho éxito las actividades de selección y calificación de nuestros ejemplares. La segunda, el barrido sanitario. Esta acción representa un paso muy importante para la ganadería tabasqueña, porque nos permite alcanzar un mejor estatus sanitario y como consecuencia de ello acceder a mejores condiciones y mejores precios para la comercialización de nuestros animales. Como dato importante, a la fecha se han realizado 200.000 pruebas y el programa avanza a buen ritmo. La tercera, el crédito ganadero a la palabra. Un programa que fortalece el crecimiento del lato ganadero del Estado y que, sobre todo, representa una oportunidad para mejorar las condiciones económicas de ganaderos que cuentan con pocas hectáreas. Al día de hoy se han entregado 15.000 hembras y 1.500 toros, contribuyendo así al fortalecimiento de la actividad ganadera de Tabasco. Señor gobernador, muchas gracias. Gracias por escuchar el sector ganadero, por impulsar acciones que fortalecen nuestra actividad y por acompañarnos en este esfuerzo de seguir construyendo una ganadería más fuerte, más competitiva y con mayor calidad genética. Compañeros ganaderos,

0: Y para continuar, tendremos la exposición de motivos a cargo del subsecretario de Desarrollo Agrícola y Ganadería, Joaquín Jesús Alejandro Ligonio.
1: Muy buenas tardes a todas y a todos. Señor Gobernador, con su permiso, autoridades presentes, representantes de las asociaciones, amigas, amigos ganaderos, criadores, expositores y sobre todo a la familia ganadera que hoy nos acompaña. La muestra mexicana del Cebú es un encuentro que representa mucho más que una exhibición de grandes ejemplares. Representa años de trabajo, selección genética, inversión y sobre todo la pasión de mujeres y hombres que han hecho de la ganadería una forma de vida. La realización de esta muestra tiene como propósito fortalecer la ganadería, promover el mejoramiento genético, fortalecer el intercambio de experiencias entre productores y reconocer el esfuerzo de quienes todos los días trabajan para producir un ganado de mayor calidad, productividad y adaptación a nuestro trópico húmedo. Para Tabasco, hablar de ganadería es hablar de historia, de economía y de nuestra cultura ganadera. El campo tabasqueño ha sido construido por generaciones de productores que con trabajo y perseverancia han convertido nuestro estado en una tierra ganadera por excelencia. Hoy tenemos grandes retos: producir de manera más eficiente, incorporar tecnología, mejorar la genética de nuestros hatos, cuidar los recursos naturales y lograr que las nuevas generaciones encuentren en la ganadería una actividad rentable y con futuro. Amigas, amigos, desde Tabasco queremos seguir impulsando una ganadería moderna, productiva y sustentable, pero también profundamente orgullosa de sus raíces. A todos los criadores y expositores que nos visitan, gracias por estar aquí. Tabasco es su casa. Que esta muestra mexicana del Cebú sea un espacio de encuentro, aprendizaje y sobre todo de grandes resultados para todos. Porque la ganadería va más allá de un campeonato. Es trabajo, es familia, es cultura y es el legado que le dejamos a las siguientes generaciones, porque las y los ganaderos sabemos que trabajamos de lunes a domingo, sabemos que no existe día festivo y aunque no lo contemos, trabajamos muy duro. Que tengan todos ustedes muy bonita tarde y que sea una feria muy exitosa. Bendiciones a todos.
0: Muchas gracias al subsecretario de Desarrollo Agrícola y Ganadería, Joaquín Jesús Alejandro Ligonio.

0: Y para continuar tendremos también la intervención del secretario de Desarrollo Agropecuario y Pesca en nuestro estado, Guillermo Priego León.
1: Buenas tardes. Con el permiso del señor gobernador del estado de Tabasco, con el permiso también de todo el presidium, empezar agradeciendo sobre todo al comité organizador. Hay que reconocer que este evento es la mezcla de poderse organizar el sector productivo con el sector público, con el gobierno del estado, con el gobierno del pueblo. Gracias a todo el comité que estuvo desde el principio, recordando que venía la cuarta edición de esta muestra, que inicia con algo

que es muy bonito el poder comentar, el poder difundir, que así como se ha hecho un esfuerzo fuerte por invertir en genética a lo largo de los años y que ha demostrado algunos productores tabasqueños orgullosamente y del sureste, que en el sureste, en Tabasco, se puede producir, y no solamente cantidad, sino también se puede producir calidad, se puede producir bueno. Y es así como nació la idea, nos comenta el comité organizador, de hacer un evento pues también de gran magnitud en el sureste, aquí en Tabasco. Ahora que se tiene pues este maravilloso recinto, pues es la muestra de que también el gobierno, nuestro gobernador Javier May Rodríguez, pues invierte en poner a la altura. Ya no solo se tiene la mejor genética, ya no solamente se tiene un evento de calidad, sino también se tiene un recinto para poder mostrar esa genética, para poder hacer este tipo de eventos. Agradezco también al sector productivo. El día de hoy nos acompañan algunos técnicos, algunos productores del programa Crédito Ganadero a la Palabra, que es doble propósito. Nuestro gobernador invierte en llegar al sector más necesitado, pero es muchas de las ganaderías que están en este recinto las que, señor gobernador, han llevado, han aportado la genética que el día de mañana va a poder llegar a producir en cada uno de los ranchos. Pues siendo breve, decir que estamos en un momento histórico, no solo por este evento, sino porque la sinergia entre el sector productivo y entre el sector público está más fuerte que nunca. Desde las zonas rurales, el ejemplo es que hoy nuestro gobernador en la mañana estaba en un municipio atendiendo en audiencia al pueblo, y el día de hoy estamos aquí compartiendo con ustedes el pan y la sal en un momento, y pues también agradeciendo por todo el esfuerzo que han hecho de invertir en genética y recibiendo a todos los invitados. Espero que disfruten muy bien la comida y también que sea un evento extraordinario, que la genética se deje expresar y que tengamos un momento de convivencia muy bonito y familiar. Muchas gracias.

0: Y ahora, estimadas amigas y amigos, quiero invitarlos a todas y a todos ustedes a escuchar con atención el mensaje del gobernador constitucional del estado de Tabasco, Javier May Rodríguez.
1: Muchas gracias, muy buenas tardes a todas y a todos. Saludo con mucho gusto a quienes integran la mesa de honor, a las autoridades federales, estatales y municipales que nos acompañan, así como a las instituciones del gobierno del pueblo vinculadas con el desarrollo agropecuario de nuestro estado. Saludo también al comité organizador de la muestra mexicana del Cebú, a las organizaciones ganaderas y principalmente a las productoras y productores que participan en este evento. Esta cuarta edición de la muestra mexicana del Cebú reúne en Tabasco a ganaderías de distintas partes del país, presentar ejemplares de gran calidad y compartir los avances que se han alcanzado en el mejoramiento genético de esta especie. En esta ocasión participan 87 expositores y 796 ejemplares provenientes de Veracruz, Chiapas, Tabasco y Nuevo León, haciendo de este encuentro una importante vitrina para la ganadería nacional y para el trabajo que se realiza en nuestro estado. Nos da gusto recibir esta muestra en la pista de calificación del Parque Tabasco Dora María, que habilitamos a fin de contar con mejores espacios para nuestras actividades ganaderas y que hoy es sede de este importante encuentro. La ganadería ocupa un lugar muy importante en la historia productiva de Tabasco. Durante generaciones, cientos de familias han desarrollado esta actividad y han acumulado una experiencia que hoy se refleja en la calidad de nuestros hatos. Ese trabajo ha permitido que Tabasco sea actualmente un referente nacional en genética de ganado cebú, con ganaderas y ganaderos que han alcanzado una gran calidad en sus ejemplares y continúan fortaleciendo esta actividad. Nuestro estado cuenta con todo lo necesario para recibir eventos ganaderos de alcance nacional e internacional, y queremos seguir aprovechando esta capacidad para que sea un punto de encuentro del sector. Desde el gobierno del pueblo hemos colocado al sector primario en nuestras prioridades, porque sabemos lo que representa para la economía de las familias y para el desarrollo de nuestras comunidades. Por eso acompañamos directamente a quienes producen y estamos impulsando distintas acciones para fortalecer la actividad agropecuaria. Un ejemplo es el crédito a la palabra, el cual apoyamos a pequeños productores para fortalecer sus hatos y avanzar en el mejoramiento genético de la ganadería tabasqueña. La presencia de productoras y productores beneficiarios del programa en esta muestra nos permite que conozcan de cerca otras experiencias, intercambien conocimiento y aprovechen este espacio para seguir fortaleciendo su actividad. Queremos que ese conocimiento se comparta y que los avances que distinguen a la ganadería de nuestro estado puedan beneficiar cada vez a más productoras y a productores. La verdadera riqueza de Tabasco está en su gente y en nuestras ganaderas y ganaderos que son ejemplo de ellos. A todas y todos los participantes le deseamos mucho éxito. Que viva la ganadería en Tabasco, que viva la ganadería en México. Muchas felicidades, muchas gracias.
0: Hemos escuchado pues el mensaje del titular del Poder Ejecutivo, el gobernador de todos los tabasqueños, quien ha puesto en marcha esta muestra mexicana del Cebú, cuarta edición. Muchas gracias a todas y a todos ustedes, gracias al gobernador constitucional del estado de Tabasco, Javier May Rodríguez, por sus palabras y a cada uno de los funcionarios que aquí nos acompañan. Los invitamos a ocupar sus lugares. Gracias de nueva cuenta por acompañarnos, por estar con nosotros. Deseamos que disfruten de esta comida. Muy buen provecho.
2: Bien, amigos, pues hemos visto y escuchado precisamente lo que fue la ceremonia oficial de inauguración de esta muestra mexicana del Cebú 2026 desde esta pista en el área ganadera del Parque Tabasco. Mencionar rápidamente que a partir de mañana pues hay actividades importantes. Por ejemplo, habrá la plática sobre la raza Holando Cebú y plática sobre la raza Beefmaster para los que vengan mañana, aparte que pueden disfrutar de estos ejemplares que están en el parque. El lunes 12 habrán conferencias y juzgamientos de la raza Cimentan Simbra, el martes 25 una reseña de la raza Cindy y también ese día juzgarán al ganado Gir. El miércoles 26 juzgamiento del Bucerat y el juzgamiento del ganado Nelor y Nelor Mocho. El jueves 27 juzgamiento del Sardo Negro y juzgamiento del Sardo Negro Mocho. El viernes 28 tendrán el juzgamiento de hembras Brahman Gris y Rojo y el próximo sábado, entre una semana, el juzgamiento de los machos Brahman Gris y Rojo para concluir el próximo domingo 30 de agosto con esto del evento del niño manejador. Después de estos habrán desfile de campeones y la clausura, así que tenemos una semana y muchas actividades aquí en esta muestra mexicana del ganado cebú en el Parque Tabasco. Queremos agradecerles mucho el habernos acompañado durante esta transmisión especial y bueno, los dejamos con la programación de Televisión Tabasqueña. Muy buenas tardes.
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0: Son las 3:01.
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4: ¿Qué tal, amigos de Tabasco Emprende? Porque Emprender es Crecer. Estamos con nuestra amiga, una emprendedora que viene desde la sierra. Y ella es Esperanza Velázquez con el emprendimiento El Sabor de la Sierra. Esperanza, ¿qué tal? ¿Cómo estás? Bienvenida.
5: Buenas tardes, muy bien, gracias. Pues aquí traemos a presentar El Sabor de la Sierra, horchata artesanal de Teapa.
4: Ok. Platícanos, Esperanza, ¿cómo empieza? ¿Cuántos años tienes ya con este emprendimiento?
5: Aproximadamente 10 años. Pues empezó en casa de mi abuelita. Queríamos tomar...
4: Allá en Teapa, ¿no?
5: Sí, en Teapa. Queríamos tomar horchata y decidimos prepararla, hacerla, buscar los ingredientes y empezar a prepararla. Junto con mi esposo estuvimos ahí viendo qué le poníamos, qué esto, y se nos vino la idea, vamos a preparar algo así. Y pues ya aquí está, El Sabor de la Sierra, esencia que sabe a Tabasco.
4: ¿No les costó mucho hacer ese preparado? Porque debe tener su ciencia, ¿no? Hacerlo.
5: Sí,
4: cualquiera
5: claro.
4: Lo ve y dice, ah, yo voy a comprar arroz y no sé qué otra cosa, y ya vendo horchata. No, se trata de que hay que tener las bases, ¿no?
5: Sí, claro, hay que, para empezar, mucha dedicación, mucho esfuerzo y mucho amor para que el producto se sienta en el paladar.
4: Y rico, y de acuerdo a como nosotros los tabasqueños, ¿verdad?
5: Sí,
4: exigimos el paladar.
5: Sí, que sienta la gente el cariño que en cada vaso lleva la horchata.
4: Impreso, ¿no? Por la tradición.
6: Sí. Ahora, Esperanza, platícanos, ¿cómo es que surge la idea? Tú me dijiste que un día les dio por beber horchatas.
5: Ajá,
6: y todo
5: sí.
6: Eso. Pero anteriormente tú o tu esposo habían emprendido algún negocio o habían visto, no sé, algún pariente, algún amigo, y ustedes dijeron, bueno, pero si él está emprendiendo, creo que nosotros también podemos emprender.
5: Sí, empezamos así con botellitas de agua así, se vendía Jamaica, de lo que fuera, y empezamos con lo del horchata y dijimos, no, pues una buena idea, y ya fue que empezamos a tocar puertas también para empezar a ver lo de los productos y empezar a comercializarla, pero sí ha llevado esfuerzo y dedicación para elaborarla.
6: Y platícanos, ¿cuánto tiempo tiene ya El Sabor de la Sierra ya en el gusto tabasqueño?
5: 10 años, aproximadamente 10 años. 10 años lleva ya El Sabor de la Sierra entrando a cada hogar.
4: Y oye, adelante.
6: Ya por último, ya para ceder los micrófonos al locutor de pueblo. ¿Y cuántas personas iniciaron en El Sabor de la Sierra? ¿Tú solita, tu esposo?
5: No, mi
6: más?
5: Esposo y otra persona más ahí.
6: Empezaron
5: como
6: tres.
5: Sí, tres. Y ahorita pues ya
6: ahí. ¿Dos?
5: Sí. Pues ahí vamos. Va creciendo, también damos trabajo. Pues okay. Sí, pues va creciendo poco a poco la empresa.
4: Claro. Ese es lo bueno, ¿no? De los emprendimientos.
5: Sí, principalmente porque pues también de ahí las familias y todo eso también se sustentan.
6: Y platícanos cómo fue ese proceso que tuvieron ustedes para poder ir consolidando El Sabor de la Sierra en el gusto de sus clientes.
5: Pues empezamos así, entrando en la familia también, diciendo, pruébenla, chequenla, o sea, que nos dieran su punto de vista para ver en qué estaba bien o en qué estábamos fallando o algo, hasta que llegó un punto donde pues la horchata quedó. Y la verdad, pruébenla y no se van a arrepentir. Ya probando esta, prueban cualquier otra, ya no.
4: ¿Quiénes eran los catadores de tu...?
5: Mi abuelita principalmente, sí, nosotros abuelitos, nuestra familia.
4: Buenos jueces, ¿no, Ebrahim? Buenos jueces.
5: Sí, la familia, principalmente la familia.
4: Qué bueno. ¿Sí sabes por qué? Porque los abuelitos tienen todo el conocimiento, ¿no? El sabor. Y ellos no te iban a decir, sí, así como salió allá. No, son exigentes en ese aspecto.
5: Sí, sí.
4: Y tuviste una buena captación en el caso de ellos. Ahora, en este momento tú te ves ya vendiendo después de 10 años... Y te preguntaré, ¿el nombre de la sierra fue el primer nombre o
5: sí,
4: tu esposo, tu abuelito dijeron, no, pon el chicle caliente o algo así, ¿no?
5: No, pues siempre fue así, pues el sabor y como pues, la sierra se quedó así y ahorita fue que le pusimos la esencia que estaba de Tabasco.
4: O sea, el eslogan, ¿no?
5: El eslogan así de, es tabasqueño.
4: Claro. Las presentaciones que tienes de tu producto, ¿con cuáles empezaste? ¿Con una o con...?
5: Solo con una.
4: La
5: con
4: pequeña.
5: La del arroz, ajá. Empezamos del arroz de 250, de 500 y ahorita tenemos de litro y galón.
6: Y ahora platícanos, bueno, ¿qué les llevó a ustedes a decir, no, nosotros vamos a vender ya la horchata preparada y no el, ¿cómo le llaman? La esencia o la...
5: No, este es el concentrado.
6: El concentrado.
5: Ajá.
6: Ustedes venden el concentrado.
5: Nosotros vendemos el concentrado, pero
6: okay.
5: Empezamos a venderlas en botellita, o sea, para...
4: Beberla.
5: Ajá, beberla, o sea, preparada. Pero después dijimos, no, pues vamos a hacer algo que la gente pueda tenerlo en su hogar. Ya lo preparan y...
4: A su gusto.
6: A su gusto y cuando
5: gusto,
6: ellos quieran.
5: Sí, porque esta no necesita tanto. O sea, nada más con agua, hielitos y...
4: La de arroz, ¿no?
5: La de arroz. Cualquiera de las dos, porque son dos presentaciones, arroz y coco.
6: Entonces empezaron primero con arroz.
5: El arroz.
6: ¿Y qué les llevó a ustedes a decir, bueno, ¿por qué no introducimos la de coco? ¿O la misma clientela se los pedía?
5: Sí, nos empezaron a decir, ¿y de coco? Y nosotros así, pues vamos a probarla, ¿no? Y ya fue que dijimos, ay, vamos a adentrarnos. Y ya preparamos la de coco.
4: Muy bien, excelente. Pues así, de esta manera, amigos de la Radio Tabasco y Mega FM, Efraín, arrancamos. Esto es Tabasco Emprende.
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4: Iniciamos.
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4: Bien, pues ya regresamos aquí a nuestro programa de Tabasco Emprende. Ya escuchamos a nuestra amiga Esperanza, que tuvo una esperanza al hacer esto, ¿verdad?
5: Literal.
4: Muy bien. Efraín, pues invitamos a los que están en la radio de Tabasco y Mega FM que se unan con nosotros y también a quienes están en la página de internet www.coraenlinea.mx. Y para que vengan a esta mesa, Efraín, ¿qué tienen que hacer nuestros amigos de Radio Escuchas o emprendedores?
6: Es fácil, locutor del pueblo y amigos que nos están escuchando, que nos están sintonizando el día de hoy. Lo único que tienen que hacer ustedes es, oigan bien, tengan lápiz a la mano y papelito para que anoten. Lo único que tienen que hacer ustedes es mandarnos un mensajito vía WhatsApp con sus datos generales y de su emprendimiento. Manden su mensajito al 99 32 23 18 73. Nosotros tomamos sus datos, les agendamos, como en el caso de Esperancita, y viene a platicar de su producto, de los servicios que usted está brindando, porque Tabasco Emprende es una ventana, es una vitrina para ustedes, amigos emprendedores, se den a conocer.
4: Sí, efectivamente, están invitados para estar aquí en este programa. Estamos cumpliendo 7 años, séptimo aniversario del emprendimiento. Casi le llegamos. Yo creo que nació primero ella con su emprendimiento.
6: Y atrás veníamos nosotros.
4: Ahí veníamos siguiéndole. A esta la vamos a entrevistar a futuro. Bueno, en esta sección, miren, en esta emisión de Tabasco Emprende, te presentamos en la sección del Consejo para el Emprendedor, cómo saber si piensas como emprendedor o como cliente al fijar tus precios. Desde luego en tu emprendimiento, en tu
6: producto. Exactamente.
4: ¿No?
6: Me imagino que esa pregunta... se la debieron de haber hecho también a nuestra amiga Esperancita, ¿verdad? ¿Cómo fija sus precios como cliente o como emprendedora? Pero usted lo va a delucidar en la sección de consejos para el emprendedor.
4: Así es.
6: Y no pierda la sintonía, porque también en la sección del diccionario del emprendedor te diremos qué es la imagen corporativa de una empresa. Así que no pierda detalle y nosotros continuamos en este programa de Tabasco Emprende.
4: Con Esperancita, que viene desde el municipio de Teapa, la sierra. Nuestro estado está dividido en 4 regiones: la sierra, los ríos, la Chontalpa y, por supuesto, Villahermosa, que es el centro. Oye, Esperanza, ¿empiezas con cuántas personas? La idea principal, ¿de quién fue? ¿Tuya, de tu esposo? ¿Quién fue el que dijo horchata? ¿Una persona, dos personas o todo?
5: Mi esposo uh-huh. empezó con... El de la idea fue él. Uh-huh. Ya nosotros empezamos...
4: ¿Tú qué le dijiste cuando él te dijo, oye, Esperancita, ¿qué te parece si hacemos un negocio? ¿No le dijiste, ¿a qué? ¿Trabajar? ¿No?
5: No,
4: ¿qué le
5: dijiste? No, al contrario, decimos, no, pues vamos a probar. Uh-huh. Siempre uno pensando de que a futuro, de que pues... Que lo que queremos es que se venda, ¿no? Uh-huh. Y empezamos así... con nuestros abuelitos acá, eran los catadores.
4: Uh-huh. Oye, la primera venta que tuviste, ¿de qué cantidad fue que te haya asombrado? Y dices, órale, ya me pidieron tanto.
5: No, pues ya pasó un poco de tiempo para, sí, porque antes así salíamos.
4: Al menudeo primero, ¿no?
5: Ajá, sí, una botellita, uh-huh. dos, tres, una cajita, uh-huh. las cajitas que traen 12, las uh-huh. más chicas 24. Y ya, pero sí, a veces íbamos a Nacajuca o Jalpa con pues 5 cajitas, ya uh-huh. decíamos, no, pues ya son 5, ya eran ahí, ahorita pues ya, gracias a Dios, pues ya ahí va creciendo.
4: ¿En qué tiempo, más o menos, para el auditorio, para los emprendedores, en qué tiempo empezaste a meter cantidad de 100 cajitas?
5: Pues...
4: ¿A raíz de tercer año, cuarto año, quinto año, qué?
5: Sí, a raíz como del segundo año fue que ya se empezó a hacer más formal, uh-huh. ya con su cajita, ya todo, o sea, más bonito, pues, uh-huh. porque pues antes eran más sencillitas las etiquetas. Y...
6: Claro, y empezó, era lo que yo te preguntaba hace rato, ¿no? Empezó el proceso de poco a poco ir caminando, sí. abriéndose campo en ese camino que ustedes pues ya habían trazado y habían decidido emprender, ¿verdad?
5: Sí, claro.
6: Pero nosotros vamos a emprender también unos cortes promocionales, pero antes de irnos a ese corte promocional, ¿quién nos acompaña el día de hoy aquí en Tabasco Emprende?
5: Esperanza de horchata artesanal, el sabor de la sierra, la esencia que sabe a Tabasco.
4: Eso es todo con ella, regresamos un instante. Esto es Tabasco Emprende.
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4: Séptimo aniversario.
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9: Consejos para el emprendedor. ¿Piensas como emprendedor o como cliente cuando fijas precios? Hay un aspecto poco tratado en la fijación de precios de un nuevo negocio, que no se relaciona con la propuesta de valor, competencia o costos, sino con la psicología del emprendedor. Este error ocurre cuando los emprendedores fijan precios basándose en su propia mentalidad como clientes, en lugar de considerar de manera adecuada a su público objetivo. Existen 3 tipos de perfiles de precios. Primero, está el ahorrador, que teme cobrar demasiado. Este tipo de persona se enfoca en gastar lo mínimo y puede pensar que si pone un precio alto, los clientes no estarán dispuestos a pagar. Este pensamiento es limitante, ya que supone que todos los consumidores comparten su filosofía ahorradora, lo cual no es cierto. Además, las personas ahorradoras pueden no ser relevantes en su público objetivo específico. En segundo lugar, están aquellos que gastan sin preocuparse por los precios y que fijan precios elevados. Este grupo no prioriza ahorrar y puede pensar que su producto merece un alto precio, basándose en lo que estarían dispuestos a pagar. Sin embargo, asumir que la mayoría de los clientes comparten esta postura puede ser erróneo, ya que no todos manejan el dinero de la misma manera. Finalmente, hay quienes piensan como verdaderos emprendedores. Este grupo es menos común, pero consideran factores como el perfil de sus clientes, la propuesta de valor, la competencia y los costos para establecer precios razonables. Estos emprendedores entienden que su propio comportamiento como consumidores es irrelevante y que lo importante es conocer bien a su clientela. La psicología del emprendedor también puede influir en el diseño de su propuesta de valor. Así, alguien ahorrador podría crear un negocio para ahorradores, mientras que un consumidor de productos premium lanzaría una propuesta para un público de mayores recursos. Es fundamental que los emprendedores sean conscientes de sus sesgos psicológicos al fijar precios. Reconocer estos sesgos, en lugar de ignorarlos, puede ser clave para el éxito del negocio. 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
4: Bien, amigos de Tabasco Emprende,
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4: Ya estamos de nueva cuenta con todos ustedes. Séptimo aniversario de Tabasco Emprende. Nos da mucho gusto. Aquí en esta mesa han desfilado emprendedores, jóvenes que han estado presente con sus historias, y cada historia ha sido única de nuestros amigos emprendedores que han podido dejar la receta, han podido decir qué están haciendo, cómo lo hacen, en fin, de diferente manera. Y bueno, continuamos con nuestra amiga que es Esperanza Velázquez, desde la sierra viene y nos trae esa horchata que está riquísima. Ya la vimos, una de coco y otra de arroz. Son las dos presentaciones que tienes, ¿no?
5: Sí, claro.
4: Platícanos, ¿cuál es el sello? ¿Por qué comprarte a ti? ¿Qué es lo que haces tú diferente a los demás?
5: Pues es artesanal, está preparado con mucho amor, mucho cariño, y para que cada botellita llegue al hogar y la puedan disgustar en familia.
4: Ok. Esto se puede hacer como para una fiesta también, ¿no?
5: Sí, claro. Ya es que por lo regular, jamaica y horchata.
4: Ándale.
5: Pero sí, para una fiesta, y rinde, rinde lo suficiente.
4: Para una noche mexicana, ¿no? La horchata, todo lo que... La horchata representaría el color blanco, ¿no?
5: Ándale.
6: Sí, efectivamente. Y bueno, y que además es una bebida que ya durante prácticamente es una tradición mexicana. Claro que sus orígenes vienen de España, pero que bueno, se arraiga perfectamente en nuestro pueblo mexicano, y ya prácticamente es una bebida que identifica a México a nivel internacional, y sobre todo con estas dos presentaciones que tú dices de 250 y de un litro, son las presentaciones que manejas,
5: ¿verdad? También manejo 500.
6: Ah, también manejas de 500.
5: Sí, o sea, varias presentaciones, sí.
6: Ah, bueno. Entonces, ¿cómo es que deciden ustedes empezar a elegir los tipos de presentaciones? ¿Fue de acuerdo a lo que la clientela les estaba pidiendo, o ustedes mismos se dieron cuenta de que necesitaban ampliar ese mercado?
5: Pues empezó principalmente porque hay gente que pues dice, no, voy a llevarme una botellita para probarla, ¿no? Y empezamos con una chiquita, de ahí pues pedían más, y en las taquerías o en algún negocio te consumen la de litro, galón igual. Fue que empezamos a echar coco, dijera, y vimos para empezar más presentaciones.
6: Claro, y ahí es donde ustedes deciden entonces ampliar ese abanico.
5: Ander,
6: en
5: sí.
6: Cuanto a lo que es la horchata. Ajá. Y en cuanto a innovación, porque vemos que todo emprendedor tiene ahí como un hámster, ¿no?, que le está dando vuelta en la cabeza para mejorar las ideas. ¿Han ustedes decidido innovar con algún otro jarabe? ¿O nada más piensan quedarse con los jarabes de la horchata, del sabor de la sierra?
5: Pues nos gustaría innovar en chocolate. Empezamos en ideas, solamente es de llevarlas
4: a cabo, ¿no?
5: A cabo, sí. Pero estaría... La de chocolate ya una vez hicimos una, y la verdad que pues sí la aceptó la gente, pero la que más se consume ahorita es esa.
4: La de arroz.
5: Sí, la de arroz y coco.
6: La de arroz y coco. Sí. O sea, una horchata sabor chocolate, me estás diciendo.
5: Sí, sí.
6: Ah, o sea, está, esa es una innovación.
5: Sí.
6: Y sería un sello característico único, ¿verdad, locutor? Sí, de Puebla, claro. Encanta el sabor de la sierra, porque bueno, tener el sabor de una horchata de chocolate sí llama mucho la atención.
5: Sí, es también, o sea, queríamos innovar y empezamos primero con la de arroz y ahorita uh-huh. con la de coco ya. Y estamos en planes de, pues ya era avicena de chocolate, pero...
4: Ya hiciste que Esperanza revelara un secreto.
5: Sí, ya revelé.
6: No, pero está bien, porque bueno, ya vemos de que ya la de arroz está consolidada.
5: Sí.
6: La de coco prácticamente me estás diciendo de que ya está consolidada. Y una vez de que ya esté bien consolidada, arrancan ya con el siguiente proyecto.
5: Sí.
6: ¿No? Y espero que sea de mucho éxito.
5: Muchas gracias. Pues primero Dios, sí, el sabor de la sierra, la esencia que sabe a Tabasco.
4: Oye, Esperanza, cuando ustedes implementan esto, empiezan, como bien me dijiste, al segundo año ya a vender en cajas.
5: Sí, sí.
4: ¿Y no les ha pasado que en un momento dado los pedidos... Bueno, aquí ahorita no sé si pasa ese fenómeno, pero en ocasiones puede pasar. Aquí nos escuchamos en las cuatro regiones, porque ajá. tenemos una repetidora allá en Tenosique, tenemos otra en Tulijá, zona sierra, donde están ustedes, y tenemos aquí en Villahermosa también con Mega, el 94.9, y también en Tenosique. Entonces, si alguien nos llegara a escuchar de polo a polo y empieza alguien a hacer un negocio, no contigo, ¿habría la posibilidad de hacer crecer más este negocio?
5: Sí, claro. Sí, de hecho también entregamos a varios municipios, uh-huh. y para la persona que guste venderla o comercializarla también, de hecho ahí tienen el número para que cualquier cosa se puedan comunicar a
4: contigo, ¿no?
5: Ajá,
4: directamente,
5: ¿sí?
4: contigo o con quien esté manejando. ¿Quién recibe las llamadas ahí o los mensajes?
5: En este caso es mi esposo. Uh-huh. Mi esposo es el gerente.
4: Okay, ya.
6: Ahora se lleva mi siguiente pregunta. Ajá. ¿Cómo se dividen ustedes las responsabilidades? Ya me dijiste de que tu esposo se encarga entonces del área de la comercialización.
4: Sí. Aparte de probar, porque son catadores también.
5: Sí, también, obvio.
6: Bueno, y en el caso ya del envasado, del empaquetado, de la manufactura del producto, uh-huh. ¿quién se encarga? ¿Tú o ambos?
5: Ambos y la persona que también nos ha estado ayudando, porque... Pues sí, lleva trabajo, hay que pegar las etiquetas, uh-huh. enrocarla, porque pues no tenemos máquinas todavía para eso.
4: Y aparte las redes sociales.
5: Claro. Y sí, las redes sociales también se manejan.
6: O sea que ya están generando un empleo, o sea, le están dando empleo
5: sí.
6: ya a una persona más.
5: Sí, claro. Pues ahí vamos creciendo también, pues es para dar trabajo.
4: Empezaron en sí tú y tu esposo, ¿quién
5: ajá,
4: más?
5: Y otra persona que nos ayuda.
4: ¿Tres empezaron?
5: Ajá, tres.
4: ¿Ahorita cuánto hay ya?
5: Ya ahorita hay como 8 o 10 personas trabajando.
4: Eso nada más, Efraín, como lo hemos visto, ¿no? Que tú ni cuenta te das, pero hay trabajos o empleos indirectos que ustedes fabrican.
5: Sí, claro.
4: Puede ser el del motomandado, ya le hice un comercial ahí. Puede ser alguien que va, no sé, a un municipio y en el transporte llevan tu carga, ¿no? Hay compañeros que hacen así. Entonces hay otra generación de... económica y de empleo, podríamos decir,
6: y
4: ¿no?
6: también cuando ellos adquieren los suministros, ¿no? Uh-huh. Que necesitan, que si el envase, las tapas, las mismas etiquetas, ahí también están generando,
5: claro,
6: indirectamente.
5: Sí, es trabajo en común, uh-huh. dijera todo, pues.
4: Es lleva un ganar, ¿no?
5: Sí, claro. O sea, nos ayudamos, o sea, todo es un ganar.
4: Qué bueno, y por la alimentación. Y aparte de que aquí en Tabasco se produce el arroz.
5: También.
4: Y tenemos la oportunidad de decir, y aparte lo que te hizo Efraín que descubrieras, ya ni modo, ¿verdad? Pero el chocolate, aquí también fabricamos el mejor chocolate del mundo.
5: También.
4: Entonces, imagínate, vas a sacar un 10
6: el
4: y haces una
6: noche.
4: Sí, exactamente. Entonces, aquí Esperanza, con su esperanza que tiene en vida, ¿verdad? Va a sacar otro y va a ser un exitazo. Afortunadamente, estamos en un lugar donde se produce el arroz y el cacao para ese gran... Sabemos que tiene...
6: También.
4: Claro, y el coco, ándale, porque el coco... Tenemos zonas copreras como es Paraíso, Sánchez Magallanes...
6: Toda la zona costera,
4: frontera,
6: ¿no?
4: Ándale. Entonces, estamos rodeados de bendiciones, ¿no? Y ustedes lo que hicieron nada más es empacar el producto que se da aquí en Tabasco y empezar un nuevo proyecto que es maravilloso, ¿no?
5: Sí, o sea, lleva de todo, dijera. Uh-huh. Está Tabasco en una botellita.
4: Exactamente, y el sabor. Y lo que más me gustó, amigos del auditorio, Efraín, es que nos decía ella que viene con un sabor de antaño porque los abuelitos fueron los que dieron el sabor y el digamos, gusto, ¿no?
6: Le pasaron a Esperanza y a su esposo la receta secreta, ¿no?
5: Ah, sí,
6: la receta
5: secreta.
6: Familiar.
4: Esa no te la va a decir Esperanza, ni lo espere.
6: No, claro que no, ¿no? Es lógico, ¿no? Claro. A lo que me refiero es que, bueno, mantienen la receta original, pues. Uh-huh. Eso es muy importante.
5: Con los mejores catadores, los abuelitos.
6: Sí. Exactamente. Oh, y sobre todo también, eso es muy importante, de que es un producto, como bien lo dices, que no mencionas, 100% artesanal. ¿Por qué? Porque no tienen la maquinaria, no tienen la manufactura para poder producir en serie, pero más sin embargo, ustedes con su esfuerzo, con su dedicación, ahí van produciendo lo que es el sabor de la sierra, ¿no? Ahí van ustedes poco a poco, digamos, aplanando el terreno.
5: Sí.
4: Y dice Esperanza, netamente tabasqueña, ¿verdad?
5: Exactamente. Es esencia que sabe a Tabasco.
4: Así. Pues es momento de irnos a una pausa, ¿no?
6: Sí, es momento de irnos
4: a un corte. Y vamos a regresar, pero no sin antes recordarle al auditorio quién está en cabina el día de hoy.
5: Esperanza, el sabor de la sierra, esencia que sabe a Tabasco.
4: De la sierra. Vamos a una pausa y regresamos. Esto es Tabasco Emprende.
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9: Diccionario del emprendedor. ¿Qué es la imagen corporativa de una empresa? La imagen corporativa de una empresa es la percepción que tiene el público sobre ella, compuesta no solo por elementos visuales como el logotipo, sino también por la reputación, la comunicación, la cultura organizacional y el comportamiento ético. Es fundamental para atraer a los clientes y construir una buena relación con ellos, pues una imagen fuerte brinda beneficios como mayor afinidad del público, incrementa el valor de la marca, ayuda a formar alianzas, atrae talento y genera credibilidad. Existen cuatro tipos de imagen corporativa. La imagen objetiva, que es la meta que la empresa quiere alcanzar. La imagen subjetiva, que es cómo ven la empresa los empleados y proveedores. La imagen difundida, que es lo que se comunica a través de sus productos y servicios. Aunque la imagen corporativa y la identidad corporativa están relacionados, son diferentes. La identidad corporativa se enfoca más en elementos visuales y es más interna, como el logotipo y los colores. En contraste, la imagen corporativa se orienta hacia el exterior y se relaciona con cómo percibe el público a la empresa, influenciada por la publicidad, la calidad de los productos y la experiencia del cliente. Los aspectos claves para diseñar una imagen corporativa son diversos. La identidad visual, que incluye el logotipo y otros elementos gráficos, es esencial. La comunicación, tanto con los clientes como internamente, es crucial. La organización, que involucra los valores y la ética, impacta significativamente en la percepción pública. La responsabilidad social corporativa muestra cómo la empresa contribuye al bienestar de la sociedad y el medio ambiente. Finalmente, la calidad de productos y servicios debe estar alineada con la imagen que se quiere proyectar. Marcas famosas como Nike, Google, Coca-Cola y Apple son ejemplos de una imagen corporativa eficaz. Nike se asocia con valores de superación y éxito, mientras que Google es percibida como dinámica e innovadora. Coca-Cola tiene un logotipo conocido, pero su imagen ha enfrentado críticas por hábitos poco saludables. Apple es vista como una marca elegante y creativa. Estos ejemplos muestran cómo una imagen corporativa efectiva combina elementos visuales y valores proyectados al público. La reputación, la cultura organizacional y la comunicación son esenciales para construir una imagen sólida. Los graduados del Máster en Dirección de Marketing de UNIR aprenden a convertir esto en un activo valioso que afecta la manera en que se percibe una empresa y su éxito futuro. 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
4: Bien, amigos de Tabasco Emprende,
6: porque emprender es crecer.
4: Estamos ya aquí en su parte número 3, hablando con nuestra amiga Esperanza, que viene desde la sierra. Ya escuchó usted esta producción que se está haciendo en Tabasco, desde la sierra viene ella, 10 años de experiencia, Efraín, no es fácil. Y además, preparar una horchata a mí se me haría difícil, porque la preparación, el concentrado y todo esto, pero ya que Esperanza, su esposo y quienes participen se apropiaron a esto, qué bueno, felicidades.
5: Muchas gracias.
4: Ya la vamos a probar y créanme que le vamos a decir al auditorio de lo sabroso. Yo me imagino que sí, aquí los tabasqueños siempre nos pulimos, ¿verdad?
5: Eso sí.
4: Haciendo sabores y todas las cosas, ¿no? Dicen que aquí en Tabasco, quienes han venido, dicen que ustedes le ponen sazón a los caldos, a las comidas. Y en otro lado no, son pocos los sazonadores que le ponen.
6: Bueno, será que porque, bueno, Tabasco, como es una tierra fértil, hay diferentes condimentos que hacen a que las comidas salgan riquísimas y sabrosas, ¿no? Uh-huh. Porque hay esa diversidad para poder poner los condimentos o las especias a nuestras comidas, ¿no? Y de ahí el sazón del tabasqueño.
4: Como aquí ella vio el arroz, dice, en Tabasco hay arroz, un arroz que hay coco. Y ya está inventando el chocolate.
6: Sí, que ya esperemos que sea
4: venga,
6: todo un éxito.
4: Y que venga por ella. Supuesto, a platicar. ¿Se acuerdan cuando yo te pues ahora ya tengo innovación?
6: Sí, así es. Ahora, Esperancita, bueno, todo está bonito, todo es miel sobre hojuelas, pero bueno, llega un momento en que el emprendedor de pronto como que tiene un parón, como que tiene un freno, como que de pronto toca con pared porque se encuentra con obstáculos. Y eso a todo emprendedor le ha pasado, y me imagino que también al sabor de la sierra no fue la excepción, ¿verdad?
5: Sí, claro.
6: Bueno, platícanos tú, en base a tu experiencia, ¿cuál ha sido ese momento más complicado, más difícil que se enfrentó el sabor de la sierra, que prácticamente los tenía en la lona, y cómo lograron ustedes sobresalir de esa mala racha o de ese mal momento?
5: Pues el sabor de la sierra, pues sí, tuvo su trance, se puede decir, porque hubo un tiempo donde pues no se vendían o cualquier cosita o algo, ya había, nos regresaban algunas cajitas porque no se vendían. Y también cuando lo de la pandemia no nos favoreció mucho, sí, pues muchos emprendedores también cerraron. Uh-huh. Y nosotros decimos, ya no podemos, ya no vamos a seguir. Pero ahí los abuelitos también tuvieron, no, ¿cómo van a desistir? Sigan, el que no persevera no alcanza. Y pues ahí empezamos y veíamos la manera de cómo salir ofreciéndolas a los municipios, a la tiendita de la esquina, para que se diera a conocer el producto. Pero sí hubo un momento donde decimos, ya no. Pero pues aquí seguimos.
4: Qué bueno.
5: Con el sabor de la sierra.
4: Ahorita ya es más fácil, me imagino, ¿verdad? Para quien ya conoce el producto. Más adelante nos vas a decir dónde se distribuye, porque eso queda hasta el final. Uh-huh. Pero en el caso de que ya se está posicionando esta horchata La Sierra, tú dices que el paso siguiente fue el de la caja, ¿verdad?
5: Ajá.
4: Cantidades ya más grandes, ya se alegraron ustedes, dijeron, ya el mercado ya está abarcando. Gracias. Ahora, en lo que respecta a eventos, ¿no te han invitado a eventos para que hagas presentaciones o que hagas degustaciones?
5: No, hasta ahorita no. Nosotros hemos estado tocando así puertas o algo, pero pues de eso lleva también de que a veces decimos, no, pues ya no podemos o algo. Uh-huh. Llega el momento.

0: viendo hacia atrás cómo empezaste?
1: De cómo empezamos, sí.
0: ¿O quieres regresar y decir, no, ya vuelvo a regresar a donde estaba?
1: No, al contrario, quiero, o sea, avanzar más, o sea, de que se dé a conocer más el sabor de la sierra, porque la verdad es una horchata artesanal que está hecha con la esencia de Tabasco. Sí.
0: Lleva canela también, ¿verdad?
1: Canela, lleva su
0: A
1: canela.
0: ver, platícanos qué lleva. Lleva canela, ¿qué más?
1: Arroz, la vainilla, cosas así de la almendra. Y en la otra, pues la presentación es la del coco.
0: Esa también lleva, esa no lleva almendra.
1: No, esa no, esa es el coco natural.
2: Ese es el coco natural y la
1: Y
2: canela.
1: la canela, sí.
0: Muy
1: Deberían
0: bien.
1: de probarla para que.
0: Sí, que la vamos a probar, la vamos a probar. Ya.
2: Claro.
0: Oye, y el esfuerzo que ustedes hicieron para llegar a esto, y volviendo al tema que te decía yo, ves hacia allá, hacia atrás, y dices, yo te quiero preguntar eso. Tú dices, me imagino, ¿valió la pena el esfuerzo? Porque sí hubieron complicaciones al inicio, ¿no?
1: Sí, claro, como todos, ¿no?
0: Ajá, entonces tú volteas a ver y dices, 10 años después, ¿valió la pena, Esperanza? Tú mismo te dices, Esperanza, ¿valió la pena el esfuerzo? Ya estamos en este lugar, ni para hacer, ni cómo hacernos para atrás, porque esto ya me conviene. ¿No te has hecho esa pregunta?
1: No, la verdad que siempre fue de el optimismo de para adelante, para adelante, para adelante. Obvio, hace 10 años atrás pues veías y no pensabas que iba a rendir frutos o que íbamos a dar más trabajo o algo, pero pues sí, pues gracias a Dios a la aceptación de la gente, ahí vamos, pero sí quisiera que se diera a conocer más.
0: En el camino que tú estuviste pasando hacia esa venta, no solo tú, sino tu esposo y quienes están involucrados en esto, aquí sinceramente sí hubo, porque siempre lo hay, Esperanza. Hay gente que te pudo haber dicho, quizás por envidia o por... Y lo decimos así para que los emprendedores entiendan que les pasa a cualquiera. Entonces, que no se espanten si les llega a pasar a ellos. Pudo haber existido alguna persona que te diga, ¿para qué la chat? ¿Para qué? Si hay tantos que venden horchata, ¿por qué no venden otra cosa? Tal vez pudo haber sido por egoísmo o a lo mejor por flojera, decirle, ay, yo qué esperanza ni hago eso, ¿no?
1: No, sí.
0: ¿Hubo gente?
1: Sí, claro.
0: ¿Y qué hicieron ustedes al escuchar esto?
1: Pues dijeran coloquialmente por un oído y por el otro salió. No, pues obvio, no. O sea, nosotros teníamos centrado la idea que queríamos que la horchata, el sabor de la sierra, llegue a todos los hogares tabasqueños y si puede más afuera, mucho que mejor también. Pero principalmente, pues, tiene el sabor de Tabasco, tiene todos los ingredientes naturales y todo es artesanal. Donde se elabora todo, o sea, es un trabajo que además la vemos ahí y decimos, no, pues.
0: Ya le envasó nada más esta esperanza, la dice,
1: No,
0: licuó y todo, ya
1: no,
0: listo.
1: el camino no
0: No,
1: ha sido fácil,
0: claro.
1: porque pues como todos se pueden echar a perder o algo, es el proceso de llegar hasta donde está
0: Y
1: ahorita.
0: el cuidado, porque yo me
2: Ahora.
0: imagino, Efraín, por el control de calidad que veo, porque aquí ustedes ya están como dijera el Fresa, ¿no? En otro nivel. Porque aparecen los sellos que se
1: Ah,
0: autorizan,
1: sí, claro.
0: reglamentarios. Aquí, en este caso, aparece uno que dice, con lo que tienen los productos, ¿no? El sellito negro, que es la autorización para que tú lo consumas, de acuerdo, ¿no?
1: Sí.
0: Y esto, ¿qué nos hace ver, Efraín, que ha pasado por un riguroso,
2: Proceso de calidad. Ahora, platícanos, ya que estamos hablando de la calidad del producto. Tú, en base a tu experiencia, tu recomendación, ¿qué le recomiendas, por ejemplo, al cliente ya cuando adquiere tu producto, lo destapa, lo prepara? En el caso de por ejemplo, de una botella de 1 litro, si es una o dos personas o una familia que van a degustar la horchata, si no se acaba en el litro, por ejemplo, ¿qué es la recomendación que tú les das para que el producto le dure más en su casa y que en otra ocasión puedan volver a utilizar el resto que les había quedado, ¿no? Porque te digo esto porque hay muchos clientes que destapan el producto y a veces no leen las instrucciones y el producto queda ahí nada más y después cuando quieren volver a usarlo ya el producto ya se echó a perder y
0: Caducó,
2: empieza, sí, y empiezan a decir, no, el producto era de mala calidad, que esto y el otro, ¿no? Entonces, ¿Tú qué le recomiendas a tus clientes para

0: para que el producto se mantenga lo más fresco posible al momento que vayan a utilizar, ya cuando fue destapado el producto?
1: Pues la verdad, hasta este momento, la horchata la pueden preparar y la dejan, o sea, lo que vayan a usar, y la pueden dejar afuera y no le pasa nada, porque hasta este punto la horchata está bien preparada y no se nos ha echado a perder ni nada, y no pasa nada. Déjenla afuera, tarda afuera sin ningún problema.
0: Ajá.
1: No se echa a perder, o sea, ya de que se tapa.
0: ¿Como cuánto? ¿Como 15 días?
1: Sí, hasta más.
0: ¿Hasta más?
1: Sí, ah, bueno, claro.
0: O sea, ahí está lo que yo te decía, o sea, es un producto de buena calidad.
2: Sí. Pero claro, con estos calorones va...
1: No se echa a perder.
2: No, me refiero de que no va a consumir.
1: Sí, no.
2: Chatita.
1: En nuestra casa preparamos los botes y
2: lo que te digo.
1: El agua y ya no. Claro, dijeran, no. Toma tu potado de horchata.
0: Exactamente.
2: Sí, porque lo que aquí tenemos, la costumbre que tenemos en Tabasco, tú eres de un municipio y no me vas a dejar mentir, y aquí en Villahermosa también. Pero por lo regular, si no es la chocoavena, es la horchata, ¿sí o no?
1: Sí.
2: Entonces, sí. Tenemos esa costumbre de hacerlo. Pero bueno, ya nos llegó el tiempo. Esperancita, ¿quién está con nosotros el día de hoy en Tabasco Emprende?
1: El sabor de la sierra, esencia que sabe a Tabasco.
2: Vamos a una pausa y regresamos. 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
2: Bien, amigos de Tabasco Emprende, qué bueno que...
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2: Qué bueno que usted se quedó a la parte final de este séptimo aniversario. Hoy tenemos la visita. Usted lo ha hecho posible que haya llegado hasta su hogar. El nombre de Esperanza Velázquez, del sabor de la sierra, que viene... desde luego a promover este producto artesanal, un producto hecho allá en el municipio de Teapa desde hace 10 años y está generando empleo a otras personas. Y eso es lo bueno, Efraín, que siempre un emprendedor ayuda, y a veces el emprendedor, fíjate que ni Esperanza, a veces el emprendedor ni sabe y dice, ah, yo estoy vendiendo mi producto. Y en forma indirecta a veces ni sabe, aquí lo hemos descubierto a muchos emprendedores que le... De pronto me dice, no, nada más mi mamá, mi papá y mi tío, nada. ¿Estás seguro? Sí. ¿Y cómo haces tu distribución? Y luego nos dice, no, pues viene el motomandado y aparte el señor. Ah, entonces mira lo que estás haciendo. Esto es maravilloso, ¿no? Porque generas más empleo para personas, empleos indirectos, ¿no? Y libres. Y eso es bueno con los emprendimientos, ¿no?
0: Claro, eso es muy importante. Pero hasta ahorita, Willy, amigos del auditorio, Esperancita, hemos hablado del sabor de la sierra, que está riquísimo, que está sabroso, que las vicisitudes que han pasado, cómo han logrado sobrevivir el emprendimiento.
2: Que descubriste que ella va a ser de chocolate.
0: Exactamente, todas las innovaciones. Pero la gente o el auditorio se va a estar preguntando, sí, todo muy bonito, pero queremos saber dónde podemos encontrar a El Sabor de la Sierra. ¿Tienen redes sociales? ¿Tienen números telefónicos? ¿Cómo le podemos hacer para contactarlos? Platícanos de ello.
1: Sí, claro, también nos pueden seguir en el Facebook por Horchata El Sabor de la Sierra. El número está en la botella, pero lo puedo dar, ¿no?
0: Sí, ¿sí? Claro, sí, sí.
1: Sí, 99-32-64-36-93. 99-32-64-36-93. Igual la vendemos en la Super Sánchez, uh-huh, en la Central de Abastos y pues en tienditas de la esquina, dijera.
0: Uh-huh. Sí, de Teapa.
1: De Teapa y aquí en Villa, en la Central de Abastos.
0: Ah, bueno, perfecto.
1: En tienen Super Sánchez.
0: Tienen sus puntos de venta. Entonces, sí, tienen su fanpage en Facebook.
1: Ajá.
0: En Instagram no tienen cuenta todavía.
1: Todavía no.
0: Ok, perfecto. Entonces, ahí pueden ustedes contactar a los amigos, en este caso a nuestra amiga Esperancita. ¿En qué horarios, por ejemplo, atienden el WhatsApp? ¿En cualquier horario?
1: Por ahorita, cualquier horario.
0: Bueno, perfecto, ahí está. No hay pretexto entonces, ¿no?
2: Para nada que más alguien... pidiéndole al auditorio que cuando hable, que tenga tantita paciencia, ¿no?
1: Y luego que sí, claro.
2: Le regresan porque a veces tienen el compromiso de entregar cantidades. Bueno, en este caso, Esperanza, yo creo que ustedes empezaron en una forma, digo, a distancia, como bien me decías, y en lo que pasó la pandemia, también ustedes tuvieron que usar las redes sociales. Ahorita, si alguien te pide, ¿no es necesario que vayan a donde tú estás?
1: No, si hay un punto de encuentro o algo, se puede...
2: La cantidad que sea.
1: La cantidad que...
2: ¿A partir de qué cantidad podrías tú desplazarte desde Teapa hacia Villahermosa?
1: De Teapa a Villahermosa por unas 7-6 cajitas.
2: Uh-huh. ¿Las cajitas contienen cuántas?
1: Pues dependiendo también a...
2: El tamaño.
1: Sí, ajá, del tamaño. De 250, la, ¿no? Sí, de la presentación. De 250 son 24 botellitas.
2: De la más chiquitita,
1: de la,
2: ¿no?,
1: más chiquita. Uh-huh. De 500 son 12, igual las de litro.
2: Uh-huh. Ah, bueno.
1: Cada una.
2: Y va a depender también el sabor que te digan, si es arroz.
1: De arroz o coco.
2: O puede ir combinada también, ¿no?
1: Sí, claro, sí.
2: Alguien que
1: sí
2: te diga, oye, quiero una caja de las chiquititas de 250, la mitad de coco.
1: Así se puede, claro.
2: Okay, ahí está.
1: El objetivo es vender.
2: Exacto. Y que la prueben, ¿no? Porque sí, yo ya, claro, ya me metí de chismoso aquí a destapar una y ya probamos la esencia y está riquísimo.
0: Sí, ahora...
2: Te lo perdiste, Efraín.
0: Sí, me lo perdí, ya ni modo, ¿no? Pero ya tendré mi oportunidad de probar esta riquísima horchata. Pero, Esperanza, platícanos. ¿Hasta dónde han podido lograr colocar sus productos, aparte de, bueno, de algunos municipios de aquí de Tabasco? ¿Han podido colocarlo en otros estados, digo, por la calidad del producto?
1: Ahorita estamos en Coatzacoalco. Llegamos también así, la probó una persona y dijeron, no, pues vamos a empezar a distribuirla, y empezaron, y hasta ahorita es en Coatzacoalco, Veracruz.
0: En Coatzacoalco.
1: Ajá, en las tiendas Dipexa.
0: Tiendas Dipexa, ¿no? En, ajá, la ciudad de Coatzacoalcos, ahí está, ahí también pueden encontrar. Sí, porque déjame decirte que en Coatzacoalcos hay muchos chocos, ¿eh?
1: Sí, también.
0: Hay muchos chocos ahí en Coatzacoalcos, entonces si te están escuchando, por allá en la 90.5, que es la repetidora de la red de Tabasco y Mega FM, te están escuchando, ah, pues nos queda cerca Coatzacoalcos, pues vamos ahí
1: a
0: consumir a las tiendas, ¿no? A
2: lo propio, lo tabasqueño.
0: Claro.
2: ¿Está bien?
0: Sí.
2: No, y que ellos también pasen la información a los demás que están por allá y que la prueben también, ¿no?
1: Sí, claro, o sea, pruébenla. Uh-huh. Y es horchata, el sabor de la sierra.
2: Y ya viene septiembre, decía yo, para que, ¿verdad?, usted, señora, señor, vaya preparando ahí sus aguas. Este sería el color blanco de la bandera, ¿no?
0: Sí, y que además déjeme decirle que la horchata, pues no nada más es una bebida que puede ser exclusiva de beberla en tiempos de calor, sino también en tiempo de fresco. También,
2: claro,
0: se puede consumir,
1: sí, claro,
0: la horchata. O sea, no es una limitante de que solamente ya vienen los fríos y ya vamos a dejar la horchata, ¿no?
2: Yo también tenía una tía que hacía su atol ese de avena de entera y le ponía horchata.
1: Y sí.
2: Sale riquísimo. Digo, ya les di una idea al auditorio para que, como, claro, dices tú, en tiempo fresco, calientito también horchata.
1: Sí, sale rico.
0: Sí, tiene un atol sabor horchata, ¿no? Imagínate cómo saldría.
2: Qué bárbaro. Ya no estés hablando de eso. Ya me dio... Pero, Esperancita, entonces te hablan a ti el número y ya, que esperen tantito y que ustedes le contesten.
1: Que sí, claro.
2: También alguien que pueda querer hacer negocio y decir, no, yo quiero vender en escala grande. Hay el precio a mayoreo, ¿verdad?
1: Sí, sí. Sí, se les adecua el precio dependiendo de cuánto y todo, pero sí hay accesibilidad.
2: Okay. Las presentaciones son las únicas. Si alguien llegara y te dijera, yo voy a consumirla, pero quiero que me hagas esta presentación, ¿podías modificar el envasado?
1: Por el momento no.
2: No, ¿verdad?
1: No, porque ya tenemos nuestras presentaciones y sería más inversión y por el momento pues...
2: Ahí sería decirle, en este caso sería la opción, decirle al que consume, yo te vendo el producto y tú si quieres lo envasas. ¿Podría ser también?
1: Pues ahorita
2: no.
1: No,
2: nada más
1: porque,
2: por el envase que
1: sí,
2: está.
1: Sí, ajá, porque pues estamos vendiendo el...
2: Okay.
1: El producto.
2: Entonces, quien quiera comercializar contigo... tienen que
1: sí
2: hablar.
1: Sí, pueden hablar y ya nos dicen cuántas cajas quieren, o sea, para probarla, pero sí, anímense, pruébenla.
0: Claro, por ejemplo, están los amigos que tengan algún restaurantito, alguna fonda,
2: taquería.
0: ¿No? Alguna sí. taquería, pues también pueden contactar aquí a nuestra amiga Esperanza y pueden... Digo, pueden intercambiar ideas, ¿no? Y claro. hacer negocios, porque de eso se trata, ¿no? Uh-huh. Tanto de que ganen ellos como que ganen ustedes también.
1: Así es, eso sí, de eso se trata, uh-huh. comercializar el producto.
2: ¿En las ferias, te has presentado en las ferias?
1: No, de hecho tuvimos ahí una invitación por parte de una amiga, uh-huh. Para ir a presentar unas horchatas, pero fue en una nave.
2: Ajá. Uh-huh. De la feria, ¿no?
1: De la feria, pero o sea, en sí no quedamos en ninguna.
2: Okay. Cuando te presentes en algún, no sé, evento, ¿das degustaciones también de la feria?
1: Sí, sí, claro.
2: Eso es bueno porque muchas veces hay emprendedores que no captan a veces el mensaje, no todos, pero la gran mayoría que ha venido aquí y nos los ha dicho, la degustación es un paso gigante.
1: Sí, claro.
2: Porque le das la información al consumidor de tu sabor...
1: Sí,
2: te recomiendas tú
1: sí,
2: sola,
1: nosotros,
2: ¿no?
1: O sea, lo vendemos el producto, ¿no? O sea, uh-huh. vendemos el preparado, ya nada más para degustación, ya hacemos el agua, ya uh-huh. para que la prueben, y esta es la horchata. Porque si no la prueban, pues, ¿cómo
2: no
1: compran?
2: Sí. sí. Y por lo regular, quienes son los reyes también del mambo, como dicen, ¿no? Son los niños.
0: sí.
2: Que a veces, mami, me gustó para llevar a la
1: escuela. Tenemos varios chiquitines de que ya adoptaron la horchata ya de su favorita.
0: Sí. Claro, yo recuerdo cuando llegaba en la primaria, el maestro nos preparaba unos tambaos de horchata para el Día del Niño, que uh-huh. es para el Día de Reyes, ¿no?
2: Sí.
0: Que es una bebida de fácil acceso.
1: Y es tradicional ya en todas las familias.
0: Es tradicional. Y de fácil preparado, ¿no? Porque lo único que necesitas es agua. Hay unos que le agregan leche, ¿no? Pero ya ese es al gusto.
1: Ya es al gusto.
0: Ese es al gusto, ¿no? Y esta nada más ya está lista nada más para que se disuelva en agua.
1: ¿En
0: ya
1: agua,
0: no es necesario sí. de que le pongas azúcar.
1: No,
0: ni nada.
1: No, nada. No. Ya nada más lista. Viene para prepararla y...
2: Fíjate, a veces nos invade la flojera por tanto trabajo, ¿no? Entonces ya tiene usted su horchata ahí, ¿va? Prepara y ya mueve rapidito la... Y ya tienes tu horchata, ¿no?
0: Y que además pues es llevadera prácticamente con cualquier tipo de comida
2: claro.
0: mexicana o tabasqueña, ¿no?
1: Sí, claro.
0: Y que lo puedes consumir en el desayuno, en la tarde o en la noche. No hay ningún problema también.
2: Y además no cae pesado, ¿no?
1: No, claro,
2: que no. Cae pesado. Ahora, también para las amas de casa, las mamás que llevan al niño al kinder, a veces da pena que le estén preparando en sus viandas de refresco y todo. Y le preparan refresco en botella, le envasan refresco no. embotellado. Bueno, es bueno, pero yo digo que para una alimentación mejor sería como el coco y el arroz, ¿no?
1: Sí, claro.
2: Porque ahí ya usted, señora, nada más la hojita, ¿verdad? Y ya tiene preparado el niño una bebida que usted hace en su casa y que está cuidada. Y y es mejor esto, ¿no? A que le estemos metiendo tanto químico a los niños. Pues ya el tiempo es oro. Esperancita, a nombre de nuestro director general Héctor Damián Pérez Ruiz, te queremos agradecer por haber estado con nosotros en esta emisión séptimo aniversario de Tabasco Emprende.
1: Muchas gracias.
2: Y también a nuestra directora de radio,
0: a la licenciada Murcia del Carmen Linares, también agradecemos muchísimo a ti, Willy,
2: y a ti también, Efraín.
0: Gracias, y al auditorio también que nos estuvo sintonizando el día de hoy, y estés en pendiente porque en la próxima emisión de Tabasco Emprende traeremos otra historia de éxito como la que tocamos el día de hoy.
2: Así es. Y a Esperancita la comprometemos que cuando haga eso nuevo que Efraín le hizo que saliera aquí, venga y nos diga esto y no, y aquí te estaremos esperando. Gracias,
1: Esperanza. Muchas gracias a ustedes. Y el sabor de la sierra, la esencia que sabe a Tabasco.
2: Sí, todo.
0: Esto
2: ya
0: fue,
2: nos vamos.
0: Esto Tabasco fue Emprende. Tabasco Emprende, porque emprender es crecer.
2: Hasta la próxima. Séptimo aniversario.
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0: Son las 4:02.
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3: ¿Qué tal? Muy buenas tardes. Hoy ya estamos en una emisión más de Alegorías, nuestra voz. Pues como cada semana tenemos esta cita con todos ustedes para poder llevar lo mejor de la información, las mejores cápsulas, información de mucha relevancia, pero también grandes invitados que nos acompañan aquí en nuestro programa. Y hoy estará con nosotros un maestro que es escritor y declamador, el maestro Ramón Ángel Camejo Córdoba, originario de allá de la ranchería Chilapa, que hoy nos viene pues a platicar un poco de su trayectoria. Pero también vamos a hablar acerca de la idiosincrasia de los pueblos indígenas, un tema bastante interesante y de mucho interés para todos nosotros. Así que les invitamos que sigan en la sintonía de la 94.9 Mega FM y la 1230 AM, la radio de Tabasco. O también pueden escucharnos a través de www.coratenlinea.mx. Para que ustedes puedan escuchar, si están en la oficina, si están en su casita, si están en el trabajo, en el transporte público, ahí pueden sintonizar la programación de lo que es Radio Corat. Agradecemos a la Comisión de Radio y Televisión de Tabasco por las facilidades que nos da para poder llevar a cabo este programa y que puedan llegar hasta sus hogares. Pues como les decía al principio, hoy tenemos un programa bastante interesante. También aprovecho para saludar a todos nuestros amigos de allá del fraccionamiento Las Rosas, que el día de ayer estuvimos con todos ellos en una actividad que estuvieron realizando por allá. Pues mucha felicidad igual a la ganadora, y a todos ellos que nos acompañaron. Ahí estuvimos en la conducción de ese evento, al cual le agradezco mucho la confianza y la oportunidad que me dieron para poder estar con todos ellos. Pues como les decíamos, hoy vamos a tener un tema bastante interesante, un tema que tiene que ver mucho con nuestros pueblos indígenas, en este caso su idiosincrasia. Para poder nosotros definir esto, podríamos decir que este nombre se le dice como tal a esa conexión espiritual con la naturaleza, la primicia del bienestar colectivo sobre el individual y una visión cíclica del tiempo y la vida. Su forma de pensar, actuar, prioriza la armonía comunitaria y el respeto a la tierra. En relación con la naturaleza, pues podríamos hacer esa referencia al tema de un vínculo sagrado con la madre tierra y los recursos naturales. También podríamos hacer referencia acerca de las prácticas de pedir permiso al entorno antes de sembrar o construir, como es el caso de una de las leyendas o historias de allá de nuestra zona Yogotá, acerca del dios Quintepec, que viene siendo o formando parte de esta idiosincrasia de nuestros pueblos indígenas de allá de nuestra zona, el de poder como tal venerar a ese dios Quintepec, que era el dios de la cosecha. Pero para poder lograr grandes cosechas se tenía que pedir permiso para que pueda uno poder entrar a ese lugar llamado el bosque y poder trabajar la tierra y tener grandes cosechas. Eso era parte también muy importante de esta idiosincrasia de nuestros pueblos indígenas, el cual nos hacemos referencia de la práctica de pedir permiso al entorno antes de sembrar y, o construir. También hacemos referencia acerca de la concepción de la tierra como un bien vivo que se cuida, no como propiedad para explotar. Otro también, algo muy importante que es parte de esta idiosincrasia, es la vida comunitaria, que se refiere acerca de la organización basada en el trabajo colectivo y la ayuda mutua, como el sistema de la milpa o las faenas comunitarias. También ya habíamos hecho referencia hace unos programas atrás en acerca de que hay comunidades indígenas que todavía se hace este trabajo colectivo, el de poderse ayudar mutuamente para poder realizar ya sea construcciones de alguna casa o algún trabajo que sea en beneficio tal vez de una familia o de una sociedad en general. También hace referencia acerca de las decisiones tomadas mediante el diálogo y el consenso en asambleas. Eso también forma parte de esta idiosincrasia de los pueblos indígenas, el de poder también su manera de organizarse, su manera de reunirse y de tomar decisiones que tienen que ver mucho en el tema de los beneficios de ciertas comunidades. Esto también hablamos acerca del sentido de pertenencia, donde el individuo se entiende como parte inseparable de su comunidad. Eso también es algo muy interesante, el de poder considerarnos como tal parte de ese grupo, de esa comunidad, de ese pueblo indígena, es hacernos sentir como tal ese sentido de pertenencia, el de poder ser parte de toda una identidad cultural. También podemos hablar un poco acerca de su cosmovisión y sus tradiciones, el cual tiene que ver con la visión del mundo, donde lo sagrado impregna la vida cotidiana y los ciclos agrícolas. También podemos ver la fusión de elementos ancestrales con expresiones católicas o sincréticas, y también la transmisión oral de saberes, mitos y valores a través de las lenguas originarias. La verdad que todo esto es algo bastante interesante, pero si hacemos nosotros referencia a nuestro estado, pues la idiosincrasia indígena que vivimos aquí en el estado se vive con mucha fuerza a través de lo que son los pueblos chontales, quienes se llaman a sí mismo, o yocotano. Ya hemos aclarado esa parte en otros programas, el cual significa hombres verdaderos, así como también las comunidades zoque y choles en las zonas de la sierra. Como Tabasco es un estado lleno de agua, ríos y selva, la forma de pensar de su gente es totalmente unida al cuidado de la naturaleza y a la vida tropical. Esto viene tomado de la mano acerca de lo que habíamos comentado hace un momento, el de que en los pueblos indígenas la naturaleza es algo sagrado, la naturaleza se considera como algo que pertenece y que es parte de la cultura de los pueblos. El de también poder tener muy arraigada las creencias de aquellas leyendas o aquellos cuentos que nuestros ancestros nos compartían, y donde ellos nos decían el de poder respetar hasta un árbol para que pueda dar frutos. Eso es algo muy interesante, y que esto es parte también de esta idiosincrasia de nuestros pueblos indígenas. La vez pasada hablamos igual acerca de toda esa cosmovisión, que es también lo referente a lo sagrado, desde sus festividades, desde su gastronomía, desde su vestimenta, de todo lo que rodea a nuestros pueblos indígenas. Es algo también muy interesante el de poder compartir con todos ustedes su idiosincrasia y su cosmovisión. Y estos temas son temas que se necesitan como tal compartir con las nuevas generaciones, y que ellos también puedan tener muy presente lo rico que tenemos en nuestra cultura. Pero algo muy importante, y lo mencionábamos hace un momento, el de poder retomar esta parte de esta organización basada en el trabajo colectivo, que ya en muchas comunidades se ha perdido, pero sí es importante poderlo retomar, el de poder seguir con esta ayuda mutua. Y también algo muy importante, el que entra también parte acerca de la autodeterminación de nuestros pueblos, el de su manera de tomar sus decisiones, que son a través de los consensos o asambleas. Eso también es muy importante poder retomarlos y seguirlos manteniendo, porque es parte, ¿no?, de que nuestros pueblos se organizan, y es algo que se tiene que mantener que mantiene viva como tal cada uno de los pueblos, porque es el corazón de su, desde su organización y también de lo relacionado con la naturaleza, su vida comunitaria y las cosmovisiones y tradiciones de nuestros pueblos. Por lo tanto, sí es muy interesante que podamos seguir compartiendo esta información y sobre todo también que sigamos investigando un poco más, que no nos quedemos con la duda, sino que vayamos profundizando cada uno de los temas que vamos dando aquí, pues no de manera amplia, pero sí algo o lo más esencial o lo más importante poderlo compartir con todos ustedes y que también ustedes lo puedan seguir difundiendo, pero también investigando, porque son temas que a veces desconocemos y es muy importante poder también informar todo esto, porque hace mucha referencia a nuestra cultura indígena en nuestro estado, no tan solo en nuestra zona de Yucatán, sino en las diferentes zonas de las diferentes comunidades indígenas que existen aquí en nuestro estado, aquí en Tabasco, el cual es rico en culturas, tradiciones y también en sus lenguas indígenas. Por lo tanto, le vamos a seguir invitando para que continúen con nosotros, porque ya en breves, después de este corte comercial, ya vamos a tener a nuestro invitado para que podamos platicar con él acerca de toda su trayectoria. Y enseguida continuamos.
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0: La contribución de los pueblos indígenas de México en la conservación de las áreas naturales. Las culturas indígenas sufren desigualdad social desde la época de la colonia. El Estado mexicano y las instituciones han contribuido a la desigualdad al promover una visión eurocentrista que deja de lado la riqueza cultural indígena. Hoy el reconocimiento de las culturas indígenas es un intento de visibilización, pero su importancia a lo largo de la historia siempre ha estado ahí. Desde el periodo prehispánico han creado formas de organización social y gobiernos. Han construido ciudades, han utilizado disciplinas como la arquitectura, la ciencia, tecnología y medicina, a partir de un pensamiento propio, a partir de su cosmogonía. Las culturas indígenas son la esencia de la cultura de México. Los conocimientos indígenas están vigentes y es gracias a ello que hoy en día es posible cubrir necesidades específicas del día a día, como la producción de alimentos y el manejo de recursos naturales. Actualmente, un gran porcentaje de dichos recursos son manejados por comunidades indígenas, dado su conocimiento, visión y pensamientos particulares, ya que les permite entender la importancia de la naturaleza más allá del valor monetario. Toda política trata en esencia de velar por el bien común. El pensamiento indígena lo entiende. Dan valor a los recursos naturales, sin los cuales no sería posible imaginar una vida pública y política. Las culturas indígenas cuidan sus riquezas desde antes de que aparecieran los ambientalistas, porque para las culturas indígenas el cuidado de los bosques, animales, montañas forma parte de su antigua religión. México es un país pluricultural y multilingüístico que debe visualizar esas características como la gran riqueza que es para todos. Síguenos, Comunidad Puebla Verde.
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3: Bueno, después de haber escuchado esta cápsula, ahora vamos, ya tenemos ya con nosotros a nuestro invitado, al maestro Ramón Ángel Camejo Córdoba, escritor y declamador tabasqueño. Maestro, bienvenido a nuestro programa.
4: Buenas tardes, gracias por la invitación.
3: Pues no, para nosotros es un honor poderlo tener aquí con nosotros en nuestro programa Alegorías. Pues donde buscamos de dar a conocer como tal esos talentos que hay en nuestras comunidades indígenas, en nuestro estado, y qué más, ¿no? Con un maestro sí. que la verdad para mí es un honor tener el otro programa porque lo conozco de años. Okay. Es docente de un plantel donde sí. soy egresado, el plantel 25, el cual igual le mandamos saludos a saludos. Todos los maestros
4: el
3: que están por ahí.
4: Plantel 25. De la Villa Tamulté de la Sabana.
3: De la Villa Tamulté de las Sabanas, es correcto. Bueno, maestro, ¿de dónde es usted originario?
4: Bueno, el caso mío es muy particular. Nosotros somos originarios de Frontera Centro de Tabasco, pero mis padres tuvieron la osadía de irse a vivir a la Ciudad de México y allá nací. De nacimiento soy chilango, okay. Nací en el Distrito Federal. Pero solamente fue por un periodo de tiempo muy corto y de ahí regresé a mis orígenes, a Tabasco específicamente, al municipio de Centla, la cabecera municipal de Frontera. De ahí soy. Ahí okay. llevé casi todos mis estudios.
3: Ok, pero actualmente, ahorita vive en Chilapa.
4: Actualmente vivo en Chilapa. De hecho, ya llevo 25 años viviendo okay. en la zona de Los Ríos. Así es.
3: Exactamente, sí, claro que sí, conocemos a mucha gente por allá igual. Le mandamos saludos a todos nuestros amigos de allá de Chilapa.
4: Los paisanos.
3: Así es, de allá es mi sobrino.
4: De allá, qué
3: sí,
4: bueno.
3: Mi hermano se casó
4: allá
3: con
4: un buen lugar, un buen lugar.
3: Es correcto, muy bonito, la verdad, muy bonito. Cuando llego a Chilapa yo lo disfruto, la verdad, por sí. la brisa del...
4: La laguna del viento.
3: La verdad que es algo sí, impresionante. Bueno, maestro, ya entrando un poco ya con este tema, con esta charla que tenemos en esta tarde, ¿en qué momento de su vida descubrió que la poesía era su camino para comunicarse?
4: Bueno, aquí hay que tomar en cuenta lo siguiente. A veces decimos que si un poeta nace o se hace. En el caso mío es muy especial. Mi padre, que en paz descanse, desde muy pequeño me indujo al sistema de la poesía. Tal vez iba a ser mi camino más fuerte. De hecho, yo a partir de 1974, mi padre me fomenta el hábito de la poesía y empiezo a participar en las ferias normales que se daban aquí en el municipio del centro, la Expo Tabasco normal. De hecho, aquí traigo algo más o menos para recordar en qué tiempo, porque a veces la persona dice, no es posible que lleve tantos años declamando. Yo desde 1974 gané el primer lugar en oratoria. Yo empiezo siendo orador, de ahí paso a ser declamador, de ahí paso a ser compositor, escritor y me dedico en el orden de la poesía. Mi padre tenía como lema siempre un poema inolvidable. Su poeta para él, aparte en aquel entonces, era buscar el poema de ¿Por qué me quité del vicio? Ajá. Aparte de ese momento, él me buscaba la insistencia de que yo declamara, de que yo declamara. Por eso digo que a veces decimos que unos nacemos con el don y a otros nos hacen que hagamos el don. Yo se lo agradezco a mi padre, que le gustaba mucho la poesía, y como yo era su hijo mayor, su hijo, dije, tú le vas a entrar a este mundo. Y empecé, el poeta de América, para él era lo máximo, y a partir de ahí empecé con el camino de la poesía. En 1972 participé a nivel municipio, como decía aquí, antes era por zona, por municipio, y después veníamos aquí a Villahermosa a competir. Y hasta el día de hoy tengo infinidades de lugares donde he participado llevando de poesía. A partir del año 2000 empiezo a escribir. Primero era declamador, era claro. orador y empiezo a escribir. Actualmente tengo un promedio de 2000 poemas. No tengo registrado ninguno, no tengo ni un libro que digamos tiene su libro. No tengo. Tengo mis libretas que ahí traigo, tengo mi acumulo donde voy escribiendo y voy formalizando. Y gracias a Dios pues he tenido la aceptación de algunas personas.
3: Efectivamente, y no sobre todo también el de que... Pues mencionó algo muy importante este maestro, de que decía de que su padre era... le gustaba mucho la poesía.
4: Manuel Bernal era el mejor declamador de América y me lo fomentó allá, te tienes que ser como él.
3: Y tomaste eso, ¿no? Pero sí. Porque muchos dicen, bueno, lo voy a tomar porque mi padre me lo pide. Uh-huh. Pero después digo, no, pues lo dejo.
4: Así es.
3: Y la verdad, maestro, usted se ha mantenido en esto porque igual le apasiona,
4: sí, sí,
3: porque le gusta y lo trae en la sangre.
4: Así es.
3: Le hemos visto, he visto algunos videos de muchas declamaciones que ha hecho, y pues la verdad se ve cuando una persona, a través de la poesía, sí. se transmite un mensaje. Porque no es nada más de declamar por declamar,
4: es.
3: Sino es de poderle transmitir a las personas pues lo que tú quieres, el mensaje que tú quieres dar a través de
4: eso. Aquí hay que tomar en cuenta dos situaciones. Una, cuando tú eres escritor y otra es cuando tú eres declamador. Es muy diferente. Para ser declamador tú tienes que vivirlo, vivir lo que te he escrito. Porque puede ser que ese poema tú no lo escribiste, pero tienes que vivir lo que escribió ese cuate. Tienes que agarrarlo y apropiarte de él para poder desarrollar el poema y vivirlo. Si no lo vives, no vas a hacer nada.
3: Saber, ¿no?, el sentido o lo que te está proyectando, ¿no?
4: Así es.
3: Porque hay poemas que son tal vez de tristeza,
4: así es,
3: de alegría.
4: Sí.
3: Y todo eso lo tienes que también saber expresar,
4: así
3: ¿no?
4: Es.
3: Para que la gente igual puede entender. Esto es como el Yocotán. Si no sabes pronunciarme las palabras, dices otra cosa.
4: Así es.
3: Eso, mire, es algo muy importante.
4: Yo he tenido la suerte de participar en el año 2000, cuando estábamos en la pandemia. Me invitaron a participar de manera virtual en una estación de radio que está en Chile.
3: Ajá.
4: Radio Astral de Chile. Tuve la oportunidad de participar con mis poemas, con mis declamaciones en esta estación, Flick. Poesía. Ajá. A nivel mundial. En una estación de radio que se encuentra en Jalapa, Veracruz, México, yo todos los jueves participo, soy el declamador oficial de esa estación de radio. Tengo reconocimiento, aparte, en otro grupo, yo participo en un grupo a nivel internacional de puros poetas, donde escribimos, leemos, dialogamos. Y en esta estación de radio que se encuentra en Jalapa, Veracruz, ahí aparezco todos los jueves, declamo un poema.
3: Oh,
4: y actualmente, okay, los miércoles en la noche en Androma, no sé si has escuchado una estación de radio.
3: Ajá.
4: Igual que es en Latinoamérica, participo en vivo de 10 de la noche a 12 de la noche con poemas, con varios poetas de Latinoamérica que llegamos a exponer nuestro poema, lo que nos gusta, nuestra pasión, declamar o en oratoria. Lo más fuerte para mí ahorita es la declamación, es a lo que más me dedico.
3: Efectivamente, maestro, y no, y sobre todo, pues llevar estos poemas,
4: sí,
3: que trasciendan a otros lugares del mundo.
4: Así es.
3: Y que otras personas también la puedan conocer, eso es muy importante. Pero también nosotros, como paisanos,
4: así es,
3: tenemos también esa tarea de poder también sumarnos y apoyar a que los talentos que tenemos en nuestro estado se den a conocer en otros lugares.
4: Así es.
3: Que esto llegue, y la verdad que este gusto poder saber.
4: Hace un
3: que
4: mes.
3: Estando en varias estaciones.
4: Hace un mes programas. Se hizo un concurso haciéndole un homenaje a Perú. Participé actualmente hablando sobre qué es Perú en sí. Y le hice su reflexión y le hice su poema. Aparte de escribir poemas, yo escribo cuentos. Y uno de los cuentos más importantes que escribí ahorita se lo escribí a la zona donde vivo. Exclusivamente al área donde estamos, a la Laguna del Viento. Tengo pocos cuentos, nada más he escrito 50 cuentos en ese tiempo, pero el que más me ha apasionado se llama este que le escribí, que se llama, tengo un poema igual dedicado que se llama La Sirena. Cuando tengas oportunidad lo puedes leer. Y
3: claro,
4: él comparte a la Laguna del Viento lo que puede hacer la creatividad del ser humano. Dice que tú no necesariamente tienes que vivir ese momento,
3: claro,
4: pero hay algo que dijo Pericles hace más de 2000 años. El único paraíso que existe es el pensamiento, porque no sabes lo que estoy pensando en este momento. Entonces, con el pensamiento nosotros podemos volar y hacer lo que no te puedes imaginar, ¿sí? Es imposible que un manatí vuele, pero yo hice un poema en el cual, en el amor, que uno puede pensar que a lo mejor puede regresar un amor, yo dije que el día que un manatí vuele, mi novia va a regresar. Y me quedé esperando, porque el manatí es muy difícil que vaya a volar o que vaya a comer un pescado, porque son herbívoros.
3: Claro.
4: Pero entonces le hice su poema. Todo me he basado a la Laguna del Viento. Le tengo como 50 poemas exclusivamente a la zona de los ríos, porque es donde vivo. Llevo 25 años viviendo en esa zona.
3: No, y pues tiene un motivo bastante interesante para inspirarse, maestro, porque pues tiene algo que usted igual.
4: Aparte,
3: vive,
4: pertenezco, ¿no?, a este grupo, que son el grupo de talentos tabasqueños. Realmente, donde vemos de todas las índoles, ya sea declamador, cantante, bailarines, de todo. Y ahí he tenido la oportunidad de participar en ese grupo de puros talentos, de todo.
3: De hecho, tiene
4: todo
3: un el programa, ¿no? En
4: de hecho,
3: línea,
4: ándale,
3: ¿no?
4: Así es. Y ahorita, en el mes de noviembre, vamos a cumplir 2 años de estar participando en ese
3: talento
4: nuevo
3: tabasqueño. Lo conduce Alma Cecilia, ¿no?
4: Sí, Alma Cecilia con Guti.
3: Ajá,
4: con Guti, su
3: sí,
4: pareja Guti.
3: Además, Cecilia, sí, una gran amiga que
4: cantante,
3: igual, y una cantante,
4: sí, cantante.
3: Una voz impresionante. Sí. Ya la llevamos a Chilapa, de hecho ya estuvo,
4: sí,
3: en Chilapa.
4: Sí, estuvo, y estuve en la estación también de radio.
3: Ya la llevamos, le dije a Alma Cecilia, le digo, pues nos vamos a tener que aventar cuando menos alegrar un poco a la gente de ahí de Chilapa, y ya estuvimos por allá.
4: Mira, ve, esta es una de las últimas poesías que hice. La escribí ahora cuando me enteré que un joven me menciona que no va a poder llegar a la graduación porque falleció su mamá. Entonces en ese momento me puse a pensar, dije, ¿cómo es posible, no? Algo que nos puede suceder. Y si la checas, cuando tengas tiempo, te vas a dar cuenta que para él ya no le interesa más seguir estudiando porque la vida encierra a su mamá.
3: Claro.
4: Pero tuvo la mala suerte que en ese momento ella fallece.
3: Ok. No, la verdad que sí está bastante interesante. Y es algo también emotivo. Y como le decía hace un momento, maestro, ¿no? El de que cada poesía que se escribe también trae un mensaje, ¿no?
4: Sí, trae un mensaje.
3: El de poder decir, tú dices la silla vacía.
4: La silla vacía.
3: Dices, ¿a qué se refiere, no? Pues a una silla.
4: Ándale.
3: Pero tiene un algo en especial, el de que no pude estar en ese lugar por un motivo.
4: Sí, así es.
3: Que a cualquiera nos dolería no poder perder a un ser querido, o sea, a una madre, a un padre. Mamá.
4: Y por eso dices, mi ilusión más grande aquí se fue todo, ya para qué me interesé esto, si lo más importante era ella. Este es uno de los cuentos que escribí y se llama La Rana Mágica, en el cual hago una connotación del lugar donde vivimos, de lo que puede pasar cuando tú llegas a ese lugar, a esa laguna, y lo que te puede pasar cuando te introduces en esas aguas y vas a ver la maravilla que existe en el interior de las aguas que no conocemos. La imaginación, te repito, que hace 2000 años alguien lo dijo, el único paraíso que existe es el pensamiento. En ese momento tú haces volar tu imaginación en algo que es irreal, pero que tú lo vas a transformar en tu conocimiento. Claro. Y me gustó mucho ese poema. Te los voy a dejar cuando tengas
3: oportunidad
4: de verlo, porque como es un cuento, pues está un poco largo. Yo no tengo una línea específica para escribir. Ni escribo la métrica, ni escribo la rima, ni escribo la... No. Yo escribo en verso libre. Y me lleva a un proceso largo. Escribo un poema y ese poema, para que ya quede como está ahorita, pasó un proceso de 4 o 5 días donde le voy quitando, le voy poniendo, lo voy acomodando y voy buscando que termine en un verso.
3: Ah, claro.
4: Un verso que sea entendible y que lo viva el que lo vaya a leer, porque cualquiera lo puede leer, pero que primero lo vaya a leer. Vea lo que estoy plasmando en las letras.
3: Muy bien, ¿no? Y también estaría muy, muy bueno que en estos cuentos igual se puedan ilustrar y todo eso, porque a veces dice con la ilustración
4: así
3: te
4: es.
3: Lleva, ¿no? La imaginación sí. Te transporta a ese lugar, al momento. Para los que tiene esto, los que tenemos ese hábito, ¿no?
4: Yo le escribo poder, a todo, ¿no? Lo que se mueve, a todo lo que se mueve. Yo tengo un perro. Ajá. Y le escribí otro cuento relacionado a mi abuelo, mi perro y yo. En esa ocasión, a raíz de los acontecimientos que suceden en algunos lugares, que alguien nos está atacando o algo, tuve la suerte que ese perro nos defiende. En ese cuento, él interviene y ya se hace valorar y nos defiende. La importancia de tener un perro bueno en tu casa, alguien que te vaya a proteger de algo que te vaya a suceder.
3: Sí, ¿no? Y que esté siempre contigo, ¿no? Porque igual, las mascotas como tal se forman parte del cariño también de la familia.
4: Sí, de nosotros,
3: ¿no?
4: Y cuidarlo.
3: Eso es algo muy, muy interesante.
4: Este poema te va a sorprender. Es la vida de una persona que tú la ves en la ventana y puedes decir, bueno, siempre que paso la veo que está ahí, pero lo que no nos damos cuenta es que ella no puede caminar.
3: Ah, ok.
4: O sea, cuando analizas la historia que escribo en ese poema, ves que esa persona la veíamos siempre en la ventana, pero dice, bueno, ¿y por qué siempre me sobre algo? Pero lo que pasa es que esa, pues no podía caminar. Tenía algo que nosotros tenemos y que no lo aprovechamos, que son todos nuestros elementos en nuestro cuerpo, y ella no lo poseía. Entonces se llama la joven de la ventana.
3: Por eso es algo muy importante, ¿no? De que, sobre todo, pues igual, ¿no? Esta parte, agradecer mucho a Dios por... Pues sí. Que estamos completos.
4: Así es.
3: Y que podemos movernos libremente y que hay personas que no cuentan con alguna parte de su cuerpo, y eso también... A pesar de eso, hemos visto grandes historias de grandes personas, hasta conferencistas.
4: Sí, sí.
3: Que son personas con una discapacidad y que han logrado sobresalir.
4: Hice un poema relacionado a eso que se dice, ponte en mis zapatos. O sea, nosotros criticamos a una persona, pero no hemos vivido realmente cuál es la vida de una persona que no tiene un brazo, que no tiene una pierna, que tiene una visual o es intel. No lo hemos vivido. Y en ese poema narro la historia. A ver, vente y ponte en mis zapatos para que me pueda juzgar.
3: Es correcto.
4: Porque a veces juzgamos sin conocer el estado de esa persona. Y saber cuál es su realidad.
3: Así es, maestro. Nos va a compartir una poesía.
4: Le voy a compartir un fragmento de un poema que es muy largo.
3: adelante, como gustes. Se llama El Rebozo.
4: Se llama Rebozo.
3: Rebozo.
4: Le repito, hay poemas sentimentales, hay poemas que son despacio. Este poema es de potencia, es un reconocimiento de nuestro país.
3: Adelante, maestro.
4: Esencia y alma de la raza, hoy quiero acobijarte cobijando a mi patria, a todo lo que es México, de frontera en frontera, con llanuras, con valles, con montañas, cobijando a la seda de su estrama, a los hombres de Anáhuac, con esos tres colores que son tres monumentos de esperanza, y un águila y una serpiente simbolizan el mando de una patria, que es patria noble, vigorosa y brava, con bronces de Cuauhtémoc y de Juárez, y arrojos de Morelos y Cuitláhuac.
5: ¡A ti, el humillante!
4: Activo mis plegarias de lágrima, Rebozo nacional de tres colores, Rebozo que se extiende en el mapa, con deseos de luz, de amor y de esperanza.
3: Muy bien. Muy bien, la verdad, maestro, excelente lo que proyecta, ¿no? A través de la poesía, el de poderlo vivir, el de poderlo sentir. Esto es como los actores, ¿no? De televisión, que tienen que vivir el momento para poder proyectar ese mensaje a la persona que está escuchando todo eso. Muy bien, maestro. Algo muy importante. ¿Cómo le gustaría que los lectores del futuro recuerden su voz poética?
4: ¿Cómo me gustaría? Bueno, yo he buscado la manera de grabar y de trascendérselos a otras personas, recordarlo, porque es la única manera. A mi papá, que le gustaba la poesía, nadie lo reconoce. Ahorita ni se acuerda de él. Entonces yo lo que hago en la mayoría de mis casos con mis alumnos, que fomento el poema y todo eso, es regalarles unos audios de los que hago de mis poemas. Sé que se va a ir trascendiendo y que alguien lo va a tener en su momento. Y cuando yo fallezca, pues algo quedó de mí. Algo más a escuchar. Bueno, este era el profe que nos daba clase y que dejó como vestigio su voz en un poema. Te vuelvo a repetir, a lo que más le escribo es a la zona donde vivo. Es a la zona. Mis poemas están...
3: Tienes bastante para inspirarte, sí, ahí, sí, nada
4: yo
3: más.
4: Yo diario estoy escribiendo de tarde, de noche. No hago más que estar, escribe y escribe. Me sale mal, lo vuelvo a hacer. Bueno, yo hasta que termino, ya en...

0: administración, la administración empírica, hasta que llegue a la administración científica,
1: claro,
0: con algo comprobado. El primer paso es escribir, escribir, escribir y no dejar de escribir. Es la única manera de saber que vas bien, que vas en el camino. Te van a criticar, todos nos critican. Hay personas que me han dicho a mí, ¿quién te ha dicho que eres poeta? Yo sigo en mi mundo, yo sigo escribiendo, sigo escribiendo. A alguien le va a gustar, a otros no. Pero es como los colores, para eso está el arco iris, para gusto el arco iris. Ahí están todos los colores.
1: Es correcto, maestro. Es algo, ¿no?, que tiene que seguir. Bueno, uno, decíamos aquí en nuestro programa, siempre hemos compartido algunas frases por ahí, donde decía, dice que cuando uno ama lo que hace, pues lo que la gente así diga, eso no debe de interesar. ¿Por qué? Porque la persona que ama la poesía es un arte, ¿no?
0: Sí, sí, sí.
1: Si te llena, tienes que continuar así y seguir es. Con eso, seguir siendo muy perseverante para poder.
0: No va
1: poder
0: a haber barreras para nosotros, no. seguimos.
1: Y como siempre, como lo mencionaba hace un momento, maestro, o sea, si no me salió en esta, la borro y la vuelvo a hacer. Pero de que va a salir, sí, cuando hay interés. Pero si nos damos por vencido a la primera o por un comentario negativo,
0: algo que nos dicen,
1: y dicen, no, pues no, de aquí no soy. No, yo siempre he dicho, hay que ser persistente. Le digo, tenemos que lograr ese objetivo cuando nos los trazamos, sí, de verdad. Maestro, muchas gracias por acompañarnos a nuestro programa. Gracias. Pues sentí que 20 minutos no, fue muy corto el tiempo. Pero bueno, esperando que en otra ocasión nos pueda compartir y seguir charlando, sí, acerca de toda su trayectoria.
0: Guste,
1: y compartir también todo lo que usted escribe a través de la poesía.
0: Okay, Elian.
1: Muchas gracias, maestro. Por todo, Elian.

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1: Bueno, pues continuando con nuestro programa y después de haber escuchado esta charla que tuvimos con el maestro Ángel Camejo Córdoba, quien es escritor y declamador de allá de la ranchería Chilapa, de allá del municipio de Centla, que nos vino a compartir acerca de toda su experiencia. Pero algo muy interesante que nos compartió con todos, que nos compartió en este día, es de que hablaba acerca de que el amor por la poesía se le da porque su padre era igual declamador, y que él siguió como tal esos pasos, y también el interés, el de poder escribir poemas de su propia autoría. Eso es algo muy interesante. Y también, ¿no?, el lugar donde se inspira para poder escribir cuentos y poesía, que es a la orilla de ahí de la Laguna del Viento, de un lugar muy conocido allá en Chilapa, un lugar muy emblemático, y a través de eso el maestro se inspira para poder escribir todo esto. Y algo también que le dejó de consejo a todos los radioescuchas o aquellos que le gusten o están incursionando en la poesía, es el de que siempre lo sigan, que lo intenten una y otra vez. Si escriben algún poema y consideren que no está bien, o reciben alguna crítica negativa, pues no se den por vencidos, sino continúen, escriban una y otra vez. Sabemos que va a salir y le va a quedar esa satisfacción, el de que lo pudieron lograr. Como lo comentaba aquí el maestro Camejo, como todos lo conocemos allá en nuestra zona de Yocotán, un maestro, la verdad, un muy muy buen orador, y sobre todo también escritor de poemas y cuentos. Pues por aquí nos dejó algunos que vamos a leer. Pues ya más adelante le vamos a ir compartiendo de lo que se trata. Nos dejó una acerca de la sirena de la Laguna del Viento, la joven de la ventana, la rosa sin brazos, y así como otros cuentos también que nos dejó por ahí. Y hay uno también que me llamó mucho la atención, acerca del de la silla vacía, que habla acerca de un joven que no pudo asistir el día de su graduación por el fallecimiento de su madre. Sé que todo esto son poemas y cuentos bastante interesantes, que ya le vamos a dar por ahí una leidita para poderlos compartir con todos ustedes ya en nuestros próximos programas.

Pero ahora vamos a esta sección, Sabores de mi Tierra. Hoy vamos a compartir con todos ustedes que un platillo que también les puede servir, ahora que vienen las fiestas patrias, igual puedan ustedes compartir con todos sus seres queridos, alguna festividad, un platillo muy reconocido aquí en nuestro estado, el cual es el chirmol tabasqueño, un platillo que en Nacajuca lo conocen como el uliche, y en nuestra zona también lo conocen nosotros como el chirmol rojo, que porque lleva en algunos le ponen achote o algunos le ponen las diferentes tipos de chile o especias que necesitan para poderle dar este sabor tan original que tiene este platillo tradicional aquí en nuestro estado. Para realizar este platillo vamos a necesitar un pollo cortado en piezas, una rama de pasotes, cebolla, 2 a 4 cucharaditas de consomé en polvo o sal, 3 a 4 chiles anchos, aceite, 3 tortillas de maíz, un puño de pepitas de calabaza, pimienta al gusto, y para acompañar frijoles refritos o tortilla. Eso es opcional si ustedes lo desean, si no solamente así se puede consumir. Para poderlo realizar, primero es para el chirmol, ponemos a cocer nuestras piezas de pollo con una rama de pasote, un pedazo de cebolla y una o dos cucharaditas de consomé en polvo o sal. En una cacerola ponemos a hervir media cebolla y 3 a 4 chiles anchos abiertos, sin semillas ni venas. En un sartén ponemos aceite y pasamos por el aceite las 3 tortillas y las sacamos y las ponemos en la licuadora. Muchos ahí en chiles nos dicen que después de hervirlo le ponen tantita azúcar para quitarle el picor. Eso va a depender de cada uno. Después vamos a escurrir los chiles ya suaves y la cebolla y las ponemos así mismo en la licuadora. Añadimos un puñito de pepitas de calabazas doradas, pimienta y 2 cucharaditas de consomé en polvo o sal. Y unos 3 cucharones de consomé de pollo. Licuamos muy bien y vaciamos a una cacerola con un poco de aceite y dejamos que espese un poco a fuego suave. Agregamos entonces las piezas de pollo a que hierva todo junto. Lo servimos acompañado de frijoles refritos con totopo o unas rodajas de calabacitas asadas, pero eso es opcional. Muchos lo acompañan hasta con un arroz, la verdad sale delicioso. Ahora vamos a nuestra sección Aprendiendo Yucatán, y hoy vamos a repasar algunas palabras igual que hemos compartido, porque hay por ahí algunos nos escriben para preguntarnos la pronunciación de cada una de estas palabras, y vamos a repasar algunas por aquí. El papel en Yucatán es jun, papel jun. El peine, shihop, el peine, shihop. La cuchara, muk, la cuchara, muk. La flor, nich te, flor, nich te. Camino, bi. Volvemos a repasar otra vez estas palabras: papel jun, peine shihop, cuchara muk, flor nich te, camino bi. Así, ahí está, para que algunos ahí que me estuvieron preguntando, pues estas son las pronunciaciones. Como les he dicho, ahí les doy un tips que pueden escribir las palabras como lo escuchen para que puedan ustedes poderlo repasar y la puedan pronunciar de la mejor manera, porque a veces con la manera de la manera correcta como se escribe, a muchos les cuesta trabajo la pronunciación por el tema de la sexta vocal en algunas de las palabras. Ahora tenemos esta frase de la semana que queremos compartir con todos ustedes, que dice de la siguiente manera: aléjate de la gente que trata de empequeñecer tus ambiciones. La gente pequeña siempre hace eso, pero la gente realmente grande te hace sentir que tú también puedes ser grande. Como siempre, como dicen por ahí, ¿no? Algunos comentan de que el que con sabios se junta, sabio será, y el que con necios se junta, pues necio será. Esto es más que claro. Aquí nos lo comparte de que nos alejemos de gente que siempre tengan esa mente, los obstáculos, el de que no puedo o no lo voy a lograr, sino realmente pues estar con personas que igual tengan esa ambición de poder crecer y desarrollarse
tal vez profesionalmente o con alguno de los proyectos que tengan en mente, poderlo realizar de manera exitosa. Esta frase nos da mucho, nos deja una enseñanza para todos aquellos que quieran o que sigan luchando por sus sueños, y que no nos dejemos llevar por personas que tengan tal vez una mente negativa y o que no quieran realizar como tal las cosas que se propongan en la vida. Saludamos y felicitamos a todos nuestros amigos, a todos nuestros radioescuchas, a todos los que igual que nos siguen a través de la página de la Radio de Tabasco, de Mega FM, también a través de los que nos siguen también de nuestra página Alegorías, Nuestra Voz, también a todos ellos, a los que nos escuchan en el transporte público, a todos nuestros amigos de allá de la zona Yucatán, de algunas comunidades de allá del Espino, a de los del fraccionamiento Las Rosas, que estuvimos con ellos por ahí el día de ayer en un evento. Muchas gracias por la confianza. Y también para todos nuestros amigos de allá de Macuspana, la familia Rojas García, que también nos escuchan, a nuestros amigos de allá de la Vía Cuixapotlán, la familia Ramírez González, a todos ellos le mandamos nuestros saludos. Y también felicitaciones, en este caso de manera muy especial, quiero mandar esta felicitación a mi tía Clara Luz Hernández Jiménez, que estuvo cumpliendo años el día de ayer. Le mando un fuerte abrazo, deseando pues muchas bendiciones para ella y que siga cumpliendo muchos años más de vida. Y también para mi amiga, la licenciada, bueno, la maestra Daisy Cervantes Sánchez, de allá del fraccionamiento Las Rosas, que estará de manteles largos ya en unos días, y el cual también le mandamos nuestras felicitaciones a ella y a toda su familia que nos escuchan allá en el fraccionamiento Las Rosas. Y de igual manera, felicitar a mi amiga Marcela Ábalos, de allá de la ranchería El Espino, que también nos escuchan a través de la 94.9 y a través de coratenlinea.mx, a su esposo, ahí a nuestro amigo Fernando, que ahí desde donde está en su trabajo también sintoniza nuestro programa todo en cada una de las emisiones que compartimos con todos ustedes. Pues le mandamos nuestras felicitaciones a Marcela, y pues agradecemos a la Comisión de Radio y Televisión de Tabasco por las facilidades que nos dan para poder llevar a cabo este programa. Muchas gracias por acompañarnos en esta emisión. Les esperamos en nuestro próximo programa.

siempre me pregunté por qué temblaba la tierra, por qué a veces se balancean los árboles y las casas, y el piso parece una enorme trampa para hacernos caer, como una gelatina fresca. Un día le pregunté a mi tía qué hacía que la tierra se moviera. Ella me habló de una vieja leyenda maya que contaban en su pueblo. Me dijo que hace mucho tiempo existió en la tierra una serpiente de colores hermosos. Era brillante, larga y tenía un cascabel. Parecía un arcoíris con cola de sonaja. Avanzaba como una víbora cualquiera, arrastrándose por los suelos. Pero tenía una cualidad que la hacía diferente de todas las demás. Su cola era un manantial. Estaba hecha del agua más pura y cristalina. Por eso, cada vez que se movía un... anunciaba su llegada. Para la gente era un buen augurio, pues por donde pasara dejaba algún bien y alegraba a cualquiera. Con su cola, mojaba y regaba los llanos y los montes. Daba de beber a los plantíos y a las flores y a los árboles que se cruzaban en su camino. Y la alegría era su toque particular. Pero un día, los hombres pelearon por primera vez. Y la serpiente entonces desapareció. Comenzaron las sequías y la tierra y las flores empezaban a morir. Afortunadamente, muy pronto los hombres dejaron de pelear y la serpiente regresó, haciendo reverdecer los campos y reviviendo las flores con su tranquilo. Todo tipo de frutos envolvieron el corazón de la tierra y los cantos brotaron en los corazones de los hombres. Desafortunadamente, otro día los hombres se pusieron a discutir. Fue tan grande su discusión que resultó en una pelea que duró años y más años. Entonces, la serpiente desapareció de una vez y para siempre. Jamás se le volvió a ver, ni se volvió a escuchar su... Mas cuentan que no desapareció realmente. Solo se escondió debajo de la tierra. Y de vez en cuando sale para ver la superficie. Al deslizar su cuerpo, mueve la tierra y abre grietas para poder asomar la cabeza. Pero al ver que los hombres siguen peleando, ella se va. Regresa al fondo de la tierra y la hace temblar. Dice mi tía que tal vez la serpiente vuelva cuando los hombres dejen de pelear, cuando la paz regrese al mundo y con ella traiga una vez más la alegría a nuestros corazones. Con sus hermosos colores y su cola de manantial haciendo...

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0: Son las 5 con un minuto.
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0: Son las 5 con 15 minutos.
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0: Son las 5 con 32 minutos.
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1: Son las 5:45.
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